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3: Hola, hola, ¿cómo les va? Tengan ustedes buenas noches. Estamos ya día martes, jornada de comentarios, jornada de conversación, jornada también para analizar lo que ha sido el fútbol nacional, lo que viene, lo que fue. Acá desde el Mil Amores, jornada día martes, digo, con Golazo en UCB Radio. 2 Norte, esquina 5 Poniente, compartiendo con nuestros compañeros también habituales acá en esta jornada. Hay varios titulares que mencionar y que vamos a tocar también en esta hora de programa. Hay pesar en el fútbol chileno por el fallecimiento de don Ángel Boto, el abogado que fue presidente del Tribunal de Disciplina, ex dirigente de Wander, hombre vinculado a los medios también en los últimos tiempos acá en la zona y muy amigo nuestro, por supuesto, y que lo conocíamos desde mucho tiempo, un hombre reconocido a través de por el tema del Tribunal de Disciplina y por sus conceptos de firmeza y por supuesto de convicción en cuanto a los temas que relacionaba. Mañana serán sus funerales, de eso vamos a comentar también ahora a la entradita, por supuesto, con nuestros compañeros. Esta tarde se efectuó la reunión de coordinación entre autoridad y dirigente de Wander, donde se definió el aforo y las medidas de seguridad para el partido del sábado a las 20 horas frente a Cobreloa en Playa Ancha. En lo deportivo, bueno, destacar dentro de lo magro que fue el fin de semana el empate con Temuco, el primer gol como profesional del joven defensor Christopher Valenzuela, que lo tenemos también ahí para escucharlo en algún momento. La primera B, San Marcos está firme, sigue invicto y derrotó a Deportes Recoleta en el cierre de la décima fecha del campeonato de la primera B. Everton se va a jugar su opción de seguir con vida en la Copa de la Liga el domingo ante O'Higgins en Rancagua. El debut del portero Esteban Kirmen dejó satisfecho al cuerpo técnico. Y en San Felipe, don Jorge Díaz, ¿cómo estará? El presidente, el señor Raúl Delgado, espera que la salida del director técnico Luis Landero. Le han pedido 3 veces que se vaya, pero ya parece que le colmó la paciencia tras la derrota de ayer frente a San Luis de Quillota. De eso y mucho más conversaremos en la jornada de hoy junto a don Claudio Díaz Fuentes. ¿Qué tal, Claudio? ¿Cómo le va? Buenas tardes.
4: Acá estamos, Carlos. ¿Cómo estás?
3: Don Ricardo Fernández, ¿cómo le va? Buenas tardes.
5: Buenas tardes, don Carlos. ¿Cómo está?
3: Don Jorge Luis Siviero, ¿cómo está usted?
6: Muy bien. Buenas tardes para todos.
3: Si le doy las buenas tardes, ya son las buenas noches.
6: Bueno, buenas noches, sí, exactamente. Estamos en horario de invierno, así que buenas noches.
3: Sí, profesor Rubén Niño, ¿cómo está usted?
7: Hola, Carlos. Buenas noches para toda la sintonía de Golazo. Noches frías y con algo de llovizna. Se espera lluvia para el día de mañana acá en la zona costera de la región de Valparaíso.
3: No podemos comenzar de inmediato a comentar la actividad futbolística, a los equipos locales, sobre todo lo que fue el fin de semana, lo que se viene, en fin, sin dejar de mencionar lo que anunciábamos en un comienzo, el fallecimiento del destacado abogado don Ángel Boto en el día de ayer, y voy a partir con Claudio, porque Claudio muy cercano a don Ángel, Jorge Díaz también en el último tiempo, si bien es cierto nosotros nos encontramos y lo conocemos desde muchos años, pero en los últimos años compartiendo más allá del fútbol, más allá incluso de las casetas de radio, los comentarios que habitualmente hacíamos con él. Claudio, tú tuviste la fortuna, y digo la fortuna, de conocerlo como persona en estos hace muchos años ya, compartiendo con él, y es una noticia lamentable que no tan solo nosotros acá en nuestra zona que lo conocíamos, sino que yo creo que todo el mundo del fútbol, del deporte en general en nuestro país, lo siente.
4: Sí, sin duda. A ver, es difícil hablar en un medio de comunicación cuando se va un amigo, respecto a un amigo, porque siento que Ángel era amigo particular de muchos años, más de 20, 25 años compartiendo a diario con él, no solamente con él, sino con, bueno, mi padre Jorge, con Eduardo Gandulfo, con Carlos Toro Manrique, ese que también nos dejó hace un par de años, lo mismo que Rubén Morales, en fin, Carlos Herrera, el director de Portales Valparaíso, de Deporte, en fin. Mucho se ha hablado de lo que es Ángel Boto dentro del tribunal, dentro del ambiente fútbol, dirigencia de Wander, lo que representaba él en el tribunal de disciplina. Pero me gustaría tomarme estos minutitos, Carlos, para hablar de Ángel persona, precisamente, porque ya todos lo conocen en el ámbito deportivo, pero yo tuve la fortuna, como digo, de conocerlo más allá, a Ángel Boto persona, y bueno, podía parecer alguien muy hosco, muy duro, muy fuerte para su manera de dar sus opiniones, muy certeras, siempre fundamentadas, pero en el día a día, una frase tuya, Jorgita, en el día a día, Ángel era una bellísima persona, era muy entregado a sus amistades, muy culto, muy inteligente, creo una persona muy sabia. De hecho, anécdotas de los cafés que nos frecuentábamos acá en Viña del Mar, que lo fundó él, ¿eh? Él fundó este grupo de amigos para tomar café. Empezábamos hace 20 años en la Avenida Perú los días sábados, y después derivó todo en cafés diarios en 9 Norte. Cuando salía un tema en particular, no solamente fútbol, porque en esas tertulias se habla de todo, de economía, de política, de fútbol, de deporte, incluso de farándula. Cuando salía algún tema donde Ángel no sabía con claridad de qué se trataba, él al día siguiente ya tenía la respuesta porque llegaba a su casa a estudiar eso, a investigar, y llegaba con esa respuesta. Una persona muy, muy querible, por quienes lo conocimos de esa faceta. Por eso tal vez nos llena y nos duele mucho su partida. ¿Cómo fue? 77 años en la actualidad, me parece que es una edad todavía joven. Él estaba hace 2-3 meses sin mayores inconvenientes, y bueno, tuvo esta complicación hace un mes y medio, 2 meses, que derivó en ser internado en la clínica Ciudad del Mar, aquí en Viña del Mar, y lamentablemente no pudo salir. Hoy pudimos compartir con su familia en los momentos de velación en Valparaíso. Mañana vamos a estar, por cierto, en su misa funeral, y la verdad es que se va a extrañar mucho a Ángel Voto Persona, a Don Ángel, como le decíamos con mucho cariño, los amigos directos de él. Y bueno, vaya el abrazo grande para su señora, doña Pochi, como le decía cariñosamente él, para sus hijos, para Francesca, para Ángel, que viajó desde Estados Unidos. Él está radicado en Estados Unidos, pudo llegar hoy por la mañana para acompañar a su padre en estos momentos complejos, a su señora madre también. Y en fin, bueno, no es mucho más, cuesta mucho, Carlos, en serio, dar una opinión mayor de lo que representaba Ángel para quienes lo conocimos como persona. Así que, bueno, donde esté don Ángel, el recuerdo cariñoso para él, y bueno, y el abrazo para toda su familia.
3: Antes de darle la palabra a Jorge Luis, a Rubel también, hoy día nos encargaron la agrupación que pertenecemos junto a Manolo Gómez de Asifut, de los investigadores de fútbol chileno, una reseña. Estamos en una comisión de obituario, que se llama, que habitualmente cuando fallecen personalidades del fútbol vinculantes a la región, generalmente nos encargan a los que estamos acá en la región, que conocemos más, y nos tocó hacer una reseña dentro de todo lo que hizo, pero algo más resumido. Como bien decíamos, abogado, licenciado en ciencias jurídicas en la Universidad de Chile, destacó en el ámbito comercial, llegó a ocupar la gerencia de la Cámara de Comercio Detallista del Paraíso entre los años 69 y 74. Abogado en el Servio, en la Quinta Región, 75 al 80, abogado externo del Banco Concepción, 83 al 86, fue socio fundador del Colegio de Abogados de Valparaíso también. Bueno, y en la parte deportiva, un reconocido hincha y socio de Wander, que ocupó el cargo de director en dos periodos, entre 1971 y 1976, y 1983 y 86. Y, como tú bien decías, el amplio manejo de los temas jurídicos lo llevaron a integrar también el Tribunal de Disciplina en FP por 21 años, entre 1993 y 2014. Llegando a ocupar los cargos de presidente general de la instancia entre el 93 y el 2007, presidente de la primera sala 2004 al 2007 y presidente general del Tribunal Autónomo de Disciplina entre el 2008 y el 2014. Y se alejó de sus labores, algo que tienen que haberlo conversado ustedes muchas veces, según lo que indican las investigaciones periodísticas, a inicio del 2015, casi al final del 2014, luego de acusar al expresidente del fútbol, Sergio Jaue, de querer vulnerar la independencia del organismo jurisdiccional. Y después la NFP bautizó con su nombre las dependencias del Tribunal Autónomo de Disciplina, reconociéndole su daño de servicio y dejando también como legado el impulso a la modernización de los estamentos de la justicia deportiva del fútbol profesional chileno, algo que dejó indudablemente también para el fútbol. Los últimos años, los últimos 4, tengo entendido, entre el 2023 hasta el 2026, antes de caer ahí a la clínica por el tema de salud, fue un hombre, como bien decía, y todos lo conocemos, sus convicciones, volcando sus conocimientos y la crítica con altura de mira en el área de las comunicaciones, como analista y comentarista deportivo a través de redes sociales y medios partidarios de Wander. A mí me tocó compartir con él en Zona Verde en algún momento, estuvimos ahí con Nelson Oz y más gente, y ahí está don Ángel también, compartimos ahí un programa que tiempo de pandemia, que se hacía a través online, y en el último tiempo también en estadio, en Radio Portal del Paraíso, a los 77 años, hombre joven que fallece, y un respeto. Antes, Claudio, mira, yo tengo varias anécdotas. Yo cuando recién comenzaba en esto, en Radio Agricultura, con don Fernando Muñoz, una vez íbamos subiendo por las escalas antiguas ahí del Estadio Playa Ancha, que eran cansadoras. Claro, uno estaba joven, la subía rápido. Y siempre nos encontrábamos con Ángel Voto y saludaba a Fernando Muñoz. Hola, Fernando, a Ignacio Hernández, se conocían de muchos años. Claro, nosotros seguíamos las casetas arriba y ellos entraban por una puertecita que iban ahí en un sector oficial que había. Y siempre, yo me acuerdo, una vez me lo presentó con Fernando Muñoz cuando yo recién conocía. Le dijo, le presento a un nuevo joven de la nueva nada del periodismo deportivo. Ah, sí, mucho gusto. Qué bueno que la gente joven, me gusta que la gente joven se inyecte de fútbol. Bienvenido.
8: Claro, yo lo ubicaba de antes como hincha, cuando él estaba, era director esos años, yo iba al estadio chiquitito, lo veía ahí detrás de la, en la tribuna oficial, ahí apasionado con su bufanda verde, gorro, todo aquello. Pero bien, y después con el motivo que nos tocó hacer el libro de Santiago Wander de los Pans en el 2019, también no lo pude ubicar mucho, pero después conversé por teléfono con él para ratificar una anécdota. Cuando Wander se campeó el 68, el 69, que fue el de... Él va con la polola, que es su señora, va con la polola en ese partido. Y resulta, con toda la emoción, deja botada la polola, se va abajo a donde están los jugadores y todo, y se viene solo para acá, de vuelta para celebrar. Y después se acuerda que había dejado la polola acá. Claro, se volvió con el plantel. Una anécdota que está ahí en el libro, que después la confirmé con él también porque sacamos informaciones. Dijo, sí, esa es la anécdota más loca que he hecho en mi vida, dijo. Era un hombre simpático, más allá de lo que decías tú, Claudio, esa forma de ser.
4: Con la señora Pochi, hoy sí, su esposa, su señora, que en su momento era su polola, que el tema de doña Pochi decía, y él decía, me casé y nunca más me acompañó al estadio.
8: ¿Por qué será?
4: Fue en el momento del pololeo que me acompañó a todos los partidos de Wander, decía, sí. Me casé y nunca más pisó un estadio a ver a Santiago Wander conmigo, decía don Ángel Boto. Oye, te faltó una cosa y que nadie, es un tema, un área desconocida.
8: Dímelo, porque todavía tengo...
4: Propietario de caballos de carrera.
8: También.
4: En la época de los 80, de hecho, tuvo un caballo que corrió un derbi, de hecho. Ya. Así que eso no lo
8: conocemos. Vamos a averiguar qué caballo fue el derbi, ya. Vamos a averiguarlo.
4: Claro.
8: Y vamos a agregar esa.
4: Muchas anécdotas.
8: Gracias, don Claudio. Don Jorge Lucivero, bueno, yo creo que usted también, muchas conversaciones con él también, más allá de acá en los últimos tiempos, sino como futbolista, en los tribunales, todo aquello, aunque usted no iba mucho al tribunal porque no expulsaban nunca.
9: Bueno, yo con Ángel tuve una muy buena relación siempre, es cierto, no soy amigo, no fui amigo lamentablemente, pero es un tipo que se nos va temprano, pero creo que fue un grande dentro del fútbol, sin duda alguna, ¿verdad? Es decir, siempre defendió sus principios. Algunas veces nos encontramos en el tribunal, pero muchas veces nos encontramos fuera de él y hemos conversado con cafés en todos lados de Viña. Y era un tipo muy agradable, no solo por su sapiencia, sino que tenía muy clara su concepto. Entonces, yo creo que todo lo que hemos hablado, yo creo que está todo establecido, ¿verdad? Simplemente en estos momentos es brindarle una fuerza importante a su familia y que donde esté, que en paz descanse.
8: Bueno, don Rubén, usted también tuvo ocasión de conversar con don Ángel.
10: Sí, no fui amigo de don Ángel Boto, no tuve la oportunidad mucho de compartir con él, pero sí en el estadio cuando nos encontrábamos. Y recuerdo muy bien, la última vez que conversé con él, a la pasada, fue en el estadio municipal de Quillota. Y está Claudio, porque Claudio estaba con él ese día. Yo venía llegando con un grupo de amigos a un partido de Wander del campeonato de la temporada anterior. Y conversamos justamente ahí con don Ángel Boto a la pasada respecto a lo que era este sacrificio que hacía el hincha de Wander de ir a Quillota a los partidos de local, que llegaba harta gente cuando estaba la campaña recién comenzando, cuando Wander estaba peleando los primeros lugares de ese campeonato. Así que me quedo con ese recuerdo y la verdad es que me sorprendió su partida, y coincido con Jorge, 77 años, bastante temprana, creo yo. Me sorprendió cuando escuché la noticia el día de ayer que había partido don Ángel Boto, que dejó una huella imborrable en su paso por Wander y también, por supuesto, lo que hizo en el Tribunal de Disciplina de la NFP, donde hay una sala que lleva, de hecho, su nombre en homenaje.
4: Sí, y a propósito de la actualidad de Wander, Carlos, compañeros, hubo el último granito de Santiago Wander, esta Copa Sub-20 que gana en Ecuador, el equipo Sub-20, lo pudo ver. A ratos internado, pudo ver y supo de este campeonato de Santiago Wander de Valparaíso, pero lamentablemente nos dejó sin poder vivir un último anhelo que tenía, ver otra vez a Wander en Primera División. Era algo que lo tenía, le quitaba el sueño. Yo creo y que lamentablemente nos dejó sin ver a Wander otra vez en Primera.
8: Yo creo que muchos hinchas como él se han ido antes de eso, porque hace rato Wander que no arría. Entremos de inmediato a la cancha, pues. Los resabios que se han dado después de ese empate con 2-2. Lo futbolístico, lo deportivo, los comentarios, lo otro, las notas, todo aquello ya es otra información anexada también a lo que está pasando en Wander. Reiterar o comentar, o ya con más calma, Jorge Luis Severo, analizando un poco más allá del partido lo que sucede con Wander en este tipo de encuentros donde no ha podido abrochar un buen resultado, teniendo las capacidades a lo mejor o teniendo las opciones de poder sacar un mejor dividendo tanto local como de visita.
9: Bueno, yo creo que habría que hincar el diente muy fuertemente, ¿verdad? Es decir, pienso de que es difícil tener un plantel tan joven que pueda soportar la presión que existe jugar en la primera división B con la historia de atrás que tiene Wander, ¿verdad? Es decir, la obligación que tiene Wander ser no solo protagonista, sino que tratar de llegar a la primera división. Entonces, para chicos que tienen mucho talento, que tienen muchas ganas, mucha entrega y todo lo demás, es muy difícil de repente soportar alguna situación difícil en ese sentido. Creo que eso se ha visto reflejado, sobre todo en los últimos minutos, tanto contra Iquique, que lamentablemente perdió un partido que seguramente estuvo más cerca de ganarlo que de perderlo, lo mínimo era un empate, y el otro día pasó exactamente lo mismo, ¿verdad? Es decir, hizo un buen primer tiempo, estaba ganando 2-1, pero los últimos 15 minutos, esa dinámica, esas ganas de salir adelante y buscar el resultado como dé lugar, creo que le pasó la cuenta, y físicamente el equipo sintió, creo que ese trajín, y en definitiva le entregó la pelota a Temuco, y de tanto ir Temuco cuando ya estaba en los descuentos, terminó empatando un partido que creo que una vez más demuestra justamente eso, ¿verdad? Es decir, y lo dije yo en el comentario el otro día, está bien darle oportunidad a los jugadores, pero hay que llevarlos de a poco, y además me pareció el error grande de terminar jugando prácticamente con todos chicos jóvenes, ¿verdad? Es decir, porque el único que quedó en la cancha fue Navarro con Camarda, el resto eran todos juveniles, y Felipe, ¿verdad? Es decir, pero esa ansiedad de juvenil muchas veces te pasa la cuenta en una división que no te perdona ese tipo de cosas, ¿verdad? Entonces yo creo que hay que replantarse un montón de cosas, porque es cierto, hay jugadores que son importantísimos, pero hay que ir combinándolos, no se puede tener la base de esos juveniles. Yo creo que la base tendría que ser jugadores experientes, para que justamente esos juveniles adquieran la experiencia necesaria para poder sacar adelante los partidos.
3: Pongo un tema en la mesa, comparto lo que dice usted, Jorge, pero esa es una de las razones, a lo mejor. Los chicos, claro, a lo mejor es muy drástico endosar otra responsabilidad y apuntar que a lo mejor ellos no subieron a defender un partido, no, sí, pero también hay responsabilidad del banco, me imagino, más allá de colocar a estos muchachos chicos, la forma de jugar, la forma, la impronta en aquel momento, porque queda la sensación de que el técnico le ordena a sus dirigidos que jueguen hacia atrás cuando están ganando un partido, cuando cuidaron un resultado y no se lo ha dado. Rubén, Jorge, Claudio.
10: Ahora, ¿cuáles son los no juveniles? Yo soy enemigo de hablar de juveniles de 20 años, lo planteaba en varias oportunidades. Para mí, estos jugadores ya son adultos, están en un plantel profesional. Yo creo que hay que hablar de plantel de Wander, más allá de que vengan de las cadetes, que hayan logrado ese triunfo tan importante a nivel continental con la Copa Libertadores Sub-20, que van a jugar una finalísima que uno puede considerar incluso de carácter mundial frente al cuadro Real Madrid. Pero ¿cuáles son los no juveniles o no jóvenes que tiene el técnico Paladino como alternativa? Lobos, que las veces que jugó, la verdad es que muy poco aportó. Cáceres, que tampoco aporta mucho. Víctor Espinosa, que por lo menos cuando entraba trataba de cumplir con sus limitaciones, pero hizo algunos partidos interesantes, incluso la temporada anterior. Parragués, que estaba lesionado. Luna, que estaba lesionado. Dylan Portilla es joven, pero claro, no está en categoría juvenil. Entró ese día el hombre que viene de Colo-Colo. O sea, no tiene mucho más tampoco Paladino a lo cual echar mano. Y ahí uno puede entrar a una discusión y que no se va a saber si uno no está en la interna del equipo, del club, si es el técnico el que da la orden de retroceder y aguantar el resultado cuando quedan pocos minutos, que Wander generalmente ha hecho esto. Con Magallanes ganaba 2-0, un partido cómodo, le empatan a 2 y de milagro, ver ese cabezazo de Silva, finalmente termina logrando una victoria importante en condición de visita contra San Felipe. Ayer lo decía Manolo Gómez, lo escuchaba. Wander ganaba, no digamos cómodamente, pero San Felipe no tenía mucho para oponer en ese partido, y sin embargo le termina empatando el compromiso prácticamente de minuto final. O sea, Wander no tiene mucho más tampoco a lo cual echar mano, que uno pueda decir está postergando gente de experiencia que puede hacer un aporte importante por hacer jugar a estos jóvenes de la cantera, porque insisto, Lobo, la vez que jugó, la verdad es que nunca marcó una diferencia que uno diga este jugador realmente viene a aportar algo importante. De hecho, ya venía de malas campañas con Unión La Calera, un jugador que yo creo que tiene buenas condiciones. Yo cuando salió en la U lo encontraba un jugador que tenía y prometía bastante, lamentablemente se quedó en su desarrollo, pero esa es la incógnita que me queda a mí. Primero, en el caso si es el técnico el que pide al equipo retroceder tantos metros y entregar la iniciativa totalmente al equipo rival, y qué otras alternativas podría considerar Paladino para no decir que está jugando con mucha gente joven que no tiene la experiencia para aguantar resultados en partidos tan importantes como el que jugaba Wander el domingo frente a Temuco.
4: Yo discrepo en el sentido de que, bueno, puede sonar hasta un tema semántico, Rufel, cuando se dice el equipo de Wander se echó atrás. yo creo que no se echa atrás. El equipo de Wander no sale. Wander no sale, no ataca. Fíjate tú, los últimos goles que ha hecho Santiago Wander o ha sido con contraataque o ha sido de balón detenido. No es un Wander que somete al equipo rival. Lo he dicho varias veces acá en los programas de los días martes. Para mí, este Santiago Wander 2026 es un Wander que espera, que no ataca. ¿Le ha dado resultados en algunos partidos? Sí, pero no son los principales. Yo creo que ese es un tema que me parece que el cuerpo técnico de Wander tiene que reflexionar, creo yo. No tengo mayor cercanía con Paladino, no sé lo que piensa él, pero me crea la sensación de que efectivamente este equipo de Wander no sale. Insisto, no es que se eche atrás. Es simplemente porque con un marcador adverso el rival es el que sale a buscar un empate o una victoria. Es lo que le ha pasado y por eso me parece a mí, y ya le voy a pedir una opinión un poco más experta a Jorge Luis, es por lo mismo que en los segundos tiempos generalmente Santiago Wander se ve apremiado con el equipo rival, porque es ahí donde el equipo entiende de que tampoco puede esperar como lo hace Wander, sino que es también el que tiene que salir, y por eso lo complicó Santa Cruz, por eso lo complicó Recoleta, por eso le empata Antofagasta, por eso le saca el empate el equipo de Deportes Temuco, y así podemos sumar muchos partidos más. Yo creo que va por ahí. Y hagamos una salvedad, yo creo que en el partido con Deportes Temuco, de los 18 citados, 12 eran formados en Santiago Wander de Valparaíso. Yo creo que en definitiva esta apuesta que está intentando el técnico en conjunto con el directorio de Santiago Wander de Valparaíso, y algo lo comentaba también Jorge Luis con Jorge Díaz en la transmisión de Golazo el pasado fin de semana, es cierto, es importante, son jugadores que tienen condiciones, pero les falta todavía, les falta mucho de experiencia, de maña, si lo quieren ver por ese lado también, dentro del fútbol profesional. Y además hay un tema peligroso, porque no tiene a los experimentados que puedan guiar a aquellos que están en la cancha. Es cierto, mucha gente pide que estos jugadores campeones de la sub-20 jueguen en Wander, pero está quedando demostrado de que todavía no están todos preparados, Jorge Luis, para llevar esta campaña del ascenso.
8: Yo creo que no tiene un buen plantel, apunto eso.
9: Bueno, yo creo que hay un montón de cosas para analizar, ¿verdad? Lógicamente, a mi modo de ver, la escasez de calidad en el plantel, porque pueden tener cantidad, pero calidad le queda poco, ¿verdad? Es decir, Rubel con toda razón decía de que los experimentados, entre comillas, llámese Parragués, Cázar y el Lobo y todo lo demás, no han sido aporte ninguno. Entonces, vuelvo a repetir, ahí está el grave problema de haber contratado mal. Entonces, cuando los referentes grandes, por decir, te quedan con los dedos de la mano, lo podés contar, Felipe, Luna, en caso de que esté bien, Navarro, que ha sido titular indudablemente, Camarda, y si me olvido de alguien más, Máximo Olivares podría ser, ¿verdad?
11: Sí, pero oiga, ¿qué sería sin Felipe atrás? Felipe, claro, que sacó todo el día domingo.
9: Por eso digo yo, entonces...
11: Cuando lo suspendan a Felipe por amarilla, o no esté... Está dos de la suspensión.
9: Claro, por eso digo yo, entonces es muy complicado cuando tú tenés un plantel tan limitado, por encima de la capacidad o no, o de lo que quiera el técnico. Yo creo que ningún técnico va a querer tirarse atrás cuando está ganando un partido, quiere liquidarlo lo antes posible. Ahora, ¿con qué armas puede ir a buscar o conseguir una mejoría en el tanteador a su favor? No la tiene. ¿Por qué? Porque los juveniles, que a mí tampoco me gusta llamarlos así, porque si ya están con 20 años y están incorporados al primer equipo, tienen que hacerse responsables de eso. Pero vuelvo a repetir, a esos chicos hay que llevarlos primero de nada de la mano para no cometer errores en cuanto a apurarse para darle las posibilidades, y tienen que estar verse reflejados en los espejos que son quién, son los jugadores juveniles. Yo tuve el placer de haber hecho debutar a Claudio Núñez, a Moisés Villarruel, a Navia, a David Pizarro, todo lo demás, pero yo hago una comparación. Y esos chicos entraron, no sé, acompañados con quién, con Marcelo Vega, con Coque Contreras, con Reynoso, con Mario Benner, con el Panteca González. Entonces, es evidente de que necesitan eso. Y uno que jugó al fútbol, yo tuve la fortuna de haber jugado con jugadores que establecieron una historia en el fútbol uruguayo, y uno se sentía respaldado, ¿verdad? Es decir, yo tengo un montón de anécdotas para contar. Entonces, creo que eso es lo que le está faltando a Wander, porque está bien darle la proyección. Y termino con esto. Una cosa es preparar un plantel en base a la sub-20, a mí me encantaría, y lo dije el otro día en el comentario después del partido, si estamos apuntando a que el año que viene vamos a darle experiencia a este equipo, campeón de la Libertadores, con experiencia, para que adquieran este año la experiencia y el año que viene sí saltar a buscar derechamente el ascenso, es una cosa. Ahora, si lo estoy preparando para tratar de lograrlo este año, jugando así con todos juntos, es muy difícil, porque hay categorías en el fútbol. Por eso existe la sub-13, la sub-14, la sub-15 y todas las demás, ¿verdad? Es decir, porque no es lo mismo el nivel de sub-20, sobre todo a nivel de maña y sobre todo en la primera B, que es donde se utilizan un montón de cosas, donde no hay VAR, donde un codazo, un agarrón de camiseta, un empuje, cualquier cosa pasa desapercibido. Entonces yo creo que en ese sentido hay muchas cosas para pensar para Wander.
8: Una pregunta, Jorge. A usted, cuando era técnico, yo me recuerdo lo que cubría más que yo, sobre todo cuando estuvo en Everton, se le criticaba mucho porque su fútbol decían que era también muy conservador, que se conformaba con 1-0. Ascendió con Everton, con esta fórmula. Después, el hincha, el mejor del mundo que subió al equipo. Siempre será aquello. Pero dentro de su experiencia, también colaboró con el señor Paladino hace un par de temporadas. ¿Tiene una impronta conservadora Paladino, más allá del plantel que pueda tener, porque fue muy distinto el plantel que tuvo hace 2 años a lo que tiene ahora?
9: No, yo creo que un técnico, sea quien sea, siempre va a tener que adaptarse al grupo de jugadores que tiene. Entonces, es evidente que si tú no tenés un equipo que salga a proponer siempre, porque yo te hago una pregunta, faltó Luna el otro día, ¿quién era el encargado de hacer fútbol? No tenía. Así de simple, pongan a Vendaño, pongan a Ponce, pongan al que sea, pero no tiene esa misma característica, ¿verdad? Entonces es evidente que la cosa se complica. Entonces, cuando uno tiene un plantel más o menos armado, que si me falla alguien, lo puedo sustituir más o menos en el mismo nivel, es absolutamente otra cosa.
12: Pero ese equipo, perdón, cortito, porque estamos en el bloque de Wander, ¿eh? Sí. Ahí sí. ¿No? Ahí sí. Permiso, cantito. Ahí sí, que hay un problema con el micrófono acá. En el caso tuyo del Everton 99, Jorge Luis, yo no sé si era esperar o era conservador, porque ese equipo salía a buscar los partidos, o sea, tenía los jugadores, y ahí volvemos al tema. Wander tiene esos mismos jugadores para poder salir a buscar los partidos. Yo me acuerdo perfecto esa campaña 99, donde se salía a buscar. Claro, había muchos partidos que se ganaban 1-0, pero con un equipo que marcaba protagonismo en el área rival.
9: Sí, sin duda, muchas veces se dio. Lo que pasa es que el fútbol tiene un montón de situaciones de que... incluso no me olvido nunca un titular en el Mercurio. Aquí no saben cómo salió Everton. 1-0. ¿Verdad? Es decir, porque habíamos ganado 5 o 6 partidos seguidos 1-0. Pero jamás nosotros fuimos a buscar no solo el gol, sino que siempre estábamos más cerca del 2-0 que eventualmente el 1-1. Me olvido incluso a Melipilla le hicimos 5 goles de visita y todo lo demás. Y ahí como que en determinado momento, porque yo tenía las armas para allá. Estaba Franz Arancibia, Carreño, Rodrigo Riep, Ariel Pereira. ¿Cómo me iba a defender con esos jugadores? Era imposible. Lo que pasa es que muchas veces el fútbol tiene los vaivenes que lo hacen tan atractivo, pero nada que ver, jamás en mi vida, por más, y además uno se crió y como delantero, y el delantero qué es lo que quiere, hacer goles, ¿verdad? Es decir, evidentemente a través de los años y de la experiencia, yo sabía que si el cero lo manteníamos en el arco, cualquier momento lo ganábamos, ¿verdad? Así que era increíble.
8: Hay un ejemplo claro, y que todavía está dentro de la misma división, Emiliano Astorga, y en Wanderer, en 2014, tildado de un técnico muy defensivo que con 1-0 se conforma y todavía lo comprueba y gana partido 1-0 y defiende bien, pero ese año Wander tenía jugadores importantes, el propio Luna, Gutiérrez, tenía jugadores ofensivos, muchos buenos jugadores, y estuvo a punto de ser campeón del fútbol chileno. Y después en la otra etapa, claro, no le fue bien cuando volvió todo aquello también, y él se caracteriza, Claudio, que tú conoces también el trabajo de Emiliano Astorga, por ser un técnico que cuida el resultado y con 1-0, no digo que se conforma, pero gana partido y gana adelante. Pero está muy lo anexo a lo que dice Jorge. A diferencia, en ese año 2014, Wander tenía jugadores de otra vocación, incluso ganó partidos con resultados más holgados y jugando al ataque.
12: No, sin duda. Y que por eso vuelvo a la pregunta sobre el Wander actual. Eso que estamos hablando, el Wander de Emiliano, el Everton de Jorge Luis del 99, tenía esos jugadores. ¿Hoy Wander los tiene? Esa es la gran pregunta, o sea, para poder hacer un Wander permanentemente atacador. Por eso yo creo que está el factor, y por eso yo marcaba, puede ser un tema técnico,
4: puede ser un tema de plantel el hecho de que Wander no salga a buscar los partidos el día de hoy, no salga en el sentido de que se vea un Wander metido en el área rival. A eso me refiero, porque todos los equipos salen a buscar un partido.
8: Y el tema, Rubel, es que el hincha, que es más apasionado, uno lo ve un poquito más desde el punto técnico, por así decirlo, analizando más equilibrado, el hincha cree que estos muchachos, que ya son profesionales y que ya jugaron y dan un campeonato, y por el hecho de haber ganado ese campeonato, van a salvar el plantel, y que son los mejores del mundo.
11: La voz del hincha pedía a los cabros.
8: Claro.
11: Eso pedían después de que Wander ganó la Copa Libertadores sub-20, que jugaran todo. Y el día domingo yo estaba ahí en la tribuna antes, en el estadio.
8: Jugaron 11.
11: Bueno, terminó el partido, la gente, en el comentario que hacen, ya con mascando la rabia por el empate en el último minuto, criticaban el hecho que había jugado muchos jóvenes. Entonces el hincha es así. Si va a depender todo del resultado. Ahora, para mí lo que se viene el día sábado es un partido, no podríamos decir clave porque queda mucho campeonato, pero psicológicamente puede ser muy importante. Porque si Cobreloa llegara a empatar o a ganar acá en Valparaíso, se arranca. Pero si Wander gana a Cobreloa, recordemos que Arica tiene que ir a Curicó a jugar de visita, puede la situación nuevamente estrecharse y ganarle al puntero. Sería un aliciente importante para este equipo, que está conformado por, como lo decía Claudio, no todos son jóvenes, porque hay jugadores canteranos, como el caso del arquero Martínez, que no es tan joven, tiene 25 años. El mismo Axel Herrera también es canterano. Martín Villarroel también es canterano, pero no es joven, no podríamos considerarlo en la camada juvenil. Joaquín Silva, que ya está jugando hace tiempo, un jugador que tiene grandes condiciones y que no la está aprovechando, creo yo, para consolidarse. Tiene que revisar muchas cosas, creo, Joaquín Silva, en su juego. La calidad la tiene, la capacidad física la tiene, pero es un hombre que intenta siempre salir jugando y se queda mucho con la pelota, se demora mucho en entregarla, quiere salir jugando por el medio en zonas peligrosas de la cancha, donde perdiendo un balón significa una contra del equipo rival. Pero para mí lo que se viene el día sábado puede ser un partido muy importante para este campeonato y para la esperanza de Wander de mantenerse por lo menos enganchado arriba con la idea de pelear el campeonato. Veremos si a mitad de torneo se puede traer otro jugador, algún refuerzo, yo lo veo difícil por la parte económica. Pero para mí el partido del sábado puede ser muy importante, especialmente en el tema psicológico de este plantel.
8: Ahora, para ese partido, Ricardo, hoy se reunieron las autoridades con la gente de Santiago Wander para definir el aforo. ¿Hubo consenso, hubo acuerdo? ¿Cuánto va a ser el aforo para este partido a las 20 horas del sábado? ¿Qué se dijo?
13: Bueno, Wander envió una solicitud de 8.500 personas, de las cuales 500 entradas para la gente de Cobreloa. Esta tarde, a las 16:30, se realizó la reunión en la Delegación Provincial de Valparaíso y finalmente fue aceptado. Así es que para este sábado el aforo será de 8.500 personas, de las cuales 500 serán para Cobreloa.
8: ¿Quería Wander un partido preliminar de femenino, no?
13: Al final eso,
8: no.
13: Eso es otra de las posibilidades que se está hablando, porque por el campeonato femenino Wander también estaría jugando de local, pero claro. Hasta ahora no se ha sabido si finalmente eso, porque en principio es para el domingo eso, pero estaba la idea de programarlo para el sábado de manera preliminar para el partido con Cobreloa.
8: Oiga, a propósito de aforo, a propósito de público, ha traído revuelo las declaraciones del gerente Luis Sánchez del domingo pasado en nuestro programa, cuando en la caseta conversamos ese tema. Yo creo que fue malentendido. Lo dijo, lamentablemente la frase lo quedó casado con aquello, pero desde mi punto de vista lo dijo la intencionalidad, porque el hincha es hincha y pasan todos los clubes. En Wander tiene su hinchada, pero yo creo que se expresó mal.
9: A ver, yo creo que fueron desafortunadas, porque yo, por ejemplo, me hago cargo de lo que he dicho durante toda mi etapa acá en Golazo, de que una de las hinchadas más fieles que hay es la de Wander, ¿sí? Sin duda. Entonces, decir que la hinchada depende del acompañamiento de los resultados, en cierta manera puede ser que es cierto, pero yo creo que no hay hinchada más fiel. Imagínense que el año pasado estuvieron viajando todo el año a Quillota y no bajaba de las 4.000 personas. Entonces, yo creo que hablar o hacer una frase así, yo creo que estuvo desafortunada esa frase. Pero bueno, ojalá aprenda.
4: Bueno, claramente, como dice Jorge Luis, el tema de lo que dijo Luis Sánchez, el gerente de Wander, uno lo puede entender. El fondo se entendía, por lo menos yo entendí lo que quiso decir. Sí. La forma, tal vez, es lo que exasperó a gran cantidad de los hinchas de Santiago Wander de Valparaíso. Claro, porque digo que se puede entender lo que dice Luis Sánchez, porque efectivamente Wander en esta temporada en Valparaíso nunca ha llegado al máximo permitido, y eso me llama a mí la atención, porque con 6.500 no se llega a eso, con 8.000 vamos a ver si el domingo, el sábado se va a llegar a las 8.000 8.000 de Santiago Wander. Por eso te digo, yo creo que por ahí va el fondo de lo que declaraba el gerente de Wander. Porque, insisto, esta temporada en particular, Rufel, y tú conoces muy bien lo que es los años de asistencias de Wander, pero este año particularmente no ha llegado nunca al máximo permitido.
10: No, aquí hay un tema. Wander habilita una galería, la cual se agota. La galería norte, los últimos dos partidos de Wander de local se ha agotado esa localidad. Lo que no se llena, lo que no se agota es Chungunande, que es más caro. Cuando en preventa vale 12.000 y ya en la venta, cuando acaba el sistema.

0: tema de preventa vale 14.000 y ahí están los abonados también que pagan un abono que no es barato, no es barato, el abono anual debe ser uno de los más caros de la división de Primera B. Hay que tomar en cuenta que también Wander tiene costos que otros equipos no tienen. Recoleta, Santa Cruz, San Luis no tienen el costo estadio que significa Wander jugar de local. Que ustedes se lo decía en una oportunidad, Ricardo, el presidente Reinaldo Sánchez, que eran, si no me equivoco, cerca de 12 millones para jugar de local, sí, tomando en cuenta el arriendo del estadio, tomando en cuenta el tema de la reja y toda aquella situación. Entonces, ¿qué pasaría si Wander habilitara la galería sur? Tal vez no les saldría cuenta porque tendrían que implementar mayor cantidad de guardia, mayor cantidad de rejas, y la gente que iría a ese lugar podría ser tal vez más cercano a los 6.000 personas. Ahora, en Chile en general va poca gente al estadio, sacando a la Universidad de Chile, sacando a Colo Colo y a Católica. Católica, hay todo un aliciente para ir a ese estadio nuevo que tienen, un estadio espectacular, pero el resto, incluso en Primera División, con excepción de Deportes Concepción,
1: bajo el promedio.
0: Ha bajado mucho el promedio. También hay que tomar en cuenta que muchos partidos de la B van televisados por la señal básica del canal que transmite los partidos de fútbol. Entonces, entre quedarse en la casa y tomando en cuenta otro elemento, que Wander viene de 4 años de decepciones y un año en el que incluso no pudo jugar un partido que era con la Universidad de Concepción, que le habría permitido llegar a la liguilla. La gente llegó y no se pudo jugar el partido, por lo que ya todos conocemos. Todo eso se suma. Pero claro, yo entiendo lo que quiso decir tal vez el gerente de Santiago Wander, don Luis Sánchez, a quien conozco, que en general el público en todas partes es exitista. Si la campaña es buena, el equipo está peleando. Ayer lo vi en Arica,
1: sí,
0: que promedia cerca de 1.000 personas como locales. Ayer había más de 4.000 porque está peleando la punta, está invicto el equipo ariqueño. Ahora, ¿qué pasa si Arica pierde 2 o 3 partidos? ¿Va a ir la misma cantidad de gente? Seguramente no. Ahora, Wander cuenta con una base que cualquier equipo, incluso en Primera División, le gustaría tener, que son aproximadamente 5.000 fijos, que son los que van siempre, las buenas, las malas, pierde, gane. Hay muchos equipos en Primera División que están llevando menos gente que Wander en la categoría B, por ejemplo.
1: Y para cerrar, para ir a la pausa ya, coincidentemente o no, cuando le consultamos a Arturo Sangüesa en la conferencia de prensa por el tema de Wander, dijo: el primer tiempo lo juegan bien los muchachos porque están atacando donde está la barra, el incentivo y todo aquello. Y el segundo tiempo, donde no hay nadie en el otro sector, y él jugó acá, como que se desmotiva, no sé, les pasa algo. ¿Será o no coincidencia? ¿Será un factor ese? No sé, eso no creo que lo sea. Vamos a la pausa y ya retornamos acá, al Mil Amores con Golazo.
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0: Volvemos al Mil Amores, acá para comentar las novedades y el presente de Everton, que va a jugar este fin de semana, domingo, frente a O'Higgins en Rancagua. Se le abrió un poco la baraja a Claudio Díaz, Ricardo, Rubel, Jorge Luis. ¿Creen ustedes con lo...? Claro, empató con Palestino, pero también Limache con O'Higgins empataron. Y por ahí tiene una lucecita que a lo mejor podría dar esperanzas para Everton, Jorge.
1: A ver, yo pienso, y es una opinión personal como siempre, es que es muy difícil, es cierto, por lo menos matemáticamente tiene la chance, pero no hay que olvidarse que tiene que jugar con O'Higgins en Rancagua y tiene que jugar con Limache en Quillota. Por lo tanto, los dos lo preceden en su tabla, y por supuesto que es evidente que además no solo depende de sí mismo, sino que depende de los otros resultados, fundamentalmente de Limache y O'Higgins, que ahora lo va a tener como rival. Ahora, creo que tampoco es el objetivo fundamental del equipo de Everton. Yo creo que el equipo de Everton tiene que tener como objetivo fundamental tratar en el campeonato nacional de recuperar posiciones y tratar de conseguir un mejor funcionamiento para asegurar justamente puntos necesarios para seguir escalando en la tabla.
2: Ahora, estrictamente en lo numérico, claro, tiene todavía esa ventanita abierta Everton, con O'Higgins puntero con 8, segundo Limache con 6, tercero Everton con 4. Dejo fuera a Palestino, que para mí ya está totalmente eliminado. ¿Por qué? ¿Por qué tiene esa ventanita abierta? Porque tiene que jugar con O'Higgins y con Limache. No depende de Everton, claramente no depende de Everton, aunque gane sus dos partidos. Porque si le gana este fin de semana a O'Higgins de Rancagua, tiene que esperar, por ejemplo, que Limache no le gane a Palestino. Si eso pasa, Everton va a jugar con Limache, pero después va a tener que esperar que O'Higgins no le gane al conjunto de Palestino. Por eso, siempre Everton va a estar dependiendo de otros para intentar la opción de clasificar a semifinales, partiendo de la base de que lo único que le sirve a Everton es ganarle a O'Higgins y a Limache.
3: Pero a lo menos está la posibilidad matemática. Distinto es ya estar eliminado, no tener ninguna chance. Everton sabe que si gana en Rancagua, se mete a la discusión, dependiendo de lo que decía Claudio, de otro resultado, por cierto. Ahora, ¿cuál va a ser la actitud del cuerpo técnico? ¿Ir a buscar ese partido, ir con lo mejor que tiene, o seguir dosificando, viendo gente, entendiendo, como decía Jorge, que ya las posibilidades son muy escasas? Si hubiera ganado O'Higgins al cuadro de Limache, que estuvo a punto, al final con un cabezazo del paraguayo en la última jugada del partido, ya prácticamente esto se acababa como expresión de lucha en el grupo. Pero ¿cuál será la actitud del cuerpo técnico? ¿Dar esto ya por terminado, este campeonato ya como que no interesa mayormente, sino que prepararse para el campeonato nacional, donde Everton tiene todavía la posibilidad de aspirar incluso a llegar a una copa internacional, o ir a buscar este partido con lo mejor que tiene, tratar de ganarlo y engancharse nuevamente en la pelea por un cupo que le podría significar llegar a semifinales de la competencia de la Copa de la Liga, que recordemos que da un cupo para Copa Libertadores de América?
2: Ahora, en conferencia de prensa, Niboneto dijo que el partido con O'Higgins lo iba a salir a buscar. Pero vamos a ver si el equipo que plantee en el Teniente se condice con esto que dijo después de haber empatado con el conjunto de Palestino. Yo estoy con Jorge Luis, yo creo que en definitiva el norte inmediato de Everton es preparar un equipo para no perder y ojalá ganar al equipo de Deportes Concepción en la vuelta del campeonato de primera división, porque de hecho con Palestino hizo varias modificaciones, algunas obligadas, por ejemplo, como el caso de Ignacio González, que sale por la precaución de esta fisura en el dedo para que juegue Kierman. Me parece que hizo un buen partido dentro de todo el formado en Everton de Viña del Mar. Tuvo la alternativa de sumar un tiempo Óscar Opazo, sacó a Benjamín Berníos, que para mí queda demostrado que saliendo él del equipo titular, Everton se resiente mucho.
0: Y cuando entró en el medio campo,
2: claro, y también saca a Brian Martínez, que con esa salida se ve muy huérfano y creo que baja mucho su rendimiento Alan Medina. O sea, son lecturas que uno va viendo respecto a la tendencia que ha mostrado este plantel de Everton durante estos dos campeonatos que ha jugado, el campeonato de primera división y la Copa de la Liga.
0: Jorge Luis, ¿qué opinión tienes sobre eso?
1: Coincido absolutamente con Claudio, ¿verdad? Es decir, yo creo que Riboneto creo que tiene que haber sacado provecho de estos partidos, sobre todo este último, ¿verdad? Si porque no hay que olvidarse de que enfrentó un equipo alternativo de Palestino, le costó mucho en el primer tiempo donde estaba siendo superado, en el segundo tiempo mejoró mucho, estuvo cerca de ganarlo, también estuvo cerca de perderlo, porque la última la tuvo Palestino con la tajada de Kierman. Por lo tanto, creo que estos partidos los tiene que encarar para tratar de llegar al once ideal para enfrentar a Conce cuando se reanude el campeonato nacional. Esa es mi opinión.
0: ¿Les parece si escuchamos justamente al arquero, Esteban Kierman? Se le consultó varias cositas ahí nuestros compañeros Primero que todo, ahí responde por su debut en el arco de Everton, el portero Kierman.
4: Fueron muchas emociones después de dar la vuelta larga, de sufrirla, remarla, contento de debutar en el club que me formó. Y como te digo, muchas emociones encontradas, pero feliz, nada más que agradecerle, él ha sido el que me ha acompañado todo este camino, me ha acompañado donde sea que juegue, está ahí dejando su pega de lado muchas veces, dejando a la familia de lado por estar conmigo, así que nada, agradecerle, ¿no?, al patrón.
0: Tío, el chico Kierman, o sea, sí. Kierman no es chico.
2: Y me atrevo a decirle que va a seguir jugando como titular. Yo creo que en el teniente vuelve a jugar Kierman, precisamente por este tema, tal vez de reservar exclusivamente para Concepción al Nacho González.
0: Yo creo también. Bueno, tuvo buenas contenciones y justamente se le preguntó: ¿con cuál de estas se queda Esteban Kierman?
4: No, con la última, obviamente con la última. La jugada muy rápida, así que fue. Y aparte fue lo último, así que no, me quedo con eso.
5: Esteban, recién conversamos con Walter, con Riboneto, nos decía que tú eres el primero en llegar a entrenar, el que más se esfuerza, el que más que todo. ¿Cuál es el siguiente paso en tu carrera? ¿Lo va a ser el debut oficial en el club donde hiciste las inferiores?
4: No, seguir creciendo, seguir de la misma manera, creo que lo he hecho bien. Obviamente yo soy joven, me queda mucho, pero seguir aprendiendo de Nacho, que también es un gran compañero, así que seguir creciendo, seguir tratar de seguir sumándome.
2: Hay que ver también, Carlos, cuál va a ser el tema del golpe de Montiel, que para Riboneto es un hombre que le entrega absoluta confianza. El entrenador, o sea, le tiene mucha confianza el entrenador al delantero argentino.
0: ¿Entró bien el otro día Montiel?
2: Por eso, en el tema del correteo, eso del sacrificio, creo que Montiel ha sido uno de los destacados. Yo sigo insistiendo que tiene que empezar también a marcar goles, pero esta faceta también es interesante. Y el que está salado, como se dice en el fútbol, es Londoño, que también tuvo la opción de marcar su primer gol, había definido bien, entre comillas, y el balón en el travesaño. También tiene esa cuota de falta de pericia absoluta, tal vez el colombiano, para poder definir una jugada que la había armado bien.
1: Volvemos a hablar de la edad, ¿verdad? Es decir, nos trajeron de que era el mejor jugador sub-17 o 18, ¿verdad? Es decir, el de mayor proyección, la esperanza y todo lo demás, pero no es lo mismo destacar a nivel juvenil que a nivel profesional. Entonces hay que irse con cuidado, no hay que creerse cualquier cosa, y es de esperar de que Montiel se recupere. Yo tengo entendido que
3: ahora, perdón, Jorge, Montiel, sí, era

0: Everton, que se le abrió el arco a Cristian Palacios. Esta frase tan maníaca.
1: Y con un golazo.
0: Que se le abrió
1: con,
0: el arco, pero por lo menos.
1: Suspenso el VAR, pero un golazo.
0: Está haciendo goles. Golazo el de tiro libre, pero por lo menos dentro de todo el abanico de posibilidades que tiene Everton como centro delantero, por lo menos hay uno que está marcando partido a partido.
1: Bueno, así está la historia de Everton. Nos queda una de Kierman, a ver, escuchemos el apoyo de sus compañeros, el portero de Everton, que seguramente va a ser titular el sábado frente a Higgins. Escuchémoslo.
2: Muchas felicitaciones. El grupo, la verdad, que siempre ha estado conmigo desde que supimos que iba a jugar. Y no, Gustavo también es contento, es un referente, obviamente, para todos nosotros los arqueros. Así que no, felicitaciones de la compañía.
3: Previo al penal, te vimos conversando con nuestros tutores, con Nacho González. ¿Qué te dijo el Nacho previo al penal?
2: Que tuviera confianza, que sabía cómo iba a patear. Ya después me tocó tocarla y no sacarla, pero ya estaba todo conversado.
1: Está todo conversado. Bueno, Everton tendrá que definir la formación de aquí al sábado, don Ricardo Fernández, ¿no? Para ir al viaje a Rancagua.
4: Claro, porque de ahí inmediatamente viajan a Rancagua con un O'Higgins que seguramente que también va a disponer una mezcla entre titulares y suplentes. Sí. Después del partido que van a sostener a mitad de semana también por Copa Sudamericana.
1: Bueno, ahí cerramos el bloque de Everton. Mañana ya ampliamos más con Everton. Mañana comenzamos con Everton con las informaciones. Oiga, lo de Unión San Felipe, hoy día escuchamos, honor al tiempo, poquito para comentar, pero... El jefe máximo, el señor Raúl Delgado, está enfurecido con el técnico Landeros.
4: Una vez más, sí. En declaraciones dadas al programa de Eugenio Cornejo ahí en Radio Aconcagua durante la mañana, daba a conocer su molestia con lo sucedido el día de ayer, que fue como que la gota que rebalsó el vaso, y que se le han hecho tres propuestas para rescindir el contrato de Luis Landeros, y dejó en manos del gerente de la institución, que ahí no lo nombra, pero es el señor Camilo Rosas, es el gerente del cuadro Unión San Felipe, que busque una salida, una solución para definitivamente sacar a Luis Landeros del cargo. Y además señaló que, entre otras cosas, fue muy mal hecha la pretemporada y que solamente dos jugadores llegaron en buenas condiciones físicas, que fueron Norberto Palmieri y Luis García, Claudio.
0: Bueno, pero eso ya no es culpa del técnico. No. Si llegaron mal a la pretemporada, no es culpa del técnico.
5: Ahora, después de esa declaración, la verdad es que yo creo que por un tema de dignidad es muy complicado para Landeros continuar, pero por supuesto que Landeros tiene todo el derecho a exigir el contrato completo, que es lo que ocurre.
0: Claro.
5: Y San Felipe, Delgado y la gerencia del equipo Concagüino está ofreciendo una negociación, pagar, me imagino, 2 meses, 3 meses, no sé cuánto será, pero ya para Landeros, con esta situación de lo que dijo el día de hoy el accionista mayoritario, tengo entendido que ayer también hubo un problema en el camarín después del partido entre los mismos jugadores, no está el ambiente como para que el técnico continúe, pero él tiene todo el derecho a exigir que le paguen lo que tiene pactado por contrato.
0: Ahora, lo que sí, el plantel o el juego de San Felipe es muy malo. O sea, ayer el partido que hizo en Quillota fue bajísimo, muy malo. No, eso obviamente lo aprovecha San Luis de Quillota para golearlo 4-0, pero lo que juega San Felipe es muy malo.
1: Jorge Luis, y ahí está lo que hemos comentado siempre, porque a Landeros se le critica todo, también tiene responsabilidad, obviamente, pero a él le traen los jugadores, el señor Delgado se caracteriza con tratar de comprar los jugadores él.
6: Pero ahí está el problema del técnico, justamente, claro. Aceptar lo que le trae el presidente, en este caso Delgado, porque en definitiva, ¿quién termina pagando el pato? Él, el técnico, ¿verdad? Es decir, por aceptar jugadores que él no quiere o que no están dentro de su esquema. Entonces, evidentemente los resultados siempre te van a marcar. Y en definitiva, hay que estar claro una cosa. Y me lo enseñó Vicente Cantatore: el día que te tengas que ir de un equipo, andate porque te equivocaste vos por las tuyas y no porque fuiste influido a equivocarte.
1: Bueno, ¿algo más, Ricardo, que aportar para cerrar? No, nada, dice don Ricardo Fernández. No le quedan resultados, nada, no había partido hoy día. Nada.
7: Hasta mañana.
1: Nos vamos entonces. Despedimos ahí a don Rubén Niño, don Jorge Luis Ibero, Claudio Díaz, a don Ricardo Fernández y, por supuesto, con don Renato Sagredo, los mandos técnicos. Será hasta mañana, 19:20 horas, los días miércoles, en Golazo. Buenas noches.
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2: Son las 9 de la noche. 2 minutos.
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9: Hola amigas, amigos, nos encontramos ya en Día Felices en UCB Radio, un programa para disfrutar la música. Los invitamos a recorrer la historia y las anécdotas de las grandes canciones. Estamos de 8 a 9 horas, con repetición también de nochecita a las 21 horas en el 103.5 FM para la región de Valparaíso. Y también nos encuentra en nuestra señal online que está ubicada en el sitio ucbradio.cl. ¿Qué tenemos para hoy? New Sensation es uno de los grandes éxitos de la banda australiana In Excess. Es un tema de 1987. Su temática hace referencia a una sensación de optimismo, de experimentar la vida al máximo, disfrutando los buenos momentos, aprovechando las oportunidades, los desafíos también. Dice que hay que estar abierto a los cambios, no tener miedo, hay que estar preparado a una nueva sensación, New Sensation. En una fracción de su letra dice: no hay nada mejor que podamos hacer que vivir para siempre. Paradojal mensaje. El vocalista de In Excess, Michael Hutchence, coautor de esta canción, se suicidó un 22 de noviembre de 1997 a sus 37 años. Sube el volumen, comienza Días Felices en UCB Radio.

En el año 1985, Sting lanza su canción If You Love Somebody, Set Them Free. Esta canción trata justamente sobre lo que dice su título: si amas a alguien, déjalo libre. Es una advertencia a los amores posesivos. Los verdaderos amores crecen en libertad, es el mensaje. Y esto Sting lo plantea desde una mirada amplia. Es un llamado a valorar en libertad y dignidad a todo ser humano. Es Sting en Días Felices, UCB Radio.

La banda Journey consiguió considerable éxito con el tema Don't Stop Believing, un tema grabado y publicado en el año 1981. Fue compuesta por los integrantes Steve Perry, Neil Young y Jonathan Cain. Y justamente en este último, Jonathan Cain, está la inspiración para este exitoso tema. La historia cuenta que poco antes de ingresar él a Journey, Jonathan Cain no sabía si perseverar en esto de la música. Claro, es difícil. La búsqueda del éxito como músico parecía una meta inalcanzable. Y en una conversación que él tuvo con su padre, Jonathan Cain recibió el sabio consejo: no abandones, hijo, sigue tu camino, todo va a suceder, no dejes de creer. Don't stop believing. Es la historia de esta canción. Es Journey, en Días Felices, UCB Radio.

Grover Washington Jr. fue un destacado saxofonista considerado uno de los fundadores del smooth jazz. Murió joven, él, a los 56 años. Entre sus más destacados éxitos está la versión que hizo del tema Just the Two of Us, Solo Nosotros Dos, un tema de 1981. Lo recordamos hoy en Día Felices, UCB Radio.

Michael Jackson, en 1987, incluye en su álbum Bad la canción The Way You Make Me Feel, una canción de su autoría y producida, como muchas de él, por Quincy Jones. Es una de esas canciones que Michael Jackson apoya con un buen video promocional. Esa fue una receta muy exitosa de él. Michael persigue por las calles a una niña bailando alrededor de ella hasta que logra conquistarla. Un clásico esto. Bueno, es una de las canciones más exitosas de Michael Jackson. En su letra él menciona lo bien que lo hace sentir una mujer determinada. The Way You Make Me Feel. Michael Jackson, es Día Felices en UCB Radio.

0: 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No se desprenda de la sintonía, ya regresamos con más canciones, con más Días Felices en UCB Radio.
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0: Son las 9 de la noche, 30 minutos.
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6: De regreso en Días Felices en UCB Radio en el 103.5 FM para la región de Valparaíso o en la señal online de nuestro sitio ucbradio.cl. Estamos de 8 a 9 de la mañana con repetición a las 21 horas. Música de noche siempre es una muy buena opción. El tema Pork Salad Annie fue creado por Tony Joe White, un destacado compositor, guitarrista y cantante norteamericano. Este tema también lo grabó Elvis y fue canción habitual de sus presentaciones en vivo. Y también lo grabó de muy buena forma el Tigre de Gales, Tom Jones, poniéndole él su sello tan característico, su impronta. Este es un tema original de 1969, Pork Salad Annie. Es Tom Jones en Día Felices, UCB Radio.

En 1964 aparece una gran canción y que fue muy exitosa. Me refiero a You've Lost That Loving Feeling, un tema que hizo famoso The Righteous Brothers. Esa fue la versión original. Posterior a eso aparecieron muchas versiones, de Elvis, por ejemplo, de Tom Jones, de Joan Baez y varios más. Se ha usado bastante en el cine también esta canción. En resumen, una gran canción. Y hoy queremos traerles una versión que en el año 1980 lanzó exitosamente el dúo Hall & Oates, una gran versión para una gran canción. You've Lost That Loving Feeling. Has perdido ese sentimiento de amor, dice su título. Hall & Oates, en Días Felices, UCB Radio.

El hombre de ninguna parte, Nowhere Man, es el nombre de una canción que los Beatles crean y lanzan en 1965. Fue compuesta por John Lennon. Una canción con las inconfundibles armonías vocales de los Beatles. Gran canción, con una dulce melodía, muy grata de escuchar. Y además con una interesante temática, muy propia de John Lennon quizás. Que dicen que la creó en un momento de cierta falta de inspiración y el sello le pedía más material, más canciones. Bueno, en ese estado se encontraba John Lennon. Entonces desde ahí nace esta canción. Es la idea de un individuo perdido en la vida, incapaz de encontrar un propósito o incapaz de encontrar una dirección en su vida. Un poco a la deriva está él. Bueno, al mismo tiempo, la canción tiene un mensaje también alentador, con un tinte esperanzador para este hombre de ninguna parte, Nowhere Man. Mensaje que dice que todo puede estar mejor, que no se apresure, que se tome su tiempo, que el mundo puede finalmente estar mejor para él. The Beatles en Días Felices, UCB Radio, Nowhere Man.

En 1962 es el inicio de actividades de los Rolling Stones. Keith Richards y Mick Jagger se conocieron en la infancia, eran compañeros de colegio ellos, que perdieron contacto cuando la familia de Keith Richards se cambia de ciudad. Se reencontraron años después, casualmente, en una estación del metro en Londres, esto en octubre de 1961. Mick Jagger, anecdóticamente, llevaba bajo el brazo discos de Chuck Berry y Muddy Waters. Desde ese detalle retoman conversación estos jovencitos unidos por la pasión, unidos por la música. Mick Jagger, en ese entonces, cantaba con su banda, a la que se incorporó posteriormente Keith Richards. Ese es el minuto exacto, ese es el comienzo de una de las bandas más exitosas en la historia de la música, The Rolling Stones. Escuchemos a The Rolling Stones con un tema de 1980, compuesta por Mick Jagger y Keith Richards. She's so cold, ella es tan fría, dice su título.

La película Un lugar llamado Notting Hill es una película del año 1999 con Julia Roberts y Hugh Grant en sus roles protagónicos. Una película romántica que cuenta la historia de una famosa actriz que un día determinado entra a una sencilla librería en un barrio de Londres y que su dueño queda encantado simplemente con verla. Claro, ¿cómo será que de repente entra Julia Roberts a un negocio? Bueno, y ahí se comienza a tejer un romance que vive las complejidades propias que puede existir entre una superestrella del cine y un simple comerciante dueño de una librería. En esta película está incorporada la canción She, composición de Charles Aznavour junto a Herbert Kretzmer, esto en 1974. Y para la película, que es de origen británico, se utiliza la versión de Elvis Costello, destacado cantante, compositor también, que también es británico.

A propósito de Elvis Costello, él versionó la canción Penny Lane durante una ceremonia organizada por la Casa Blanca en Estados Unidos para entregarle a Paul McCartney el premio Gershwin por sus méritos musicales. Esto fue en el año 2010. Paul McCartney y Elvis Costello son ambos originarios de Liverpool.

0: y nos atrapó el tiempo. 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Amigas y amigos, gracias por la compañía. Gracias Gerardo Terán por los controles y por el buen sonido. Cuídense mucho, abracen la música. Lo mejor está por venir. Chau.
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3: Son las 10 de la noche.
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3: Son las 10 de la noche, 30 minutos.
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4: Son las 10 de la noche, 59 minutos.
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10: Quería pedirles la canción de Pearl Jam, Yellow Ledbetter, por favor. ¡Ale!

0: sería genial un tema de Phil Collins en mi corazón, ese del tema de la película Tarzán de Disney.
1: Me relaja mucho escucharlos y me gusta mucho la música que tocan, así que quiero pedir la canción Like a Fool de Robin Gibb.

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1: Son las 11 de la noche, 27 minutos.
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2: Son las 0 horas, un minuto.
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2: Son las 0 horas 30 minutos.
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2: Son las 2 de la madrugada, 27 minutos.
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3: Son las 2 de la madrugada. 59 minutos.
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1: Son las 3 de la madrugada, 27 minutos.
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5: Son las 3 de la madrugada. 57 minutos.
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2: Son las 4 de la madrugada. 30 minutos.
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1: Son las 4 de la madrugada, 57 minutos.
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1: Son las 5 de la madrugada. 29 minutos.
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1: Son las 5 de la madrugada, 30 minutos.
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4: Son las 6 de la mañana.
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1: Son las 6 de la mañana, 30 minutos.
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4: Son las 6 de la mañana, 48 minutos.

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2: Son las 7 de la mañana, un minuto.
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8: El tema Man, I Feel Like a Woman es uno de los más grandes éxitos de Shania Twain. Es una canción que ella incluye en su tercer álbum, Come On Over, del año 1987. La canción habla del deseo de una mujer de pasarlo bien, de sentirse libre, de no tener que estar actuando de un modo políticamente correcto siempre. Ella quiere disfrutar, le gusta sentirse una mujer.
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9: Pescadores sin autorización fueron detenidos en las últimas horas y se incautaron 6 toneladas de jibia en San Antonio. Desconocidos perpetraron robo en botica municipal de Villa Alemana. Se anunció que estará cerrada hasta nuevo aviso. Formalizan a adolescente por violación de otra menor en Rapa Nui, quedó con arresto domiciliario total mientras se investiga el caso. Más de 15 años de pena efectiva logró Sack para autor de robos con intimidación y otros ilícitos. 3 autos fueron recuperados en investigación de la SEP regional en Hijuelas. La Policía de Investigaciones detiene a presunto autor de homicidio en San Antonio. Pasará a su respectivo control de detención. Y Fiscalía, Aduanas y la PDI desbaratan red que buscaba exportar más de 58 kilos de cocaína desde el puerto de San Antonio.
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9: Hola, buenos días. Bienvenidas, bienvenidos a Infonoticias, Primera Vista en esta jornada de miércoles 6 de mayo del año 2026. Cielo nublado, vaguada costera, garúa matinal, algo de llovizna en algunos sectores, pavimento resbaladizo. Precaución en la conducción, esto en Viña del Mar, en Valparaíso, la zona costera, que además espera precipitaciones durante esta jornada con viento en la tarde. Y atención, probables tormentas eléctricas también en la costa. La temperatura de este momento, 10 grados 5 décimas, la máxima llegaría a los 14 grados en la zona costera. Algarrobo, Cartagena y San Antonio, a esta hora con 12 grados, 14 se esperan como máxima en el litoral central, chubascos y probables tormentas eléctricas en la costa para esta jornada. Papudo y Zapallar también espera en la tarde probables tormentas eléctricas. Acá en la zona costera de Viña del Mar y Valparaíso, viento durante las primeras horas del día y también durante la tarde probables tormentas eléctricas. En la zona interior, provincias de Quillota y del Marga Marga. Cielo cubierto, precipitaciones, probables tormentas eléctricas, viento de hasta 40 kilómetros por hora. 16 grados se esperan como temperatura máxima, 17 en La Ligua, con cielo con precipitaciones, también probables tormentas eléctricas. Casablanca también las tendría esta tarde, con viento hasta 40 kilómetros por hora, 15 grados como máxima. San Felipe y Los Andes, el Valle de la Aconcagua, cielo cubierto, precipitaciones y probables tormentas eléctricas, 20 grados se esperan como máxima para hoy. Y Santiago, la región metropolitana, a esta hora con el cielo parcial. Algunas nubes dispersas. Estamos viendo ahí la imagen de la zona oriente de la capital. 8 grados 9 décimas la temperatura del momento. Se espera que varíe esto a cubierto con precipitaciones y probables tormentas eléctricas. 18 grados como máxima en la capital. Bien, vamos a estar pendientes del informe, el pronóstico del tiempo. Hay alerta temprana preventiva por las precipitaciones que se avecinan para esta jornada, a tomar precaución y a considerar las indicaciones de la autoridad. Vamos a revisar los indicadores económicos para esta jornada. La unidad de fomento, 40.200 pesos con 2 centavos. Unidad tributaria mensual, la UTM de este mes de mayo, 70.588 pesos. El dólar se cotiza hoy en 905 pesos con 36 centavos. El euro, por su parte, se cotiza hoy en 1.059 pesos con 15 centavos. El índice de precios al consumidor, IPC, variación mensual, 1%. Gerardo Terán está en los controles. Les saluda el periodista Gonzalo Gallardo, 7 de la mañana con 11 minutos. Vamos a la música y en instantes estamos con el detalle de las noticias.
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1: Bien, como siempre recordamos nuestras vías de contacto. El teléfono 32-276-8561, 32-276-8561. Nuestro WhatsApp, más 569-6666-7160, para que estemos en permanente contacto. Correo electrónico prensa@ucbtv.net o bien a través del formulario de contacto directo ubicado en el sitio ucbradio.cl, sección contacto. Ya son las 7 de la mañana con 15 minutos. Vamos a revisar informaciones policiales a las que les damos una primera vista en Info Noticias. Un adolescente fue formalizado durante la jornada de ayer martes en Rapa Nui tras ser imputado por un delito de violación en contra de otra menor de edad. Hechos que se habrían originado el pasado 12 de abril, fecha en la que se ingresó la denuncia ante la Fiscalía Local, tras casi un mes de diligencias investigativas, donde el Ministerio Público concretó la audiencia de formalización de este joven. De acuerdo a los antecedentes expuestos, el delito habría ocurrido en el contexto de una reunión grupal, instancia en la que también se registró consumo de alcohol por parte de los asistentes. Tras la presentación de los argumentos por parte del ente persecutor, el Tribunal de Rapa Nui dictó la medida cautelar de arresto domiciliario total para el imputado, junto con la restricción de la libertad o restricción de libertad en su domicilio. El tribunal estableció la prohibición absoluta de acercarse a la víctima mientras se extienda el proceso judicial. La investigación quedó a cargo de la Policía de Investigaciones, quienes deberán realizar pericias correspondientes para esclarecer los detalles de este delito de connotación sexual ocurrido en la zona insular.
2: Son las 7 de la mañana, 16 minutos.
1: Más de 6 toneladas de jibia fueron incautadas en un operativo conjunto entre el Servicio Nacional de Pesca y Acuicultura Cernapesca y la Armada de Chile, esto en la comuna de San Antonio, esto tras detectar faenas ilegales realizadas por pescadores sin autorización. El procedimiento se desarrolló entre la jornada de este pasado lunes y ayer martes, cuando fiscalizadores identificaron 2 embarcaciones operando fuera de la normativa vigente. En uno de los casos, una nave fue sorprendida en flagrancia, extrayendo el recurso sin contar con los permisos correspondientes. Tras ser escoltada hasta el muelle, personal de Cernapesca realizó una inspección que permitió incautar cerca de

0: 6.000 kilos de jibia fresca, además de los aparejos utilizados para su captura. A este operativo se suma otro realizado el día anterior, cuando una embarcación, que inicialmente se dio a la fuga, fue posteriormente ubicada tras atracar para descargar el recurso. En este procedimiento se decomisaron otros 200 kilos de jibia, junto con implementos de pesca. Según detallaron las autoridades, los involucrados no contaban con inscripción en el Registro Pesquero Artesanal RPA, requisito obligatorio para realizar este tipo de actividades. Por estos hechos, los pescadores fueron citados a tribunales por infracciones a la ley de pesca. En paralelo, la Armada cursó infracciones adicionales por falta de autorización de SARPE y por certificados de navegabilidad vencidos. El director regional subrogante de Cernapesca Valparaíso, Gonzalo Rojas, señaló que el trabajo coordinado constante entre el servicio y la autoridad marítima permite detectar y sancionar oportunamente estas operaciones ilegales. La autoridad agregó que este tipo de fiscalizaciones van a continuar desarrollándose para prevenir la operación de embarcaciones no autorizadas en la zona.
1: Son las 7 de la mañana, 18 minutos.
0: Continúa la investigación, esto luego de detectarse un robo de medicamentos en la botica municipal de Villa Alemana, que fue el centro de un robo que al momento no ha podido ser evaluado, o avaluado en cuanto a su cantidad, su cuantía, pero se habla de gran cantidad de medicamentos robados. Un hecho que quedó al descubierto por funcionarios que registraron evidentes signos de haber sido ultrajado el lugar. Posteriormente constataron el robo de medicamentos e insumos, una situación informada inmediatamente a las autoridades municipales y policiales, activándose protocolos correspondientes. Bueno, el alcalde Nelson Stay anunció la presentación de una querella por parte de la Corporación Municipal ante el robo que afectó a esta farmacia. Vecinos y usuarios del recinto concurrieron en forma normal durante la jornada de ayer. Sin embargo, la corporación dejó carteles anunciando el cierre temporal de las instalaciones. En concreto, mediante un comunicado por parte del municipio, se detalló que por motivos de fuerza mayor, dice el escrito, la botica comunal se mantendrá cerrada hasta nuevo aviso. Por su parte, el concejal de Villa Alemana, Marcelo Góngora, criticó la falta de fiscalización por parte de la administración municipal respecto a la empresa a cargo de la seguridad en la farmacia. Se solicitó certeza para la reapertura del recinto, esto considerando aquello y dando cuenta además de que los servicios de alarma y las cámaras no funcionaron como se esperaba. En tanto, el concejal Alejandro Gasmuri respaldó la querella presentada por la corporación, manifestando que los que más sufren por el robo son los adultos mayores. Finalmente, desde el municipio de Villa Alemana solicitaron un informe a la empresa a cargo del servicio, además de reiterar que se está trabajando para restablecer el funcionamiento del servicio a la brevedad posible tras el robo que afectó a la botica municipal.
1: Son las 7 de la mañana, 20 minutos.
0: En el marco de diligencias investigativas, carabineros de la Sección Regional de Encargo y Búsqueda de Vehículos SEV de Valparaíso recuperó un total de 3 vehículos con encargo por robo vigente. Además, una mujer fue detenida por receptación. Esto luego de que los resultados de la investigación conjunta con la Fiscalía Local de Viña del Mar identificaran un domicilio como punto de acopio de automóviles robados. De esta manera, en el interior del domicilio, ubicado en la comuna de Hijuelas, se encontró una camioneta con encargo vigente desde el año 2023 en Quilpué. Además, un automóvil que tenía encargo por robo desde el año 2023, también en Quilpué, y un station wagon con encargo en Concón desde enero de este año. El teniente coronel Daniel Guzmán, subprefecto de los servicios de Valparaíso, entregó detalles al respecto.
2: En el marco de una investigación realizada por la Sección de Encargo y Búsqueda de Vehículos Valparaíso, se logró la recuperación de 3 vehículos que se encontraban con encargo por robo y la detención de una mujer, la cual pasa el día de hoy a control de detención.
0: Claro, efectivamente la mujer pasó a su control de detención, sin embargo, la formalización será extendida. Esto luego de constatarse, además, que pudiese estar involucrada en otro tipo de ilícitos. Por el momento, esta mujer ha quedado apercibida y en prisión preventiva. Esto por estos delitos que están siendo también investigados.
1: Son las 7 de la mañana, 22 minutos.
0: Detectives de la Brigada de Homicidios de San Antonio, de la Policía de Investigaciones, detuvo a un individuo que quedó imputado en el marco de un hecho de sangre que acabó con la vida de un hombre que fue apuñalado. en reiteradas ocasiones en el sector de Tejas Verdes de la citada comuna. El trabajo en el sitio del suceso, desplegado por efectivos policiales junto a peritos del Laboratorio de Criminalística Regional el pasado 3 de mayo, permitió identificar que el cuerpo de la víctima presentaba al menos 3 heridas penetrantes en la región torácica. Las lesiones se le habrían provocado un shock hipovolémico, el que finalmente le costó la vida. De esta manera, tras las evidencias levantadas, la PDI logró identificar y ubicar al autor material de este crimen, que se encontraba en un domicilio ubicado en Yoyeo, lugar en el que además fue incautada un arma utilizada en el hecho y las vestimentas que llevaba el sujeto al momento del ilícito. El comisario Pablo Alegría, jefe de la Brigada de Homicidios de San Antonio, entregó detalles respecto a este caso.
3: Conforme al proceso investigativo en relación al delito de homicidio ocurrido durante el fin de semana en la localidad de Yoyeo, detectives de la Brigada de Homicidios San Antonio llevaron a cabo durante el transcurso de estas horas diferentes diligencias investigativas con el fin de recabar los medios probatorios para poder determinar la participación como autor material del delito de homicidio a una persona de sexo masculino mayor de edad sin antecedentes penales, gestionándose ante el juzgado de garantía de esta ciudad la respectiva orden de detención, la cual se materializó durante el transcurso de la madrugada, llevando a cabo la detención del imputado, como asimismo el levantamiento de evidencia de interés para el proceso investigativo. Una vez detenida, la persona de forma voluntaria, mediante declaración, procede a hacer reconocimiento de su participación en el hecho, siendo esta persona puesta a disposición del juzgado de garantía de esta ciudad para el control de detención.
0: Bien, ahí están entonces las declaraciones desde la Policía de Investigaciones. Y tal como escuchábamos, por instrucción del Ministerio Público, el imputado fue puesto a disposición del Juzgado de Garantía de San Antonio para ser formalizado.
1: Son las 7 de la mañana, 24 minutos.
0: A raíz de una investigación que fue liderada por el Ministerio Público desde el año 2025, comenzó un trabajo interinstitucional junto a la Policía de Investigaciones y el Servicio Nacional de Aduanas, que estuvo enfocado en detectar posibles envíos ilícitos de drogas a nivel internacional, utilizando el método de ocultamiento en exportaciones marítimas hacia Australia. Esto fue denominado como la Operación Código Sombra. Tras un trabajo de análisis de datos y coordinación con la Fiscalía y la PDI, la carga sospechosa en esta oportunidad fue identificada y revisada en el puerto de San Antonio, con el camión escáner de la aduana regional, descubriendo figuras anómalas al interior de un contenedor que fue investigado, el cual contenía una carga declarada de 800 sacos supuestamente de harina con destino a Australia. Pero al abrirlo se comprobó que detrás de las puertas había escondidos 2 bolsos deportivos con 54 paquetes en su interior. Luego de realizar las pruebas de campo de los paquetes, se determinó que se trataba de clorhidrato de cocaína, con un peso total de 58 kilos y 260 gramos. Luego de este hallazgo, la Fiscalía decidió, junto a la TDI, realizar una entrada vigilada, un operativo que concluyó con la detención de 4 personas en Santiago vinculadas al caso. Imputados que, por lo demás, están en este momento siendo encausados por ser miembros de una banda criminal responsable de este intento de tráfico de droga internacional. Para ello, crearon una empresa de fachada, compraron y trataron de exportar 800 sacos de harina para camuflar la cocaína. Bueno, en este contexto, la fiscal regional de Valparaíso, Claudia Peribáncic, señaló que se trabajó con técnicas especiales de investigación, además extendidas a territorio extranjero a través de una entrega vigilada y autorizada debidamente por los tribunales nacionales, y esto en virtud de lo cual se determinó la existencia de esta asociación criminal. Se tenían ya individualizados a 4 personas miembros de esta misma organización, a la estructura de esta empresa de fachada y la operación de exportación, supuestamente, de mercancía lícita, pero después de comprobarse que era otro cargamento y no era harina, se dio cuenta entonces de la presencia del clorhidrato. Bueno, por ahora se dio cuenta de las personas detenidas. La audiencia de control de detención y formalización para los implicados ya se desarrolló ayer, quedando 4 en prisión preventiva y 2 con arresto domiciliario nocturno. La Fiscalía les imputa los delitos de asociación ilícita para el tráfico de drogas y tráfico ilícito de drogas.
1: Son las Son las 7 de la mañana, 27 minutos.
0: El Tribunal de Juicio Oral y lo Penal de Valparaíso condenó a Francisco Alexander Giorgino Aldunce Pino de 24 años a una pena de 10 años de cárcel única y a un día de adicional de presidio, o sea, 10 años y un día, de presidio efectivo como autor de dos delitos de robo con intimidación ocurridos entre el 2023 y 2024 en el sector de Laguna Verde y en un mirador también de la ciudad Puerto. El fallo fue dictado por una sala presidida por la jueza Ángela Carrasco e integrada por los magistrados Leonardo Aravena y Alex Guzmán, tras un juicio impulsado por el sistema de análisis criminal y focos investigativos. En la instancia se logró acreditar, mediante prueba testimonial, pericial y documental, la participación del acusado en tres hechos delictivos. Dos de estos corresponden a robos con intimidación perpetrados el 10 de noviembre del 2023 en Laguna Verde, donde dos víctimas fueron asaltadas, y el 17 de enero del 2024 en un mirador de Valparaíso, afectando a una tercera persona. En ambos casos, las víctimas fueron despojadas de sus vehículos y diversas especies avaluadas en más de 15 millones de pesos en el primer hecho y cerca de 10 millones de pesos en el segundo hecho. En su resolución, el tribunal estableció que el imputado actuó con la intervención o con la intención, digo, de apropiarse de bienes ajenos mediante intimidación, afectando la libertad y seguridad de las víctimas. Además, se determinó que operó en conjunto con otros sujetos, hechos previamente coordinados. El tribunal concluyó de manera unánime que Aldunce Pino tuvo una participación directa en los hechos, en calidad de autor, destacando incluso que el propio acusado reconoció haber repartido el botín junto a sus cómplices. Junto con la condena principal, el imputado fue sentenciado a 3 años y un día por tráfico ilícito de estupefacientes. Además, 541 días por tráfico de precursores y otros 541 días por tenencia ilegal de municiones. Todas las penas deberán cumplirse de manera efectiva, comenzando por la de mayor gravedad. Cabe señalar que otros involucrados en delitos ya habían sido condenados previamente en juicios abreviados.
1: Son las 7 de la mañana, 29 minutos.
0: Son las informaciones policiales a las que les damos una primera vista en Infonoticias.
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1: Son las 7 de la mañana, 30 minutos.
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6: La canción In the Air Tonight es uno de los primeros éxitos en la carrera de solista de Phil Collins. 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Esto en el año 1979. 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
1: Bien, ya estamos de regreso con más Info Noticias Primera Vista en esta jornada de día miércoles 6 de mayo del 2026. Les recordamos que estamos permanentemente informando a través de nuestras plataformas, de nuestra cuenta en X, anteriormente conocida como Twitter, arroba UCB Radio, fanpage de Facebook e Instagram, UCB Radio FM, y nuestro sitio web, ucbradio.cl. Y en la cuenta en X, además de las informaciones que replicamos de nuestro sitio web, también estamos entregando las informaciones de último minuto, lo que está pasando en las calles, la actualización de informaciones nacionales e internacionales, regionales también, por cierto, y también tenemos el debate interactivo de Infonoticias. En la misma plataforma está la pregunta diaria para que usted vote y participe con nosotros de los temas que marcan la agenda informativa, y Jorge Muñoz nos cuenta detalles del debate interactivo de hoy. Jorge, buenos días.
2: ¿Cómo están? Bienvenidos. Debate interactivo de ayer. Vamos a hacer todo lo posible para que no ocurra. Lo señaló el ministro de Hacienda, Jorge Quirós, ante la posible nueva alza en las bencinas. Pregunta entonces, y esta alza se produciría mañana. ¿Cree usted que el ministro decidirá traspasar el total del alza real según los precios internacionales a los consumidores? Esa es la pregunta. Ganó la alternativa 1. No, no aguantamos más. 41,2% de quienes participaron en la plataforma X. Y el debate interactivo en el día de hoy, el ministro de Vivienda y Urbanismo, Iván Poduje, se reunió ayer con el presidente José Antonio Kast y claramente se habrá tratado las críticas que ha recibido tanto desde el oficialismo como de la oposición por los altercados que ha protagonizado en los últimos días. José García Ruminot, que es el secretario general de la presidencia, dijo que su actitud genera incomodidad e hizo un llamado al orden del gabinete ministerial. Después de conversar con el presidente Kast, señaló el ministro: yo creo que uno siempre tiene que mejorar las formas cuando estas formas no son las correctas, y yo soy el primero en reconocerlo. Ya había pedido disculpas, ¿no es cierto?, al senador de Urresti. Escuchemos ese momento.
3: Yo tengo un gran respeto por el Senado, y yo me refería a la ley en particular, que tenía aspectos que eran muy complejos, y el senador se molestó con la forma, le pido mi excusa, pero era lo que yo quería decir, es claramente lo que señaló el presidente ahora. Uh-huh. Tenemos no solo en Valdivia, no solo en Puerto Montt, terrenos fiscales que no podemos usar porque la ley tiene aspectos que hay que mejorar. Y si el senador se sintió ofendido por la forma en que lo dije, le pido la excusa, no tengo ningún problema, pero mi pega es hacer casa y en eso estamos. Muchas gracias.
2: Una vez finalizada la conversación con el presidente Kast, señaló el secretario de Estado: a veces yo, claro, llego con esa energía que es transmitir el enojo de los ciudadanos para los cuales yo trabajo, pero tengo que poder, en el fondo, canalizarlo también hacia las soluciones, que es lo que esperan nuestros ciudadanos. Pregunta en el debate interactivo: ¿dejaría pasar su temperamento si es eficiente en sus metas ministeriales de vivienda y estas son cumplidas? ¿Las dejaría pasar? Alternativa 1, sí, en el fondo es lo que vale. Alternativa 2, no conseguirá nada así, así que no. Alternativa 3, es un gran ministro, pero no dejaría pasar su temperamento. Y alternativa 4, cambiará, estoy confiado o estoy confiada, ¿no es cierto?, después de la conversación con el presidente Kast. Solo resta que usted participe en el debate interactivo en la plataforma X, UCB Radio.
1: Bien, vamos a revisar resultados parciales. No, aunque lo haga bien, 67%. Sí, el fin justifica 33%. No hay votación por las otras dos opciones. Vote y participe con nosotros en el debate interactivo de Infonoticias en la plataforma X, arroba UCB Radio.
4: Son las 7 de la mañana, 40 minutos.

0: Bien, le contábamos en días anteriores y en meses anteriores que en el marco de diversas acciones que están llevando adelante alcaldes en diversas comunas del país, se han generado situaciones complejas. Por ejemplo, la intervención de los municipios en mausoleos instalados en las plazas públicas que sirven también para que este mundo, ¿no?, de la delincuencia y en el marco de la informalidad, además trafiquen drogas. La situación de los rucos que se instalan y que también sirven para el tráfico en muchos casos. La intervención en casas narco y otras acciones que los municipios están emprendiendo, principalmente en la región metropolitana, pero en otras también regiones del país, han implicado que algunos de estos alcaldes, bueno, varios, la verdad, ya estén con amenazas de muerte que han recibido. También con agresiones, obviamente. Bueno, diversos jefes comunales participaron en las últimas horas por este tema en la Comisión de Seguridad Ciudadana de la Cámara de Diputadas y Diputados para dar a conocer la crisis de seguridad que enfrentan varios municipios o varias comunas y que se refleja en estos alcaldes amenazados. Ya son 17 los que han recibido algún tipo de amenaza. ¿Cuál es la solución para enfrentar estas agresiones y amenazas de muerte? Es lo que trataron, de hecho, en esta comisión. Vamos con detalles en el siguiente informe.
1: La Comisión de Seguridad Ciudadana recibió el testimonio del alcalde de San Bernardo, Christopher White, quien detalló que cuenta con 4 amenazas de muerte y explicó la agresión que él sufrió junto a funcionarios municipales a mediados de abril, al realizar una fiscalización y recuperación de espacios públicos. El personero informó que en su comuna existe un poder de fuego gigantesco, con fusiles de guerra que han sido encontrados en diversos allanamientos, heridos de bala y personas muertas que aparecen en fosas en la calle. Crimen organizado al que se suma el narcotráfico y el comercio ilegal. Por ello criticó la brecha que existe respecto a la dotación policial de carabineros y puntualizó que San Bernardo cuenta con 208 carabineros menos de acuerdo con su población. El presidente de la Asociación de Municipalidades de Chile, AMUCH, José Manuel Palacios, afirmó que en la actualidad no existen herramientas para revertir la crisis de seguridad que enfrentan las comunas. Ello pese a que se han incorporado distintas ideas en prevención, fiscalización y control territorial. En ese sentido, pidió aumentar los recursos, mejorar la normativa y solucionar el déficit policial a nivel nacional. Además, llamó a legislar para agravar las sanciones a quienes amenacen a las autoridades, no solo a los alcaldes, con el objeto de desincentivar a los delincuentes. Los integrantes de la comisión solidarizaron con el sentir de los alcaldes y coincidieron en que la delincuencia y el crimen organizado está desbordado a lo largo del país y que existe impunidad para los delincuentes, como expresó el diputado Enrique Basaletti.
2: Que cuando uno se pregunta si realmente el problema de la seguridad se resuelve con más policía, más cámara, más tecnología, sabemos la respuesta. Te sientes mejor, hay una mejor sensación de seguridad. Probablemente los carabineros tengan una mayor cantidad de detenidos que los que tienen hoy día, pero ¿sabes lo que pasa? Y lo dijo el alcalde White, es que vamos a aumentar la probabilidad de tener más a los delincuentes que todos sabemos que tienen carreras criminales, y eso nos lleva a poder cerrar los ojos y pensar cuál es la verdadera causa de la situación criminal de Chile, y es una sola, es la impunidad, y una impunidad que no necesariamente se refleja en que falten leyes, lo que falta es aplicar las que están.
1: En tanto, el diputado Bernardo Salinas consideró que los alcaldes son la primera línea para enfrentar la delincuencia, razón por la cual calificó de imprudente bajar el programa Calles Sin Violencia.
3: Hoy día, lo que acaba de decirlo, y transversalmente todos los alcaldeses y alcaldes, donde hoy día necesitan tener un Estado mucho más robusto. Hoy día hay déficit de funcionarios, de carabineros, de la Policía de Investigaciones. Hoy día, si se quiere, incluso le dijimos, ¿por qué no nos evalúan en Calle Sin Violencia, que tuvo patrullaje mixto, el equipo ECO que persiguió el crimen organizado, que incluso no hubo impunidad porque se logró, ¿no es cierto?, llegar a determinar cuál fue, ¿no es cierto?, el culpable de un delito determinado. Sin embargo, hoy día todo queda en el aire, le manifestamos nuestra solidaridad.
1: La Comisión de Seguridad Ciudadana acordó sesionar en terreno en la comuna de San Bernardo para reunirse con los jefes comunales de la provincia de Maipo, jornada en la que esperan contar con autoridades de seguridad.
4: Son las 7 de la mañana, 50 minutos.
0: Durante la jornada de ayer, martes 5 de mayo, comenzó el Open Fest V21. Esto en el marco de un encuentro que además continúa desarrollándose durante la jornada de hoy y hasta mañana. ¿De qué se trata? Nicole Cornejo nos cuenta detalles.
5: Este 5 de mayo se dio inicio al B21 Open Fest 2026 en el Partec en Viña del Mar, evento que reunió a estudiantes de la región de Valparaíso para contribuir en un programa de innovación abierta. Esta instancia convocó a más de 200 participantes de distintas universidades, además de mentores, investigadores y emprendedores, para fomentar el diálogo e intercambio de ideas. Los asistentes mostraron entusiasmo por este tipo de actividades, destacando el encuentro interuniversitario de la zona y la elaboración de propuestas.
6: Que hayan estas instancias para estudiantes es mucho mejor, porque así uno se prepara desde antes para ese futuro.
7: Me parece entretenido, encuentro que es bueno el de interactuar con gente de otras universidades, igual es como que cambia un poco la dinámica a lo que uno está acostumbrado. Y claro, igual es bueno eso de ver con profesionales para poder conocer más allá, conocer de la experiencia de las otras personas también.
5: Buscando conectar talento y abrir espacios de colaboración, las jornadas contaron con mentorías, bootcamps, desafíos y charlas con expertos, además de talleres prácticos donde desarrollaron soluciones para problemas reales. En una etapa inicial, la académica y doctora en educación, Catherine López, abrió la primera jornada con algunas recomendaciones.
8: Yo voy a trabajar con los estudiantes es la fase de ideación y de propuestas de soluciones, para que en definitiva después puedan avanzar a las otras etapas de prototipar y generar finalmente propuestas de innovación que sean interesantes y que puedan dar respuesta a los desafíos reales de nuestra región de Valparaíso.
5: Desde la organización destacan que el objetivo es generar escenarios, redes y oportunidades, promoviendo la innovación con propósito en la región.
9: La idea es acercar un poco a la academia a poder resolver algunos desafíos regionales y de alguna manera entregarle herramientas a los alumnos a través de también expertos que vienen. Hoy día está Roberto Musso y entre otros. Cualquier cosa pueden revisar la agenda que está justamente en la página web OpenFest. Así que ahí para que puedan identificar qué es lo que les puede atraer más con respecto a la actividad.
5: Durante el día 6 y 7 de mayo, la entrada será liberada a toda la comunidad que desee participar. Para Infonoticias, Nicole Cornejo, UCB Radio.
4: Son las 7 de la mañana, 53 minutos.
0: Bien, vamos a la música y al regreso estamos con el informe y pronóstico del tiempo. Ya se están percibiendo algunas gotitas de mayor contundencia en la zona. Vamos a estar con el tránsito, el tiempo y más en Infonoticias Primera Vista.

0: Bien, están faltando ya 4 minutos para que sean las 8 de la mañana. Les recordamos que ustedes pueden contarnos lo que está pasando en las calles, lo que está ocurriendo en los distintos sectores de nuestras comunas. Lo decíamos, está comenzando precipitar con mayor contundencia en algunos sectores, así que precaución en la conducción. Vamos a revisar de inmediato lo que pasa en el tránsito, lo que nos da cuenta a esta hora. Transporte informa Valparaíso. La unidad operativa de control del tránsito, a través de su cuenta en X, que ahí ya la tenemos habilitada, y nos señala lo siguiente. A esta hora, congestión en Avenida Borgoño, hay baja visibilidad, desde el primer sector de Reñaca hasta la Escuela de Operaciones, en Las Salinas, en dirección al centro de Viña del Mar. Tránsito lento en Jorge Montt, en dirección a Reñaca. Alessandri es una de las alternativas. Congestión también a esta hora en Errázuriz, desde Francia hasta la Plaza Sotomayor, en dirección al puerto. Flujo normal en dirección al Nudo Varón. Como siempre, hay congestión también en Santo Sosa, Colón, Santa Elena, en dirección a Avenida Argentina. Tránsito lento en Washington, en la misma dirección. Congestión leve en Avenida Argentina, en ambos sentidos. Congestión también a esta hora en Quilpué, Avenida Los Carrera, Camino Troncal, desde calle Séptima a la rotonda El Trébol. Y hay un accidente, lamentablemente se generan ya situaciones complejas en Viña del Mar, vía Las Palmas, altura Puente Siete Hermanas, barquito de papel. Hay restricción de una pista en dirección a Placilla. Precaución, conduzca a velocidad moderada. Se está trabajando en este accidente de tránsito en el lugar. Vamos a estar muy pendientes a la información. Precaución a los conductores, reiteramos, a la altura del barquito de papel, esto en la ruta Las Palmas, en dirección a Placilla. Precaución a los conductores. Vamos al informe y pronóstico del tiempo. Viña del Mar y Valparaíso, cielo cubierto, bancos de niebla matinal, vaguada costera a esta hora de la zona costa. Se esperan 14 grados como máxima, viento de hasta 40 kilómetros por hora con probables tormentas eléctricas. Estas ya afectaron a la zona centro-sur, a la región del Ñuble principalmente. Ya estuvo con precipitaciones y algunas tormentas eléctricas en las últimas horas. La temperatura de este momento en la costa alcanza los 10 grados 6 décimas. En Algarrobo, Cartagena y San Antonio se espera para esta mañana tormentas eléctricas, 12 grados temperatura del momento, 14 como máxima. Papudo y Zapallar espera viento y tormentas eléctricas en la tarde. Ahora el cielo está con quiebres en la nubosidad, 15 grados esperan como máxima para hoy. En la zona interior, provincias de Quillota y del Marga Marga, cielo cubierto con tormentas eléctricas, viento, 16 grados como máxima. En La Ligua hasta los 17, cielo cubierto, chubascos y tormentas eléctricas. San Antonio interior, 15 grados se esperan como máxima. Cielo cubierto, precipitaciones y probables tormentas eléctricas. Casablanca, misma situación con viento de hasta 40 kilómetros por hora. San Felipe y Los Andes, cielo parcial a esta hora, variará a cubierto, precipitaciones y probables tormentas eléctricas en la tarde. 20 grados se esperan como máxima para hoy. Y Santiago, a esta hora con el cielo parcial, de hecho escasas nubes en la capital a esta hora, 8 grados 8 décimas. Estamos viendo la zona poniente de Santiago hasta ahora. Cielo con escasas nubes. Variará a cubierto, precipitaciones y probables tormentas eléctricas en la tarde, tarde-noche, con 18 grados como temperatura máxima para esta jornada. Ocho en punto de la mañana. Cerramos Infonoticias Primera Vista. Muchas gracias por informarse con nosotros. Los invitamos a continuar en la compañía de UCB Radio. Ya viene Marco Peña con Días Felices. Que tenga excelente jornada y precaución con la lluvia. A cuidarse, a manejar con cuidado, a despejar canaletas, a ser precavidos es lo más importante. Que tenga gran jornada. Buenos días.
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5: Son las 8 de la mañana. Un minuto.
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7: Amigas, amigos, ya estamos con Días Felices en UCB Radio para impregnarle música el día de hoy. La historia de las grandes canciones acá presentes en UCB Radio. Estamos de lunes a viernes, de 8 hasta las 9 de la mañana. Y con repetición nocturna a las 21 horas en el 103.5 FM para la región de Valparaíso. Y estamos también a través de nuestra señal online ubicada en el sitio ucbradio.cl. Acá en Días Felices escuchamos con cierta regularidad, por cierto, a Bob Seger con su clásico tema All Time Rock and Roll. Una canción que es del año 1978, que trata sobre una mirada bastante nostálgica a la música de una generación anterior y se refiere justamente al original rock and roll. Acá el protagonista critica la nueva música que va apareciendo. Él prefiere quedarse en el rock and roll de antes. La canción expresa un anhelo por el pasado. Según el narrador, la música tenía antes un alma y una energía distintas a la música de hoy. Acá se puede aplicar la frase clásica, todo tiempo pasado fue mejor. ¿Será así? Con Bob Seger y el imperdible All Time Rock and Roll, comienza Días Felices en UCB Radio.

Coco Taylor fue una cantante de blues de Estados Unidos, conocida popularmente como la reina del blues. En los años 60, Coco Taylor, ella fue el gran suceso del blues. En esos años se convirtió en una celebridad en su género, con un importante éxito comercial también. Tuvo 8 nominaciones a los Grammy, dominó las listas de cantantes femeninas de blues. Digamos que blues fue un lugar reservado para hombres hasta ese entonces, un género dominado por las voces masculinas. Por lo mismo, Coco Taylor adquiere especial notoriedad. Fue el gran mérito de esta mujer, Coco Taylor. Ella hizo una notable versión del tema Big Boss Man, Gran Jefe, dice su título, una canción que en su letra hace referencia a un abuso laboral. Y al ser una composición de blues, la asemejamos a la explotación laboral afroamericana dentro del contexto social de esa época. Es Coco Taylor, el Día Felices, UCB Radio.

La canción Cocaine, popularizada por Eric Clapton, es del año 1976, fue compuesta por el músico J.J. Cale. Bueno, la letra de esta canción, Cocaine, habla justamente de la cocaína en un sentido de mencionarla para todos los efectos en que malamente se usa. Y el mensaje es que finalmente con la cocaína se tapa la realidad con algo que definitivamente sí o sí tarde o temprano te destruye. Y advierte también que es un camino en el que no podrás regresar. Eric Clapton lo dijo, es una canción contra la droga y pretende buscar la reflexión al respecto. Es Eric Clapton en Día Felices, UCB Radio.

La banda sueca Europe dominó la escena musical de los años 80. Europe registra sus inicios en el año 1979. Ellos lograron éxito comercial importante, una banda que se mueve entre el rock duro y el heavy metal, aunque con una fuerte tendencia hacia el rock melódico. Y dentro de este estilo y contexto, uno de sus más famosos éxitos es Carrie, una canción que está incluida en su tercer álbum de estudio, The Final Countdown. Esto es del año 1986. Esta canción, Carrie, está incorporada en la memoria emotiva de los jóvenes románticos de fin de los años 80 y gran parte de los 90.

La banda The Doors aparece en el año 1970 con la canción Roadhouse Blues y ellos la incluyen en su álbum Morrison Hotel. Es una de sus canciones más exitosas. Todos los integrantes de The Doors participaron en la composición de este tema, Roadhouse Blues. La canción hace referencias a la idea de que la vida es corta, así que hay que disfrutar de cada momento. Y eso es lo que representa el Roadhouse, un lugar donde la gente va a pasarlo bien, a conocer gente y a bailar toda la noche. Una letra simple, con mensaje quizás algo frívolo, pero la canción igualmente logró un gran éxito. Básicamente por su buen ritmo y también por lo que era en términos de popularidad la banda The Doors en esos momentos. Más aún con la excentricidad del célebre Rey Lagarto, Jim Morrison, que tenía él para ese entonces. Roadhouse Blues, The Doors, Días Felices, UCB Radio.

0: 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No se desprenda de la sintonía, ya regresamos con más canciones, con más Días Felices en UCB Radio.
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4: Son las 8 de la mañana, 30 minutos.
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0: De regreso en Días Felices en UCB Radio en el 103.5 FM para la región de Valparaíso o en la señal online de nuestro sitio ucbradio.cl. Estamos de 8 a 9 de la mañana y con repetición a las 21 horas. Música de noche siempre, siempre es una muy buena opción. Sting, en su carrera en solitario, grabó el tema que es de su autoría, Every Breath You Take, un tema que fue uno de los más exitosos de su banda, The Police. Y es una canción que trata sobre un amante posesivo con todas las complicaciones que esto significa, de estos amores en que se pretende controlar todos los movimientos de la pareja, de la otra persona. Y él siempre dice acá que la estará observando, una posesión que el protagonista pretende disfrazar de preocupación, de mucha comprensión, de mucho amor. Claro, ahí está la manipulación. Acá el protagonista pretende propiedad y control de la otra pareja. La canción se refiere a tener cuidado con las relaciones obsesivas y poco saludables. Every Breath You Take, cada respiro que tomes, dice su título. Sting, en Días Felices, UCB Radio.

La banda estadounidense Mr. Big tiene su origen en 1988 y lograron ellos con la canción To Be With You su mayor éxito, una canción lanzada en el año 1991. Esta canción trata sobre una mujer que ha terminado herida en el término de su relación y acá el protagonista la anima a seguir adelante. Un corazón roto, dice, no puede ser tan malo, eso le dice él a ella. La anima a ponerse de pie. Claro, es él ahora quien quiere ser el hombre que la acompaña. Él quiere esa oportunidad, él la ama y tiene esperanzas en que pronto este sentimiento sea mutuo. To Be With You, estar contigo, es el título de esta exitosa balada de Mr. Big.

En 1979 aparecen varias canciones que irrumpen en el escenario musical y que resultaron muy exitosas. Canciones de Supertramp, de ABBA, de Pink Floyd, de AC/DC, de Journey y varios más. Y entre medio de todos ellos aparece la banda norteamericana The Romantics con uno de sus mayores éxitos, What I Like About You. Recordemos que The Romantics es una banda norteamericana que se formó en el año 1977 y que la curiosidad de su nombre, The Romantics, es porque la forman justamente para el día de San Valentín. Fueron muy populares ellos en la década de los años 80. Uno de sus mayores éxitos, muchos lo recuerdan, que se escuchó para este lado del mundo, fue justamente este tema, What I Like About You, una canción de 1979 que habla de la felicidad que se siente al vivir una relación en plenitud. Y él le dice a su mujer todos esos detalles que le gustan de ella. What I Like About You, lo que me gusta de ti. Es Días Felices en UCB Radio.

Rod Stewart escribe y lanza en el año 1977 su canción You're in My Heart, uno de sus tantos éxitos. La letra de esta canción nos muestra a un hombre que está muy enamorado de su pareja, expresa su admiración, su respeto, su amor hacia ella. Él agradece su presencia en su vida y le dice que siempre estará en su corazón y en su alma. Es Días Felices en UCB Radio.

Verano del 69 es una de las canciones más exitosas del canadiense Bryan Adams. Es una canción inmersa en su álbum Reckless del año 1984. Es un tema que juega en su contenido con un sentido doble. El protagonista es un joven adolescente que habla del verano del 69. Pero según el mismo Bryan Adams, hay una alusión sexual en torno al año 1969. Lo dijo el mismo Bryan Adams. En muchas entrevistas, Bryan Adams ha dicho también que si no hubiera sido cantante, seguramente sería fotógrafo a tiempo completo. El responsable de esto, de este hobby, fue su padre, quien le regaló una máquina fotográfica para que él captara fotos en sus viajes, cuando el pequeño Bryan tenía solo 8 años. Recordemos que el papá de Bryan Adams era diplomático, por lo tanto, viajar para Bryan Adams era algo recurrente. Escuchemos a Bryan Adams con su imperdible Summer of 69.

Billy Joel lanza en el año 1983 la canción Tell Her About It, una canción que la composición de Billy Joel iba siempre por lo más melódico, pero Billy Joel nuevamente da un buen golpe con esta canción. Tell Her About It, cuéntale sobre eso, dice el título de esta canción, y que trata justamente del consejo de un amigo a otro para que se anime a decirle a la mujer que pretende lo que siente y que le cuente, además de sus sentimientos, antes de que pierda la oportunidad. Tell Her About It, cuéntale sobre eso. Es Billy Joel en Días Felices, UCB Radio.

nos atrapó el tiempo. 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

0: 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Amigas y amigos, gracias por la compañía. 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Cuídense mucho, abracen la música. Lo mejor está por venir. Chau.
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3: Son las 9 de la mañana.
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0: Hola, ¿cómo están? Gusto de saludarles. Bienvenidas, bienvenidos. Comenzamos esta mañana en tu región, de día miércoles 6 de mayo del año 2026. Oye, cielo nublado a la espera de las precipitaciones. ¿Vieron ustedes el sur? Con truenos, relámpagos. Eso se nos vendría también acá. Bueno, principalmente en la zona costera de San Antonio va a ser con más contundencia, pero podría alcanzar también a la zona centro costera de la región. El litoral central ya tiene algunas precipitaciones, nos estaban mencionando por ahí. Acá en la zona costa, mira, algunas gotitas han caído, algo de llovizna, baja visibilidad, pero ya con más contundencia a partir de las próximas horas. De hecho, dicen tipo 10, ya tendríamos algo más de lluvia, pero mediodía vamos a estar ahí con las precipitaciones con más contundencia.
1: ¡Ay, caramba!
0: No, tranquilidad. Lo importante es, uno, manejar con cuidado, ¿cierto? Precaución, sí. Baje la velocidad, despeje también en su casa las canaletas. Debería haberlo hecho ya, pues si está por llover, así que debería estar hecho eso. Maneje bien el tema del alcantarillado. No bote elementos contundentes por la taza del WC.
2: Sí, sí.
0: Claro. Y en las alcantarillas, bueno, y principalmente en los colectores de aguas lluvias, no están hechos para botar la caja de Yupi. ¿Me entiendo, no? No. Está hecho para colectar agua y evitar inundaciones. Entonces, a resguardarse con aquello. No botar basura en las quebradas. No sea gil. Parte de las recomendaciones que también entregamos en esta jornada. Y bueno, el día de hoy, como siempre, y los días miércoles, usted sabe, y para acompañar la lluvia, casi de modo romántico, ¿no? Los lentos están de regreso. UCB Radio, a través de La Mañana en tu Región, ha instalado este espacio desde hace varios años. Nos han imitado, pero no nos igualan, básicamente porque aquí quienes programan son ustedes. Por eso somos el programa de todos y la voz de la ciudad. Desde ya, invitación a programar sus lentos, solo baladas, en el teléfono 32-276-8561, 32-276-8561, asociado WhatsApp también ahí, más 56-32-276-8561, más 56-32-276-8561, y nuestro WhatsApp tradicional, el más 569-6666-7160, más 569-6666-7160. Desde ya, los románticos, las románticas y aquellos que quieren recordar y disfrutar de grandes canciones solamente baladas, porque los lentos están de regreso. Llámele como usted quiera, los blue, como le decían algunos en las fiestas de antaño. ¿Te acuerdas tú? Los blue.
2: Sí, sí.
0: 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Y Avivan los Lentos Radio. La señal 2 de UCB con lentos las 24 horas del día.
3: Somos el primer país de Chile.
0: Sí, totalmente. Y junto al tremendo Enzo Gosalvo, DJ Mansky, que ahí están los controles. Un romántico también, ¿eh?
2: Sí. Sí, sí, sí, sí.
0: Las fans lo esperan afuera de la radio todos los días y él sale de incógnito. Hemos tenido que ponerle máscaras. Le pusimos una máscara un día de...
3: Que ver. No,
0: sí,
3: no,
0: le pusimos la máscara de Marcelo de Cachureos. Y igual lo cacharon. Sí, no, sí. Una cosa que... Por acá Gonzalo Gallardo, también romántico. Aunque no con todas. Solo con usted. ¿Cachaste, no? O sea, me recordó a Solos en la Noche. Recuerdo también, pues. También, sí, claro. Aquí arrancamos el día miércoles en la mañana en tu región fina, selección.
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1: Preciso, preciso, y qué preciso para lo que, a pesar que no es noviembre, sí, pero sí, en mayo, ¿ah? ¿Eh? May Rain sería, ¿no? Claro. Guns N' Roses, November Rain, se nos viene la lluvia, ¿cierto? Así que muy preciso, DJ Mansky proponiendo la portada musical de este fin a selección, de este miércoles, primer fin a selección del mes de mayo.

0: por lo demás. 6 de mayo del 2026. 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
0: 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Vamos con mensajes en nuestro WhatsApp.
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3: Hola.
0: Y nos señala lo siguiente.
4: Hola, buenas tardes.
0: Ahora.
4: Buenas tardes, buenos días. Estamos aquí en Caleta Portales.
0: Hasta la escuela de operación.
4: ¿Ya? Está llovinando fuerte. Precaución a los conductores porque veo que pasan los vehículos a alta velocidad. Y recuerden que el piso se pone resbaladizo. Estoy aquí en Caleta Portales con cuatro años más, con Avenida España. ¿Ya? Así que ojo con eso, precaución. Mucha precaución, por favor. A las personas que les gusta aparecer Superman o no existe, hay varios Superman ahí en los cementerios. ¿Ya? Para todos ustedes de la radio, un gran abrazo. ¿Ya? Y a cuidarse. Cuídense. ¿Ya?
0: Abrazo gigantesco a la gente que está trabajando ahí también, o bien circulando en Caleta Portales. Quiero mandar un saludo a la gente de Caleta Portales. Un emblema, sin duda. Oye, está lloviznando en Caleta Portales, ¿ah? Me dicen también que en Placilla, Hernán también nos dice esto, dice, está lloviendo ya en Placilla desde las 7:30 de la mañana. Gran abrazo, por favor, pongan Todo Mi Amor Eres Tú de Michael Jackson, nos dice Hernán López. Un abrazo, Hernán. Buen día, Gonzalo, DJ, rico día. Oye, en todo caso, día de sopaipillas. ¿Pasadas o secas? ¿Cómo le gustan a usted, Mansky? ¿Las secas o no? Sí, un par de secas con... Ah, las pasaditas también, sí, no, todas. Todas, sí. Siempre bien acompañadas. Deberíamos tener un puesto sopa y pilla cerca. Arriba hay uno, ¿cierto? Ahí en Nueva Aurora hay una panadería que le pega la sopa y pa. Sí. A los calzones rotos también. Sí. Mira, yo tengo calzones rotos. O más bien dicho, tenía calzones rotos. Pero los boté a la basura porque me compré unos nuevos los chinos. Oye, la cosa es que, escuchándolos lentos, me dice aquí Clara, ¿lloverá todo el día? Bueno, se dice que sí. Hasta la madrugada de mañana sería intermitente iría bajando intensidad. Lo más intenso se viene cerca del mediodía, es lo que dice el pronóstico. Un temita me piden por acá del Led Zeppelin, Escalera al Cielo, ¿no? Y me están diciendo un dato ahí que le vamos a traspasar, gracias Clarita de Cerro Yungay, a nuestros colegas ahí de Chilevisión, ¿cierto? Me está dando un dato técnico ahí que lo vamos a traspasar. Gracias por el aporte, Clarita. Le vamos a avisar ahí a los compañeros en Santiago. Ya pues, oye, 9:24, Los Lentos, tú los programas. En fina selección.

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1: Son las 9 de la mañana, 28 minutos.
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1: Comenzando el segundo bloque de La Mañana en tu Región, la segunda media hora, y aquí de fondo con Vivan los Lentos Radio, la señal 2 de UCB, que tiene lentos las 24 horas del día. Grandes clásicos, grandes canciones, finamente seleccionadas por nuestro equipo, pero también considerando los pedidos de ustedes en el Fina Selección y durante el día en UCB Radio, a través de nuestras distintas plataformas. Súbele, Mansky, escuchemos lo que está sonando en Viva los Lentos Radio. Un temazo. Michael Jackson, You Are Not Alone. Gran tema por lo demás. Una gran canción que tiene por lo demás una historia. Michael Jackson, a pesar que pensemos que era muy frívolo, ¿cierto? Que era un niño incomprendido. Las canciones, además de tener crítica social, también mostraban parte de la personalidad de Michael. No estás solo. Michael Jackson decía sentirse así a pesar de tenerlo todo. Él mencionaba que en algunos casos se pensaba que no tenía nada. Esta canción no fue escrita por él, sino que por una de sus grandes referencias. Una persona que lo ayudó mucho. Un artista conocido como R. Kelly, Robert Sylvester Kelly, que está en prisión hoy día, de hecho, cumpliendo una sentencia condenatoria por cargos federales por extorsión y tráfico sexual. Pero era un gran compositor. Sí, pues, fue escrita por él la canción, la que estamos escuchando, You Are Not Alone. En respuesta a difíciles momentos que atravesaba Michael, conversaban mucho ellos. Luego de haber sido acusado y exculpado de pedrastia en 1993, Michael Jackson se mostró interesado en grabar este tema luego de que Kelly le enviara un demo de esa letra. Qué paradoja. Bueno, al ser lanzado como sencillo, You Are Not Alone se convirtió rápidamente en una de las canciones más exitosas de la carrera musical de Michael en Estados Unidos. Vendió más de 1 millón de copias en América, Oceanía y Europa. El sencillo también tuvo gran acogida por parte del público, entrando al repertorio de las canciones más escuchadas en más de 15 países. Vaya paradoja, ¿eh? Vaya paradoja.
2: Sí, sí.
1: La gran mayoría de las reacciones críticas a You Are Not Alone fue positiva, aunque no alcanzó elogio unánime. La canción fue nominada a los premios Grammy y también al American Music Awards de MTV. Video musical también causó controversia porque presentó a Jackson y a su esposa en algunas escenas semidesnudos. Bueno, tonteras de un mundo quizá en ese momento muy conservador frente a aquella imagen, ¿no? Comercialmente la canción fue todo un éxito significativo, o sea, un récord Guinness, como la primera canción de la historia de los 37 años del Billboard, Hot 100, en debutar número uno, certificado por RIAA también. Balada que es R&B y que está sonando a esta hora en Vivan los Lentos Radio, ucbradio.cl, sección Vivan los Lentos, y en vivanloslentos.cl. Vivan los Lentos Radio, la señal 2 de UCB. Y las 24 horas del día, ¿eh? Está todo el día, toda la noche, presente con estas grandes canciones. ¿La escuchamos acá o no? ¿Sí o no, Mansky? Sí. Faltan 17. Del principio, por favor. 17 para las 10. Michael Jackson, You Are Not Alone, en UCB Radio.

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1: 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Vamos con más mensajes en nuestro WhatsApp.
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3: ¿Cómo está ahí, Gonzalito? El embajador de la radio para gente y de la tele también, porque yo te quería felicitar, Gonzalito, porque el otro día te estuve viendo ahí en Chilevisión, siempre ahí pendiente de servir a la gente, de ayudar a la comunidad. Lo hacía aquí en la radio y lo hacía también en esa plataforma de la tele que es Chilevisión, ayudando a las personas con las denuncias, fiel a tu estilo. Yo creo que eres un grande y yo creo que el municipio de Valpo o cualquiera, y lo digo no por hacerte la pata, si lo digo de verdad, yo pienso que deberían hacerte un reconocimiento, no sé, deberías ser hijo ilustre o ciudadano, no sé si naciste en Valpo.
1: Uy, no.
3: De la comuna, porque no. Herí de los aportes que son pocos los que hay en esta ciudad, y en y a los que somos de Valpo, personas como tú son importantes.
1: Muchas ya. Gracias.
3: Dicho eso, quería pedirte una canción y si no me la colocáis, retiro todos los bichos. No, mentiras, igual. Buena onda. Oye, quiero pedir a Skid Row 18 and Live, si la pudieran colocar. Ahí, yo sé que no es culpa tuya, sino que sería del DJ, pero igual, tu puesto de hijo o ciudadano ilustre queda en duda si no lo cumplí. Abrazo, que tengas un buen día. Seguimos trabajando y escuchándolo.
1: Oye, muchas gracias por las palabras, querido John. Juanito el John, ahí en WhatsApp. Oye, no, sí. Mira, esto es parte de lo que uno tiene que hacer, porque uno estudió para esto, uno se ganó un espacio quizá para esto, y no hay que buscar retribuciones personales, hay que hacer la pega bien. Me alegro que usted lo sienta así, mi querido amigo. Y se agradece su proposición, pero no es un tema que me interese recibir, lo digo con sinceridad. Me interesa solamente que la gente que se ha sentido con alguna colaboración o se siente con alguna colaboración por el trabajo que humildemente estoy haciendo, muchas gracias, qué bueno, me alegro y salud por eso, a pesar que no es temprano, no, córtala, no estoy pensando en eso. Así que un abrazo gigante, gracias por las palabras a nuestro querido Juanito, el John, que está ahí también en sintonía con nosotros. Hoy me hizo emocionarme, ¿eh? Me hizo emocionarme. No, es que voy a cumplir años, voy a la mitad de las cuatro décadas y uno se pone más emocionable, así que claro, uno se emociona por lo que dicen algunas personas, sobre todo en ese aspecto. Un abrazo gigante. Vamos a la música. Sí, el mejor regalo es la música y para eso estamos. Y los miércoles son fina selección, 6 para las 10 en la mañana en tu región.

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2: Son las 9 de la mañana, 58 minutos.
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4: Hola, hoy miércoles en Popcorn destacamos de Amazon Prime La Casa de los Espíritus. Es una cautivadora serie que adapta la célebre novela de Isabel Allende, llevando al espectador a un viaje a través de generaciones de la familia Trueba en un país latinoamericano inspirado en Chile. La trama se centra en las pasiones, luchas y secretos de tres mujeres, Clara, Blanca y Alba, quienes enfrentan los desafíos de un entorno marcado por el poder, la memoria y los cambios sociales políticos. El patriarca Esteban Trueba, interpretado por Alonso Herrera, se enfrenta a su nieta en un conflicto que refleja la lucha de clases y las tensiones familiares en un contexto de revolución sangrienta. La serie cuenta con la dirección de Francisca Alegría y Andrés Wood, quienes han logrado capturar la esencia del realismo mágico y el drama de época que caracteriza la obra original.
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5: Los lentos son de a dos a partir de esta segunda hora de la mañana en tu región y partimos con Air Supply, Making Love Out of Nothing at All.

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1: No todo es blanco y negro. A veces hay grises en el corazón. Y es muy importante expresarlos.
2: Sí.
1: ¿Por qué digo esto? Porque la radicalidad en estos tiempos siempre es muy mala. Pero sobre todo, cuando queremos entendernos mejor, quizá una linda canción nos ayuda a tener mejor perspectiva. ¿Ah? ¿Te pusiste profundo? No, sí, pero no, así es parte de eso. Vamos con más mensajes en

0: de Alan Parsons. Time. UCB Radio 103.5, el dial de la quinta región.
1: Wow.
0: Amigo Gonzalo, yo creo que el auditor anterior tiene toda la razón en hacer un reconocimiento en todo ámbito, artistas, locutores, animadores y DJ también, y en forma general también hacerle un reconocimiento al menos acá a los que pertenecen a la quinta región. Así que estoy muy de acuerdo y bueno, felicitaciones también porque tú haces una gran labor en la cual nos alegra el día. Así que abrazos para ti, para el DJ y para todos aquellos que escuchan la 103.5, el día de la quinta región, UCB Radio.
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1: Oye, muchas gracias. Oye, no, pero tranquilidad, sí. Uno no busca reconocimientos más allá de lo que ustedes puedan decir. Si lo estamos haciendo bien, qué bueno, y nos emociona, ¿eh? Saberlo, por supuesto. Ahí nos queda un mensajito más de Juan Arancibia que lo vamos a revisar más adelante para poder dar también espacio a otros auditores y auditoras que también están mandando mensajes. Buenos días, Gonzalo. Buenos días a todos y todas, claro. Hoy con teletrabajo, así que excelente para escuchar el miércoles de los lentos, que es mi día favorito. Para hoy tengo dos canciones: Todo de los Barracos o Take on Me. Ajá, pero Take on Me es más rítmico, ¿cierto? No. Sí, tendría que ser Todo de los Barracos nomás, ¿cierto? La versión que llega al corazón, dice Mansky, seguro sabe cuál es. Un abrazo, que tengan lindo día. Mil cariños al cielo, son la mejor compañía. Muchas gracias a la Carlita Cabimú. A ver por acá. Hola, Gonzalo, ¿cómo está? Quería pedirles en fina selección Don't Dream It's Over, The Crowded House. ¡Oye, tremendo temazo ese! Tremendo temazo. O bien puede ser Celine Dion con la música de Titanic, claro, My Heart Will Go On. Saludos para el DJ Mansky, DJ Jordan, DJ Cookie al cielo. Gonzalo, ¿usted sabe a qué hora lloverá más fuerte? Dicen que como a las 11, ¿eh? Se lluvia entonces. Ahí vamos a estar pendientes. ¿Será en la mañana o en la tarde? No, mediodía por ahí, ¿eh? Que tengan buena jornada de fina selección. Está el día como para comer sopaipas, sopaipillas, claro, con chancaca, dice, y solas con harto zapallo, un café capuchino, mira, claro, ¿eh? Y unas buenas cazuelas, dice, oh, chapoteando ahí en, sí, llovió recién y paró inmediatamente, dice, por acá otro amigo, ¿eh? Daniel, que nos manda el mensaje también,
3: hola,
1: llovió y paró al toque, sector Santa Inés, en Viña del Mar. Está ambiguo todavía, pero se nos viene, ¿eh? Oye, antes de ir a la música, quiero mandar un mensaje, porque la verdad es que me pareció terrible. Nos asomamos acá a mirar afuera, en la portería acá del canal, ¿cierto? De UCB Televisión, UCB Radio. Oye, adultos mayores que son, a ver, lo voy a decir de modo amable, literalmente abandonados por la locomoción colectiva, y se ve como no les paran las micros a ellos, como termina siendo que terminan abandonados. Y me tocó verlo, ¿eh? Lo vi yo, dos 406, digo, cierto, dos micros 406, que estaban casi pisándose los talones entre ellas, y no pararon a dos personas, adultos mayores, en el paradero mientras estaba ya lloviendo un poco más contundente. Acá al frente del canal, acá al frente, en Aguasanta, en el paradero que tiene un techo que vale. ¿Me entendió, no? O sea, es la parada nomás que está ahí. Y no pararon. Dos micros de la línea 406. ¿Y por qué? Claro, porque quizá un adulto mayor demora más en subirse, van con personas de pie y el chofer no quiere parar, para evitarse el problema, según ellos, ¿cierto? Pero no es un problema, son personas. Y ustedes prestan un servicio público. Ustedes

no pueden hacer eso. No parar a un adulto mayor es pegarle una patada en el culo a lo que es el recuerdo de tus padres, de tus adultos mayores, de la gente que vivió contigo. Estimados amigos de la locomoción colectiva mayor, tenemos varios auditores que son de la locomoción colectiva, y yo entiendo lo difícil que es la pega que hacen, cortando boletos, pasando vueltos, más encima manejando, pero es un servicio público. Sé que andan contra el tiempo, ¿no? Pisándose los talones, ¿no? ¿Que a cuánto vamos de la otra? Pero eso no puede significar dejar abandonadas adultas y adultos mayores en un paradero solamente porque no es tan fácil. No puedes hacer esto. Porque si estás haciendo eso, significa que no entendiste nada del servicio público que estás prestando. 10 de la mañana, 20 minutos.

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2: Son las 10 de la mañana, 28 minutos.
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1: ¿Dónde se fue Gonzalo?
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3: Y ahora sí, costó un poquito, pero resultó ya. Oye, estamos con los lentos, fina selección en esta jornada de día miércoles 6 de mayo, 20 minutos ya nos separan de las 11 de la mañana y vamos con más mensajes en nuestro WhatsApp.
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4: Hola Gonzalito, ¿cómo estás? Buenos días, por acá el Feña. Un gran saludo al señor DJ, al Mr. DJ. Oiga, que tengan todo un excelente día. Está hermoso el día para mí, porque soy team frío. Oiga, tengan cuidado para manejar. Aquí, bajando la rotonda Santa Julia hacia la rotonda de Gloria Naval, recién hace poquito, una colisión múltiple. Tres vehículos ahí se anduvieron topando justo en la punta de Diamante. Así que tengan cuidado, por favor. Recuerden que los autos tienen que tener su distancia para poder frenar, porque con el pavimento mojado y con esta garúa más que lluvia se complica aún más el frenado, así que a tener mucha precaución y manejar a la defensiva. Oiga, quiero pedirle en este día de música romántica, de baladas, The Cars, el tema Drive, y como es doble, quiero pedirle también a Roxette, Un Día Sin Ti. Así que eso, que tengan un gran día, un excelente día, un abrazo para todos. ¡Chau!
5: Gonzalito, disculpe que le agregue este mensaje adicional, pero respecto a lo que usted acaba de decir sobre los adultos mayores, los choferes por eso, es porque también tienen las tarifas rebajadas. Entonces, claro, es casi como que estuviera subiéndose en escolar, y ya sabemos a través de la historia y de los años cómo han tratado a los escolares, así que hoy día le rebajaron por un beneficio la tarifa a los adultos mayores. ¿Y qué es lo que terminó pasando? Al final les terminaron haciendo un daño. ¿Por qué? Porque los choferes, como dices tú, entre que se demoran en subir, que pagan poco y todo eso, el otro pasa por al lado collereando, porque mi papá fue chofer de micro y te lo digo, de los antiguos, no de los que hay ahora. Y claro, entre que se demora en subirse lo poco que paga, el otro pasa por al lado, se lleva los pasajeros de mayor valor, por decirlo de alguna forma. Así que esto es una...
3: Que hoy día está pensando en, no, creo que dijo el ministro este, y lo que, cómo le contesto, y hoy día están totalmente ausentes de la realidad a piso, ¿cierto? Del ciudadano de a pie, por un lado. Porque yo he visto a conductores de la locomoción colectiva, que son los que andan en máquinas más grandes, pasar por encima de una poza gigante a toda velocidad, mojando a estudiantes, no adultos mayores, a estudiantes que están en un paradero esperando micro en Avenida España. Lo he visto, he sido testigo. Nadie me lo contó, yo he sido testigo. Entonces hay tanta cosa que debatir y conversar para ser mejor. No estamos demonizando a nadie, no estamos diciendo que esto tiene que es culpa de este, no, es conversemos del tema y busquemos ser mejores. Hola Gonzalo, quiero pedir un lento de Michael Jackson, Stranger in Moscow. Están pidiendo otra de Michael, la escuché recién, dice. Sí, podrá ser posible, pero por supuesto. Oye, mañana miércoles 6, dice, de mayo, o sea, hoy día, sonará alerta sísmica. Te decimos la hora. ¿Será esto cierto? Me preguntan. No tengo idea. Nadie avisó a los medios, ¿ah? Pero vamos a avisar. Vamos a estar. Esto lo publicó una revista que se llama.

revista TV Notas, que dice que como a las 11 se realizaría un simulacro nacional. Yo me imagino que algo así sería anunciado por Senapred, no por una página web de un medio que no se sabe cuál es la fuente que tiene. Senapred a nosotros no nos ha avisado nada y tenemos contacto directo con ellos, así que la verdad no sé si será tan verdad, pero vamos a averiguar igual. Oye, muchas gracias a Javier ahí que nos manda ese dato también. Faltan ya 14 minutos, no, casi 13, para las 11 de la mañana, Los Lentos. Tú los programas en la mañana en tu región. 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
1: Son las 10 de la mañana. 56 minutos.
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2: Amigos de la UCB, tengan todos muy buenos días. La jornada está especial para escuchar lentos. Por favor, pueden programar el tema Mr. Jones de Michael Bublé. De antemano, muchas gracias. Y a los que andan conduciendo, hacerlo con cuidado. Y los peatones, por favor, no cruzar donde se les da la gana. Para eso están los pasos de peatones. Gracias, que tengan lindo día. Nos saluda Braulio Borges. Abrazo, Braulio. Hola, Gonzalo, en este día de los lentos, acompañado con la lluvia y unas ricas sopa y pillas. ¡Qué rico! Oye, ya está lloviendo más contundente, ¿eh? Lo dijimos. Como hasta ahora ya comenzaba a precipitar un poquito más. ¿Qué mejor que sería escuchar el tema de Air Supply, All the Fluff? Bueno, ya la colocamos, ¿cierto? Sí, pues. ¿Colocamos Air Supply? Sí, pues. Un abrazo grande a todo el equipo de UCB, dice Aldo Galvez. A ver, por acá. Mira, me están mandando fotos de cómo está hasta ahora San Antonio. Oye, qué manera. Lloviendo harto en San Antonio hasta ahora, ¿eh? A ver, por acá. Oye, gracias a Miguel. Gracias, Miguel. Por acá nos saluda también Rodrigo. A ver, dice Juanito Arancibia salió de la ultratumba. No, broma, dice. Quisiera pedir un tema, porfa. Heaven, de Bryan Adams. Perfecto, muchas gracias, estimado Rodrigo. Buen día, Gonzalo y DJ, dice por acá. Mi trabajo, escuchando los mejores lentos. Y con respecto a nuestros viejitos, respetémoslos. Sobre todo a esos conductores de locomoción. Recuerden que para allá vamos todos. No sean indolentes. Un temita para esta mañana, gris. She's gone, Steelheart. Saludos a ella, a ella. Y buena tarde para ustedes también. Claudio nos saluda por acá. Gracias, Claudito. Oye, no hay que meter a todos en el mismo saco, ¿eh? Hay conductores de la locomoción colectiva, tenemos varios que nos hablan siempre, y que hacen una excelente labor. Incluso yo vi a uno también que ayudó a una persona discapacitada, en la Avenida Brasil fue esto, a las afueras de la PUCB, ¿cierto? Hay un paradero ahí. Yo venía de una cobertura de un evento que se hizo ahí y vi cómo un conductor se bajó para ayudar a una joven con bastones, discapacitada, a subir al bus. Ese es un gesto que también hay que destacar. No todo es malo, también hay puntos blancos que son bonitos de destacar también. Lo importante es conversar, debatir, pero al mismo tiempo mejorar. Esos ejemplos hay que seguir. Los lentos son de a dos y tú los programas en fina selección.

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1: 11 de la mañana con 21 minutos. 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Vamos con más mensajes en nuestro WhatsApp.
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1: Juan Arancibia me dice, oye, no le paran a los adultos mayores porque el valor del pasaje es mínimo, así que una patá y la PLR para todos aquellos que tal vez tienen la juventud comprada y piensan que nunca llegarán a ser o estar en situación de nuestro adulto mayor o de nuestros adultos mayores. Un abrazo para ellos que lo dieron todo por nosotros. ¿Y de qué manera nosotros podemos ser agradecidos? Bueno, solo con empatía y siempre ir en ayuda para todos ellos. Se largó la lluvia en Quilpué, acá también, ¿eh? Viña del Mar, Valparaíso. Se acaba de largar con más fuerza, tal como lo anunciábamos. Sí, pues. Así que, cuidadito ahí los que van manejando, ¿eh? Gracias, Juanito Arancibia. A ver, por acá. Yo creo, dice, que a todos los hombres les debe pasar lo mismo. Eso nos están planteando ahí en WhatsApp. Además, nos agregan Brian Adams, Somebody, gracias por ser luz, nos dice otro mensaje por acá. Buenos días, desde Viña del Mar, Cecilia Espinosa. Mis saludos y bendiciones infinitas para todos. Por favor, Please Don't Go, de Casey and the Sunshine Band. Muchas gracias a la Ceci, en sintonía también con nosotros. Un temita más antes de la pausa. ¿Alcanzamos, Mansky?
2: Sí, sí.
1: ¿Vamos a mirar juntos cómo llueve? Te tinco, ¿no? Vamos. A ver si encontramos sopaipillas pasadas. Si ese es el argumento, es la chiva. A ver si encontramos sopaipillas por ahí. Los lentos, tú los programas. En fina selección.

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1: Son las 11 de la mañana, 31 minutos.
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1: Las 11 de la mañana, 42 minutos. El primer amor.
2: Sí, ya lo sabemos. 11 y 42. Qué linda canción a todo esto, ¿eh? Close to You, The Carpenters. Un temazo por lo demás de las grandes canciones de esta banda del recuerdo, de este dúo del recuerdo, que sigue siendo parte de la banda sonora de la vida de muchas personas y que seguimos revisando siempre en La Mañana en tu Región. Vamos con más mensajes en nuestro WhatsApp.
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2: Oye, esta es otra banda sonora. Soy Elsa, me dicen por acá. ¿Podrían poner Chiquitita del grupo ABBA? Saludos para Katy y a todos los de la radio, a Mansky, a DJ Jordan, Guillermo, Ollaneder, seguramente, claro, ¿cierto? Un abrazo, Gonzalo, dice por acá. Nos saluda Elsa. Muchas gracias, Elsa. Bueno, ¿se puede un recuerdo de Demi Russo? Si tengo que morir, un clásico de nuestros tiempos, me dicen por acá. Muchas gracias. Aquí está, Chiquitita, ABBA, Lentos de a Dos. Hay más mensajes que revisamos también en La Mañana en tu Región. Este es tu fina selección. Chiquitita.

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1: Mira, en medio de esto, los éxitos AM también presentes. Rápidamente, para que no se nos vaya el tiempo. Hola, aquí Lucho, quiero pedir un tema. Angel, de Aerosmith. Saludos y gracias. Hola, me dice por acá. Me encanta su radio, escucho en la pega todos los días. Si pudieran colocar una canción, She's Like a Wind. Gracias, son los mejores, nos dice por acá. Espérate, ¿quién? Carmencita. Gracias, Carmencita. A ver acá. Espérate, ¿quién me dijo lo anterior? Espérate. Ay, que se me fue. ¡Oh! Pero qué inaplicado soy. ¿Cómo tanto? Aquí está. Luis Ramírez también. Saludo para Luis. Luchito, un abrazo gigante. Claudia Catalán, buenos días para todos en la radio. ¿Y quiénes la escuchan? En este día lluvioso, quisiera escuchar a Eric Clapton, Change the World. Porfa, DJ. Que tengan gran día, dicen por acá. La Vivi nos manda este mensaje de audio.
2: Hola, Gonzalo. Alcanzo a hacer mi saludo para ustedes, que son tan especiales. No te voy a decir dónde estoy, pero estoy escondida para mandar el saludo y que tengan una muy bonita tarde. Y saludo para los DJs. Y los quiero mucho. ¿Ya? Y quiero un tema que me coloquen por ahí. Si es de la ley, me encantaría.
1: Muchas gracias, Vivi. El Rorro. Nos dice Mr. G, compañía desde la comuna de Concón, hoy declarada como nuevo humedal. ¿Y cuántos más? Claro, la lluvia ahí se viene. Oye, ojalá puedan programar un temita, Raindrops Keep Falling in My Head. Un abrazo, que la fuerza les acompañe. Está bueno para un navegado, dice, ¿eh? Y sobaipillas. Sí, totalmente. Hola, Gonzalo, buen día para ustedes. Quiero por intermedio de ustedes saludar a mis colegas Laboratoristas Dentales. Están hoy de aniversario, 6 de mayo, de aniversario de los Laboratoristas Dentales. Un abrazo gigante, Ricardo de la Rosa, y a los laboratoristas por intermedio tuyo. Oye, gran labor que hacen. Un abrazo gigante para ustedes. Hola, Gonzalo, acá en Curauma Placilla. Está lloviendo con viento, nos dice acá la Romina. Abrazo enorme, la Romi. Romina Cámara, beso, abrazo para ti, mi gran artista, sí, gran cantante ya también. Abrazo gigante, gracias por estar con nosotros. Acá en Valparaíso, lloviendo fuerte con frío, nos dicen por acá, muchas gracias. Hoy está bueno para un brasero y un café con malicia, por supuesto. Nos despedimos, nos vamos. Mansky, un temita más, alcanza, ¿no?
3: Sí.
1: Oye, se nos viene Maca Prayux. Se nos vienen sus invitados. Tenía que ser mujer. Muy buen espacio para el mediodía de UCB. Cerramos. Esta mañana en tu región, fina selección. Será con ustedes y nosotros, si Dios quiere, hasta mañana a las 9. Chao.

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1: Son las 12 horas, un minuto.
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7: ¿Qué tal, mis queridas y mis queridos? ¿Cómo están? Bienvenidos a este nuevo capítulo de Tenía que ser mujer, como siempre a través de UCB Radio. Un día ya definitivamente con lluvia, a ratos está más helado. Yo en la mañana salí temprano, no hacía frío, pero ahora siento harto más frío. Acá en las inmediaciones de la radio ya hay una neblina súper, súper tupida. Así es que mucho cuidado ahí al manejar. Harta cosa que contar hoy día, no solamente el tema de la lluvia que dicen que se va a extender por todo el día. Hoy día además comienza la campaña de Coaniquem, de la que hemos estado hablando en capítulos anteriores. Así es que el llamado es a apoyar, a aportar. Recuerden que las donaciones también pueden ser a través de el computador. Todo lo que es el sistema online también

0: está activo para que a través de él puedan hacer sus donaciones para esta campaña de Coaniquem, que recuerden, es un tratamiento para niños y niñas quemados, y no solamente tratan quemaduras, sino que también cicatrices de distintas índoles, no solamente que vengan a propósito de una quemadura. Tenemos el caso, por ejemplo, súper emblemático de una chica a la que entrevistamos, que es Danae, que es madre de una niña de 4 años aproximadamente, y esta niñita la mordió un perro en la cara y le quedó una cicatriz muy tremenda, y esa cicatriz también fue tratada por Coaniquem. Y así varios casos, y recuerden que esta es una labor a nivel nacional, gratuita, que no solamente se encarga de el tratamiento médico en sí, sino que de todo el acompañamiento, o sea, esto es integral. Todo lo que conlleva el tratamiento médico, la colaboración directa hacia las familias de la persona a la que se está interviniendo, para que el niño o niña no pierdan sus clases, también tienen activada una escuelita para que puedan desarrollar todas sus actividades escolares y no se queden fuera de eso. Entonces, la labor es tan importante, y al menos aquí en la región están súper al debe. Les falta colaboración de empresas, les falta la colaboración de colegios. Acá nosotros en Viña sabemos perfecto cuáles son los colegios que tienen más lucas, las empresas que tienen más lucas, y no se están poniendo la manito en el bolsillo. Así es que, porfa, el llamado es a que ayudemos, porque así como con la Teletón y otras cruzadas súper bonitas y súper trascendentales, nadie está libre de que le pase algo así a uno de nuestros integrantes de la familia o a uno mismo en el fondo. Entonces hay que estar súper preparados y siendo un aporte constante y permanente. Hoy día se viene un programa súper entretenido, porque vamos a hablar de algo que particularmente a mí me fascina, que es todo lo que tiene que ver con la cultura oceánica, el mar. ¿Y qué mejor que una mujer de mar o una sirena? Ajá. ¿Qué tal? Oye, vamos a estar hablando de eso en los próximos minutos, pero también, bueno, voy a mandar un saludo aquí a los chicos que se ven afuera del locutorio de la radio, que me parece que probablemente son estudiantes en práctica, porque aquí mismo en el locutorio, a quienes nos estén mirando a través de nuestro canal de YouTube en UCB Radio, pueden ver que a mi izquierda me acompaña un hombre. Él es Diego Lubiano, estudiante en práctica de periodismo de la UVM, que ya está cursando su último año como estudiante. Esta sería su segunda práctica que está haciendo, no en la radio, sino que en Preyu Comunicaciones, que es la agencia de comunicaciones de las que yo en algún momento les he hablado. Y él hizo su primera práctica en radio. Y hoy día nos está acompañando acá. Yo le pedí que viniera a la radio para que hiciera videos, porque ustedes saben que esto, al final, los programas de radio también se están moviendo así como al estilo podcast. Entonces, vamos a estar haciendo imágenes, videos, etcétera. Vamos a presentar a nuestro querido Diego. ¿Cómo va? ¿Cómo estás?
1: Hola, Maca. Hola, muchas gracias, la verdad, por esta invitación. Agradecido también por la instancia. Y sí, bueno, como me comentaba, yo he estado en Radio Valparaíso, hice mi primera práctica ahí. Primero reporteando, después fui locutor con un gran mentor, Francisco Prietantoni, que me doy el espacio para poder saludarlo.
0: Grandísimo. Saludo al Pancho.
1: Sí, bueno, y nada, él me enseñó todo lo que sé hasta el día de hoy. Un poco más de... Bueno, él se tuvo que ir, me tuvo que dejar a mí con el programa, que era Frecuencia Informativa, y bueno, fue espectacular. Bueno, la experiencia fue espectacular.
0: Qué entretenido, Diego. ¿Y qué ha significado para ti este camino como cuasi periodista en estos años como universitario?
1: Bueno, la verdad es que no ha sido nada fácil. En mi punto de vista no ha sido nada fácil como estudiante y como trabajador, como padre también. Fui padre súper joven, a los 20 años. Entonces ha sido súper difícil el tema de estar trabajando, de estar siendo padre, responsable a la misma vez, que es súper poco común hoy en día que un padre joven se haga cargo de cosas que padres, digamos, con edad ya no se hacen cargo. Ajá. Entonces, nada, ha sido difícil, pero encantadora a la misma vez. Una carrera que tiene muchas cosas, muchas aristas, y de lo que se puede trabajar en varias partes.
0: Es verdad, eso es lo rico del periodismo, porque nos permite dedicarnos a múltiples cosas e indagar en distintas materias. Yo he tenido esa suerte de poder estar como en la minería, en el mar, en lo mediático directamente, en los medios de comunicación, que creo que eso es súper importante, pero también en la parte empresarial. A través de Preyu Comunicaciones yo trabajo, tengo la fortuna de trabajar tanto en medio de comunicación, en la radio UCB, en el canal UCB Televisión, pero también con empresas, con clientes, ¿verdad? Y es ahí también donde tú estás entrando a jugar un rol súper importante, porque estás conociendo y abriendo este espacio que es súper necesario para el periodista, saber cómo hacer que una empresa o que una marca genere interés, genere venta, de algo que hablar en el fondo, porque hoy día, nos guste o no nos guste, todo también se está moviendo a través de las redes sociales. Yo sé que es un poquito agotador, pero todo apunta hacia allá.
1: Claro, y acá el tema de estratégico poco se ve, es un trabajo arduo que básicamente yo encuentro que las tres primas del periodismo, que es la radio, la televisión y el periodismo de prensa, son como las partes más fáciles del periodismo, las que más se ven, pero detrás está periodismo de datos, está la comunicación estratégica, que son cosas que no se ven pero que son súper importantes.
0: Exactamente, así que bueno, vamos a estar profundizando ahí, porque yo también les quería presentar a Diego, bueno, uno, para que lo tengan en consideración, porque es tremendo, ya llevo un tiempo haciendo la práctica conmigo y de verdad que es un súper buen elemento. Como se dice en buen chileno, las cacha al vuelo, me encanta, porque no hay que estar como explicándole una y otra vez las cosas. Se ha hecho muy ameno trabajar con él, y bueno, eso también responde a la educación que ha recibido, ¿verdad? Y además que él va a estar dando vuelta hoy día en el locutorio, como yo les decía, haciendo estos registros para generar algo así tipo podcast, para que después lo podamos subir a nuestras redes sociales. Dicho esto, ya son... A ver, yo siempre con problemas de hora, de vista. Ya, 12:11, las 12:11 de la mañana y de la tarde, más bien dicho. Y nos vamos a ir a una pausa musical, porque a la vuelta vamos entonces con esta mujer de mar que yo les comentaba, esta sirena misteriosa. Y sí, para que conozcan lo que está haciendo, cuál es el rol de la mujer en esta industria. ¿Qué hace a través de la dirección de proyectos en Ganamar? Y mucho más. Así es que vamos a una pausa musical y ya estamos de vuelta con más Tenía que ser mujer.

0: una doble lectura, que si no hay un tema sexual de por medio, hay un cuento económico, brechas salariales que siguen existiendo hasta el día de hoy, ¿verdad? Bueno, y así muchos obstáculos e impedimentos que hacen que uno se sienta muy disfrutando de su espacio laboral. Y el mar, que es aún más particular porque históricamente ha sido un espacio mucho más desarrollado por hombres que por mujeres. Y tú eres, o al menos yo lo considero, un pilar súper fundamental porque al ser mujer también eres súper conocida dentro de este rubro marítimo, marino. Y has tenido que ir además generando las confianzas necesarias para generar recursos hacia Ganamar. Entonces, primero, antes de hablar de Ganamar y de lo que hacen, quiero hablar de ti. ¿Qué es lo que te impulsa a ser esta mujer de mar y cómo es tu desenvolvimiento en ella? ¿Cómo comenzó y cómo está siendo actualmente?
1: Súper. Sí, bueno, dentro de todo lo que dijiste, del ser también madres, casadas, que cumplen roles, qué sé yo, dentro del mar también está el tema de la fuerza, que es la fuerza bruta de cuando uno, no sé, trabaja en un bote, cuando están embarcados, embarcadas. Y ahí también hay una gran discriminación hacia la mujer por esta condición de que a veces no tenemos tanta fuerza y empiezan a haber atados, pero eso ya es un tema puntual. ¿Qué me motivó a entrar al mundo marítimo, al mundo oceánico? Fue la universidad. Yo estudié gestión en turismo y cultura en la U de Valpo. Ahí le mando un saludo a la carrera. Y esta carrera tiene un centro de exploración en el Muelle Barón de Valparaíso. Ahí da la oportunidad de hacer kayak y buceo. Y yo me metí mucho al kayak, al mundo de la navegación en embarcación de kayak. Y cuando me subí por primera vez a un kayak sola en el puerto de Valpo, fue muy emocionante. Yo dije, yo mi vida pasada tuve que haber sido chango o de algún pueblo ligado al mar, algo, no sé, Selna, algo que me tiraba de una forma muy, muy espiritual y que empezó a hacerme mucho sentido en mi vida. Entonces, estudiando, empecé como a darle un giro a mi carrera, que es full turismo y cultura. Me dediqué más al tema de la cultura oceánica, entendiendo que somos un país marítimo, somos un país oceánico con más de 4.000 kilómetros de costa, pero sin embargo nuestra idiosincrasia no tenemos tan ligado la identidad nuestra hacia lo que es el océano. Si bien los pueblos que viven en el sur extremo de Chile conviven en el cotidiano con el mar, no sé, yo diría que desde Conce hacia el norte o desde Conce hacia Valpo, es medio compleja esa relación o no relación con el mar. En el norte también, por condiciones más amenas, con que el mar es un poco más tibio a veces, hay más convivencia, más conexión, pero acá en la zona central, si no somos marineros, si no somos pescadores, cuesta un poco que la gente se meta al agua. Ahora me atrevo a decir que con la pandemia existió un fenómeno de que la gente empezó a hacer más deporte y empezaron a ver más un poco hacia el mar. Acá en Caleta Barca se da mucho de que la gente nada sin traje, de neopreno, se meten así con solo traje de baño, que yo lo encuentro súper valientes, y hay como que hay un poco más de convivencia. Bueno, volviendo al tema, en la universidad ahí me di cuenta que me gustaba mucho el tema marítimo, empecé a hacer mi proyecto de título en torno a la cultura oceánica, y el último año de universidad ingresé como voluntaria al bote salvavidas. Es una institución de rescate marítimo que está ubicado en el Muelle Prat de Valparaíso, una institución de más de 100 años de historia y que son como los bomberos del mar. Ahí me di cuenta que eso era lo mío. Empecé a sacar mis licencias, también soy profesional del área, soy profesional de patrón de nave menor, que es una licencia que te da la Armada de Chile para poder navegar embarcaciones y trabajar también de forma profesional. Y bueno, el bote tiene todo un rollo con el rescate de vidas, también de sacar personas que están ya fallecidas. Es todo un tema súper complejo también la vida que uno le da al bote. Hay personas que yo me saco el sombrero que son muy comprometidas con el bote, mujeres también muy power, muy potentes que viven en el bote y trabajan y qué sé yo y dan su vida también por esto. Me saco el sombrero por ellas. Es súper compleja la vida del bote. Yo ahora no soy voluntaria, pero ahí logré entender un poco este sistema. Me sirvió mucho, tanto como de sacar un poco más de personalidad en el sentido de lidiar con hombres. Ahí también, obviamente, una institución antigua donde recién, no sé, en el 2008, 2010 entraron mujeres. Entonces también es cómo cambiar un poco los protocolos, la forma, la cultura de hombre de mar. Me topé con todo un mundo que me sirvió harto para endurecer un poco más mi proceso profesional.

0: profesional el cómo relacionarme con estos mundillos, tanto la Armada como instituciones que siempre han sido gobernadas por hombres y que es complejo. A veces cuando uno llega, sobre todo que es joven, a veces inexperta, con muchas ganas, mucha motivación y afortunadamente me he topado con mucha gente buena onda que ha creído en nosotros y que desde ahí he logrado una base de confianzas con estas personas para poder hacer un trabajo maravilloso que es lo que hacemos en Ganamar. Creo que esas fueron mis primeras dos motivaciones para poder entrar a lo que es el mundo marítimo.
1: O sea, podemos decir que tienes un bagaje súper como profundo en el fondo, en donde te paseaste por varios lugares, siendo una mujer súper joven, porque tú tienes 30 y...
0: 30.
1: 30. Jovencísima. Entonces, siento que cobra un poco más de valor esta trayectoria tuya y le da mucha más seriedad e importancia a la hora de poder contar contigo dentro de los proyectos. Te quería hacer una pregunta porque a mí me tocó en algún momento de mi vida trabajar directamente allá en Valparaíso y se hablaba mucho que la porteña y el porteño no miran hacia el mar, que esto es como si fuera un anfiteatro. Toda la ciudad es como si fueran los asientos y el mar está de escenario en el fondo. Sin embargo, es cosa de darse una vuelta por Valpo y ver que el borde costero está completamente tapado con alambres de púa, con contenedores, con gente trabajando y los espacios de playa son verdaderamente cada vez más ínfimos. O sea, tenemos un poquito en Muelle Barón que nos permite hacer un poco de deporte, la Caleta Portales, que es parte de Valpo, que eso sería como un poco más amplio. San Mateo.
0: Claro, Torpederas.
1: Torpederas.
0: Sí.
1: Y sería todo. Entonces, ¿cómo ves esa relación porteño-porteño-mar, por un lado y por otro lado a nivel nacional? Porque si hablamos como, siempre hablamos de territorio, quizás podríamos empezar a hablar más de maritorio.
0: Claro, es todo un tema. Acá en Valparaíso, que si bien fuimos cuna de lo que es Chile, la globalización temprana del siglo XX, XXI, cuesta que la gente se meta un poco al agua. Y desde ahí nosotros, para poder decir cosas con propiedad y no estar inventando un poco de que no, la gente en Valparaíso no tiene cultura oceánica, hicimos un estudio con la Universidad de Playa Ancha del año 2023 para entender cuál es la dinámica y nivel de interacción que tiene el porteño y la porteña con su mar. Y las respuestas estuvieron súper interesantes porque a nivel espiritual y como de imagen, las personas se sienten muy conectadas con el mar.
1: Ah, mira.
0: Porque viven en los cerros, como tú bien dices, hay un anfiteatro natural que se da en la ciudad donde podemos observar desde varios puntos de donde cuando estamos en Valparaíso el mar, que se ve hermoso. Pero hay brechas que no acercan tanto a la gente hacia el mar y en ese sentido las respuestas van desde no hay acceso, como bien tú dices, son 4 o 5 playas que están habilitadas para poder hacer deporte o también estar tranquilamente, donde tienen infraestructuras, baños, qué sé yo. También es caro, todo el acceso al deporte náutico es caro, si bien hay modelos que están tratando de democratizar el acceso al mar, todo es financiado, todo tenés que pagar. Y la realidad de Valparaíso a veces no conlleva a esa realidad de que, no sé, una familia de 5 integrantes difícilmente van a poder ir a hacer stand-up paddle o kayak, que sale, no sé, 15 mil pesos, 20 mil pesos, es caro. Y también lo que tú bien dices, la infraestructura, anda, está todo tapado, no tenemos tanta visual cuando estamos en el plan, desde el plan hacia la playa, hacia el mar, porque está el puerto, más o menos cómo está construido Valparaíso se fue quitando un poco esta visión hacia el mar y creo que esa es la consecuencia que vemos ahora de donde las personas no se meten tanto. Ahora hemos tratado de cambiar esa realidad, después les vamos a contar bien lo que hacemos en Ganamar, pero yo creo que hay harto interés de la comunidad por querer involucrarse con el mar. Ahora es una gran misión porque a no todos les gusta, el mar en Chile es súper frío y además también a veces no es tan amigable. El oleaje, el miedo, la incertidumbre que te da de que, ok, no tengo mucha habilidad, entonces, ¿cómo lo hago? La gente prefiere en ese sentido ver otros deportes, hacer otro tipo de cosas. No hay tanta inversión tampoco en lo que es el desarrollo náutico en Chile. Ahí hay una crítica a las autoridades que pudiesen cambiar esta perspectiva y así también dar más
1: Potenciarlo más.
0: oportunidades a la gente. Porque es todo un tema, o sea, nosotros podríamos ser fácilmente una capital del deporte náutico en Chile. Y en Sudamérica también, ¿por qué no decirlo así? Pero no se da esa visión, no, no, no hay tanto interés en ese sentido.
1: Sí, y yo te diría que es como igual a nivel global, porque, bueno, sí, hay situaciones que lo hacen quizás más complejo, lo frío del mar, bueno, el tema de las marejadas, que siempre estamos como a disposición de cómo el mar quiera estar en el fondo. Claro. Sin embargo, eso mismo también sirve como recurso para desarrollar otro tipo de deportes, como el surf, por ejemplo. O sea, hay playas en las que se requiere cierto oleaje para poder desarrollar ese tipo de claro, deporte. Sin embargo, también siento que estamos al debe, porque el otro día tuve un viaje a Pichilemu y, siendo capital del surf, yo siento que igual hay cositas que le faltan potenciar bastante. Mm. Como ciudad, después fui ponte tú a Punta Lobos, que también, o sea, es un lugar donde la gente va a mirar a los surfistas en ese lugar en particular, que es tremendísimo. O sea, de verdad que te morís de susto cuando estáis viendo ahí a los surfistas. Pero las condiciones, siento yo, que el país no las aprovecha para sacarle el máximo de provecho a ese espacio.
0: Claro, son cuando hay festivales grandes, que Chile es pionero en ese sentido, de grandes festivales de surf, de bodyboard, no se da tanto, porque es un nicho en Chile el tema del deporte náutico. Te tiene que gustar mucho.
1: Es un nicho, exactamente. Sí.
0: Te tiene que gustar mucho, sí. Te tiene que apasionar el tema marítimo.
1: Sí.
0: Y si no perteneces, por ejemplo, a la Armada o a las comunidades de pescadores o gente que se mete al agua como nosotras, que estamos metidas en el agua, difícilmente tú miras hacia el mar, pues. Pero yo creo que no es un tema de tanto de interés, yo creo que es un tema de brecha de cultura. Y por eso mismo es, desde la cuna, hacerle entender a la gente, a los niños, por qué es importante la cultura oceánica y qué es la cultura oceánica. Porque, bueno, nosotros trabajamos con niños generalmente en Ganamar, con los niños de colegios y de establecimientos que pertenecen al Servicio Local de Educación Pública.
1: De SLEP.
0: Y cuando yo les pregunto, muchas veces ellos dicen que no es que no les interese o que no entiendan el valor que tiene, sino que no tienen la oportunidad para poder hacer deporte náutico o también involucrarse un poco más con el mar.
1: Claro.
0: Hay niños en Valparaíso que, si bien conocen la playa, no se meten al agua, no se han metido nunca al agua, solo a piscina, saben nadar y todo, pero no hay mucha interacción. Y ahí es un poco de poner esta semilla de decir qué es la cultura oceánica y por qué es importante. Y en resumidas cuentas, la cultura oceánica es todas las acciones que yo genero en mi día a día, que generen acciones positivas en la calidad y salud del océano, y cómo el océano propicia que mi calidad de vida sea positiva.
1: Ah, mira.
0: Es en amplios,
1: sí, claro,
0: en amplios rasgos, porque si nos vamos ya a lo puntual, la cultura oceánica podría ser los pescadores, la armada, todo lo que se relaciona con el mar, los científicos que estudian las marejadas, el arte, la cultura que está también relacionada con el mar. En Valparaíso tenemos un registro artístico importantísimo respecto a lo que es el mar. No sé, como Renzo Pequenino, que del Museo de Lucas, que también pintó mucho sobre lo que es ser porteño, pintó sobre el bote salvavidas también, como esta relación estrecha y súper directa que tenemos con el mar. Bueno, ahí él se iba un poco en las ramas, era súper entretenido cómo proyectaba esta relación. Pero bueno, ahí hay un poco de ejemplo de lo que es esto de la cultura oceánica.
1: Yo lo encuentro como entre fascinante, alucinante, porque finalmente uno no sospecha de la importancia del mar hasta que se acerca al mar.
0: Claro.
1: O sea, por ejemplo, yo una vez entrevisté al presidente, no me acuerdo si era como director de los armadores de Chile, y él me decía, nosotros estamos potenciando mucho que los jóvenes estudien carreras ligadas al mar, porque en la práctica, en lo real y en lo concreto, todo lo que usted usa, mira, escucha, ve, no ve, tiene, no tiene, todo viene por el mar.
0: Claro.
1: O sea, eso es lo primero, esa es la primera base. Por lo tanto, ya desde ahí hay demasiadas cosas por hacer, demasiadas cosas por explotar, y hay carreras ligadas al mar que están súper bien remuneradas y que la gente no sabe.
0: Claro.
1: O sea, hay un desconocimiento real a nivel general con respecto a la cultura oceánica, que
0: claro,
1: me imagino que el estudiar una carrera ligada a eso también es parte de la cultura oceánica. Vamos a hacer un alto, vamos a ir a una pausa comercial y ya estamos con más Ana González y la cultura oceánica, quien tenía que ser mujer.
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3: Son las 12 horas 31 minutos. 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
1: Con 39 minutos aquí en UCB Radio. Estamos con Ana González, ella es directora de proyectos de Ganamar, y estábamos conversando justamente acerca del rol de la mujer en esta industria, cómo se navega en este mar, en el fondo chileno, desde el profesionalismo, desde el cariño, por supuesto, porque aquí yo me imagino que igual tiene que haber un tipo de pasión por el mar como para poder sobrellevar la causa, porque finalmente hablábamos hace un ratito que no es simple, no es fácil trabajar con muchos hombres en un rubro que por lo general nos dice la historia que siempre ha sido de hombre irrumpir, pero hasta la fecha vemos que vas súper bien y por algo estás a cargo de generar recursos para Ganamar, lo cual no es menor para nada, o sea, un poco se depende de ti, ¿no?
2: Claro, o sea, creo que ahí hay distintas formas de cómo uno entiende esta relación con el mar. Te tiene que gustar, sí o sí, te tiene que gustar mucho, porque si no ya le perdiste la onda y pasan cosas de repente, qué sé yo, desmotivaciones y ya no existe más, pues, como esa calidez de lo que uno hace cuando haces cosas con sentido. Creo que eso también mueve mucho, y este proyecto tiene un poco de todo. Tiene el mar, que me gusta mucho y me apasiona. A veces me gustaría meterme más al agua desde lo que hago actualmente, porque mi cargo en Ganamar es full liderar el proyecto en términos administrativos, de gestión. Yo no hago clases como me gustaría, obvio, estar en el agua con los chicos, sería bacán. A veces ayudo y apoyo al equipo, pero mi rol en ese sentido es más de gestionar el proyecto. Y claro, o sea, es todo un desafío. No, hasta el momento no puedo decir que le ha pasado mal, que ha sido algo negativo en mi vida, al contrario, ha sido súper positivo, le he pasado súper bien, he conocido gente muy, muy

0: El periodístico y responde lo que se pueda responder, por supuesto. Se dice que el puerto se expande, ¿cierto? Que el puerto tiene que crecer, que hay una sed y una necesidad de aumento en lo laboral, ¿cierto? Que el puerto se tiene que extender para que logre tener un poco más de cabida acá en esta ciudad. Recordemos que con el puerto de San Antonio hubo una fuerte caída de lo que significaba la entrada para el puerto de Valparaíso, ¿verdad? Que siempre fue el puerto principal.
1: Claro.
0: Y con eso se ve fuertemente amenazado todo lo que tiene que ver con ustedes, me imagino yo, ¿no? O sea, tenemos ahí un varón, luego los tenemos a ustedes en San Mateo, y yo he escuchado que el puerto se quiere expandir incluso hasta agarrar parte de San Mateo, donde están ustedes. Yo creo que es un poco inevitable, creo yo, de aquí a varios años más. ¿Qué es lo que se sabe, lo que se puede contar y cuáles serían los planes B? Porque nadie se quiere quedar sin ganar, ¿cierto?
1: Yo espero que ese sea el eslogan de cuando empiece la construcción de la expansión portuaria. Nuestra posición en ese sentido es bien neutra, ya que entendemos lo que necesita Valparaíso, lo que necesita el porteño o la porteña para poder crecer y seguir avanzando. Entonces, yo entiendo el proyecto de querer expandirse y lo que esto va a significar en el impacto territorial económico para las personas. O sea, es súper, súper lógico. Ahora, el impacto medioambiental hacia la biodiversidad y también hacia la comunidad en términos sociales, territoriales también, es complejo porque va a desaparecer una playa, pero nosotros hemos estado siendo partícipes de todo el proceso de las consultas ciudadanas que se ha hecho desde la empresa portuaria de Valparaíso. Hemos estado ahí opinando, han considerado harto nuestras opiniones, y en ese sentido tengo que destacar un poco el trabajo que ellos han generado con la comunidad, porque bueno, al menos lo están haciendo. Creo que sería peor si nosotros viésemos que no están haciendo nada, que no les interesa la opinión pública ni tampoco de la comunidad en el sentido de quienes habitan la playa. Yo creo que hay que seguir trabajando de la mano, que ellos entiendan las necesidades locales de Valparaíso, y para eso tienen que escuchar a la gente, y ahí no han escuchado harto. Yo creo que eso es muy positivo, pero tampoco sabemos la realidad absoluta. O sea, yo estoy hablando de hipótesis, de lo que he visto en mi proceso como gestora territorial de Ganamar, que lo veo bien hasta el momento. No podría decir cosas negativas por ahora. Yo creo que queda mucho todavía. La expansión portuaria les falta
0: eso,
1: un poco.
0: Eso te quería preguntar, como con respecto a los tiempos, a los plazos. No sé, si yo fuera integrante de Ganamar, creo que no hablamos del team.
1: No hemos hablado del team.
0: Vamos a hablar del team. Si yo fuera integrante del team o madre de algún integrante del team, igual estaría un poquitín inquieta porque que lata que esta playa desaparezca, ¿verdad? ¿En cuántos años más eventualmente podría pasar esto?
1: Se proyecta más o menos 10 años de todo el proceso de expansión portuaria, pero también hay que tener un poco de cuidado con los tecnicismos que ocupamos, porque cuando uno dice desaparecer, es como que nos vamos a quedar sin nada. Y eso yo creo que es un poco que el mensaje que tiene que llegar desde la empresa hacia la comunidad, de que no es que desaparezca, claramente ya no va a estar lo que conocemos, la San Mateo igual es una playa artificial, que se va a hacer otra playa. Ese es el ofrecimiento de la empresa portuaria hacia la comunidad. Entonces, esta playa que se espera que sea desde la altura de Asmar o Caleta del Membrillo hacia Playa Ancha, va a generar las condiciones que ya existen en ese sector donde existe la playa San Mateo, para que nosotros podamos también estar después ubicados en esa playa y que perfecto. La gente no pierda la oportunidad de acercarse al mar. Las medidas de mitigación que tiene la empresa portuaria, yo creo que ahí es donde ellos tienen que poner mucha escucha a la comunidad. Es un temazo. Nosotros lidiamos con las comunidades que están luchando por la playa, que me parece muy bien que lo estén haciendo, porque eso habla de la apropiación que tenemos las personas con nuestro territorio.
0: Sentido de pertenencia,
1: claro,
0: montón de cosas.
1: Y también lo que tú dijiste al comienzo, o sea, no tenemos tantas playas en Valpo y ahora una menos y...
0: No es menor.
1: Claro, no es menor. La playa San Mateo además es súper bacán en el sentido de que es segura. Es una playa que está protegida por la punta del Molo Abrigo y por la punta de la Caleta del Membrillo. Lo cual genera una poza de agua muy, muy buena para hacer escuela. Por eso nosotros nos decidimos ubicar allá. Ahora esas condiciones van a cambiar un poco, pero yo creo que ahí es trabajo de la empresa portuaria, ojalá nos estén escuchando, de generar las condiciones para que lo que está pasando ahora siga,
0: no se pierda,
1: claro,
0: siga su curso, siga quizás su curso. En otro lugar, claro. Vamos a una pausa comercial Y a la vuelta seguimos en esta entrevista porque hay mucho más por contarles todavía, junto a Ana González, directora de

0: Proyectos de Ganamar. Vamos a la pausa comercial y ya volvemos.
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4: Son las 12 horas 58 minutos.
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1: 1:07 ya de la tarde de este día miércoles 6 de mayo. Yo les recordaba al comienzo de este programa que ya hoy día se da inicio oficial a la colecta de Coaniquem. Así que todos ahí a ayudar, a aportar. Recuerden que, bueno, justamente hoy día está lloviendo, pero esta es una campaña a nivel general, nacional. Y si no van a estar en la calle por razones obvias, se pueden conectar a la página de Coaniquem y ahí hacer su depósito, su transferencia, su aporte. Seguimos entonces aquí en entrevista con Ana González. Ella es directora de proyectos de Ganamar. Y estábamos conversando no solamente de su rol a nivel general dentro de esta industria, sino que en particular de lo que está pasando ahora con la industria en términos de expansión, ¿verdad? Todo lo que está pasando con la expansión portuaria, que tiene a la parte más mediática súper como controversiada, por así decirlo, porque hay posturas muy diversas, hay mucho temor, pero a la vez también mucha necesidad. Entonces ahí es bien difícil, complejo, como decía Ana, poder como generar una única respuesta que deje satisfecho a todo el mundo, ¿cierto? Pero por otro lado también hay todo un tema que pasa por políticas públicas, por los estados, por los gobiernos, por los diputados, por los senadores, conversaciones y decisiones, por sobre todo, que debiesen apuntar al bien mayor, ¿cierto? ¿Cómo se ve desde ese punto de vista? Yo no sé si ustedes como Ganamar tienen instancias de conversación para justamente ser parte de estas políticas públicas y esta toma de decisiones que la verdad es que son súper necesarias.
2: Sí, hemos intentado ser parte de los procesos desde el municipio, gobierno regional, pero falta un cambio de perspectiva. Yo creo que si las autoridades toman un poco más el eslogan de lo importante que es la cultura oceánica y la proyección de Valparaíso que tiene con su mar, podrían hacer muchas más cosas y ofrecer más oportunidad a la comunidad. Tenemos varias herramientas que ya existen, literatura formal, por así decirlo, de planes de desarrollo, en políticas públicas me refiero, y esos instrumentos yo siento que a veces quedan un poco olvidados y no se utilizan de buena forma o no proyectan tanto la autoridad de lo que ya existe. Por ejemplo, hablando desde el gobierno regional, la estrategia de desarrollo regional ya menciona y reconoce a Valparaíso como una ciudad oceánica. Si lo pudiésemos llevar a un tema turístico, nosotros podríamos atrevernos a decir que podríamos ser la capital oceánica o náutica de Chile, de la región o al menos, y eso queda un poco juntando polvo. También tenemos una política oceánica nacional que a mí me parece muy buena en el sentido teórico, pero en la práctica es súper compleja porque esta política no tiene financiamiento, tampoco es un camino, no tiene una guía, un camino a seguir concreto, sino que son enunciados de buenas intenciones que me parecen maravillosos, pero que quedan ahí también juntando polvo. Ya si nos vamos al municipio de Valparaíso, en el PLADECO, en el Plan de Desarrollo Comunal, se menciona y se reconoce a Valparaíso como una ciudad oceánica, por la proyección oceánica que tiene, es decir, desde Juan Fernández hacia Rapa Nui, uh-huh, y la isla Salay Gómez también. Entonces, si nos ponemos en términos concretos de lo que es la teoría en los instrumentos políticos, tenemos mucho avanzado, pero en la práctica falta ese impulso de recursos, obviamente, pero también de visión. Yo creo que, y este mensaje es hacia las autoridades, cambien un poco la perspectiva en cómo están haciendo las cosas. Creo que si empezamos a ver más hacia el mar, si entendemos el mar como nuestro sistema de vida día a día, podemos de verdad dar oportunidades potentes a la comunidad que ahora en este momento la requieren. Valparaíso, si bien yo veo los impulsos y la energía que le pone el municipio para poder hacer que Valparaíso sea mejor de lo que era hace 3 años atrás, 4 años atrás, en los planes de limpieza de la ciudad que se ven, creo que falta esto que menciono, de poder cambiar la perspectiva, de que la gente vea hacia el mar, dar oportunidades de trabajo. Es un sistema completo que yo creo que las autoridades lo conocen, pero falta ese empujoncito de los equipos técnicos, tal vez, que asesoren de mejor forma en el sentido de poder proyectarnos hacia el mar, para que con propiedad podamos decir, ok, ya tenemos este instrumento y funciona, ok, ya somos ciudad oceánica, somos región oceánica, etcétera, etcétera.
1: Claro. Bueno, hay una tremenda misión que no depende exclusivamente de Ganamar, por supuesto. O sea, hay un montón de otras bueno, de millones de empresas, me imagino, y de organizaciones y organismos que apuntan un poco lo mismo que ustedes, quizás de distinta forma, a lo mejor con distinto prisma incluso, sin embargo que apunta a lo mismo, y eso es súper importante de entender. O sea, yo creo que acá lo que nos va a salvar es la educación.
2: Sí.
1: Eso es lo fundamental. Y en segundo lugar, el movimiento. O sea, yo creo que nadie que está estancado realmente sano. Entonces, si además mezclamos una súper buena educación, me gusta mucho lo que hace también Ganamá, porque es un reconocimiento del entorno. O sea, yo me desenvuelvo en un espacio y convivo con un entorno natural que está conformado por un montón de atributos y de beneficios hacia mi persona. Yo creo que si eso no se entiende, no vamos a ir por buen camino. Entonces, este llamado que tú haces a las autoridades del cambio de perspectiva y quizás incluso hasta de paradigma es súper necesario, y yo te diría que casi a lo mejor urgente, porque yo veo como yo no hablo de, yo siento que en Chile un poco está pasando lo mismo. Por ahí dicen que Valparaíso es como el corazón de Chile y que lo que pasa en Valparaíso es el reflejo de lo que está pasando a nivel país. Claro. Yo también lo siento súper así. Entonces, lo que yo veo, o sea, es cosa de salir a las calles y darse ahí una vueltita y respirar un poco lo que está pasando, respirar, observar con todos los sentidos lo que pasa en donde uno vive. Y sí, hay sed de cosas, hay ánimos de cambio, y eso está súper bueno, porque en Valparaíso, por ejemplo, uno no ve una ciudad dormida ni entregada. ¿Cachai? No es como, ah, ya no, es que esto es lo que me tocó, ya estamos sonados, estamos fritos para la casa, los cabros chicos ya no van a tener esto. No, no. Yo siento que hace mucho rato Valparaíso es un poco una olla de presión que está esperando despertar con todo lo que se merece. Entonces creo que por ahí también hay que tener ojo, sí, que ese despertar no vaya a ser tan tremendo, sino que nos demos cuenta desde ya y hagamos algo. Siento que ese llamado a las autoridades es súper necesario, y no para pelear ni para confrontacionar nada. Es para trabajar en conjunto.
2: 100%. Ese es el mensaje. No pudiste haberlo hecho mejor. Es el cambio de paradigma que necesitamos para poder abrir nuevas oportunidades, no solamente en lo marítimo. Esto es para todo, en términos de cultura, arte, deporte, qué sé yo. Son cosas que son sanas y que la gente necesita para tirar para arriba, para andar contento, para hacer las cosas mejor, para vivir de buena forma. El concepto del buen vivir, que a veces no lo tenemos tan
1: arraigado, presente, cierto. Claro. Oye, Ganamar, exactamente, no, exactamente es difícil, pero un aproximado. ¿A cuántas personas ha impactado hasta la fecha? ¿De cuándo hasta dónde?
2: Desde el año 2022 que iniciamos con el proyecto, estamos con alrededor de una cifra de 6.000, wow, diría 100 personas que han pasado por nuestros programas de forma 100% gratuita. Y eso es algo que hay que destacar, porque es un proyecto que se ha sostenido en el tiempo, que es permanente. Nosotros estamos durante todo el año haciendo actividades para que la gente se meta al agua.
1: Ya.
2: De distintas dimensiones.
1: ¿Invierno incluido?
2: Incluido y invierno.
1: ¡Ah, miércale!
2: Ayer estuvimos con un grupito, como les decía, de la Escuela de México, y estuvimos con el kit de cultura oceánica porque tenemos alerta manejada, entonces no pudimos ir al agua, pero eso no significa que no podamos disfrutar y entender de buena forma. Los chiquillos la pasaron súper bien. Hicimos de todo, como les decía al comienzo, así que muy entretenido.
1: Oye, ¿y ustedes entregan equipamiento completo?
2: Sí.
1: ¿A quienes participan?
2: Sí, y esa es la oportunidad que tú mencionas, que si se ofrece, la gente la aprovecha. Nosotros hemos tenido un exitazo con Ganamar. Cada vez que convocamos a nuestras clínicas, talleres, programas, la gente llega, se va fascinada y no pueden creer que sea gratuito. Y esto hay que destacarlo, que el apoyo de la empresa privada es súper importante, así que muchas gracias Terminal Pacífico Sur, TPS, por apoyarnos y creer en nosotros estos 5 años de existencia de Ganamar. Nosotros entregamos todo gratuito, es decir, el remo, el traje neopreno, la tabla, la instrucción del profe y la seguridad. Hacemos una clase teórica de 1:45 y luego 1 hora y tanto al agua. Y es una experiencia bien completa, desde la bahía, desde lo que es San Mateo, se ven las embarcaciones de la Armada, los pesqueros que están ahí en la caleta del Membrillo. Es una panorámica súper linda que la gente puede aprovechar, que no todo el mundo la ha vivido, porque siempre estamos en las torpederas o en el Muelle Barón, que si bien también es súper lindo, la San Mateo tiene lo suyo.
1: Oye, ¿y cómo es el recibimiento de la gente? Porque a lo mejor ya, no sé, por los chicos del team, que todavía no hablamos del team, ya es costumbre. Pero a las niñas y los niños, cuando van llegando quizás por primera vez, les hacen la inducción y se meten al agua, yo pagaría, te juro, pagaría por ver esas caras. ¿Qué significa para ustedes eso?
2: Fascinados. Hay mucha inquietud. A veces no quieren escuchar mucho la instrucción porque están muy emocionados, quieren puro que les pasemos el traje y entrar al agua. Claro. En este ejercicio también por el proceso de educar, de que los niños tengan propiedad de entrar al agua de buena forma. Yo de repente me ponía a hablar sobre biodiversidad, ballena y qué sé yo, y los caros chicos así como, cállate,
1: vamos al agua,
2: cállate y pásame el traje, ya no hables más. Y ahí es donde nace también el kit de educar sobre esto, pero en un ambiente lúdico, entretenido, que no sea como una clase formal donde esté el profe hablando de la biodiversidad y la conservación, y que a veces son temas que no le importa a la gente y que a veces medio fome. Y si te gusta, obviamente vaya a profundizar, pero si no, filo. Y esta es como la parte social, full proyecto de lo que es Ganamar, en el sentido de querer impactar la vida y transformar la vida de las personas a través del mar. Y ahí es donde nace también una patita más de Ganamar que nos tiene muy contento, que es el Team Ganamar. Es compuesto por niños y jóvenes que pasan por los programas de Ganamar de forma gratuita. Los chicos llegan, van al centro, como cualquier persona que ha ido antes. Pero ahí los profe, Carlos, Eric, ponen ojo a los jóvenes cuando van al centro y ven si tienen algunas capacidades más que otros, interés también, y de repente también de forma directa nos preguntan, para seguir entrenando. Y ahí es donde nace el team, que está compuesto actualmente por 25 jóvenes que están yendo a competencias nacionales e internacionales. Son jóvenes que entrenan con nosotros todos los días en un entrenamiento en tierra y después en agua. Todo esto gratuito, en un formato gratuito hasta el momento para ellos. Y ya hemos ido a dos mundiales, fuimos uno hace 2 años a Sarasota en Estados Unidos, y el año pasado Carlos fue con una de las chicas del team a El Salvador. Para ellos obviamente ha sido toda una experiencia, porque uno es salir de Chile a una competencia de agua, que si bien nosotros no estamos preparando, no estamos con las Olimpiadas, por ejemplo, sí estamos con las federaciones de deportes náuticos y de surf, y representando a Chile en lo que significa ir a estas competencias. Ahora estamos mutando un poco lo que es el formato del team. Estamos dando también la oportunidad para personas que quieran ir a entrenar con nosotros, lo hagan, pero ahí están cambiando un poco los formatos de gratuidad. Seguimos con las becas, seguimos con los niños de impacto y gratuidad full, pero también estamos dando la oportunidad a personas que tengan recursos y quieran entrenar con nosotros, vayan y paguen un entrenamiento completo de tierra, gimnasio, qué sé yo, y vayan al agua también con nosotros de forma segura. Ha aprendido harto este sistema porque, como digo, son 25 jóvenes que estamos entrenando todos los días, que sacan podio, que están full ahora en las principales competencias de stand-up paddle a nivel nacional. Wow. Y se ve el profesionalismo del equipo. Ahí me saco el sombrero por Carlos y por Eric, que son los que llevan los entrenamientos del team y que lo han hecho súper bien. Han posicionado a Valpo en ese sentido en la región. Yo creo que, no sé si podríamos decir que somos los mejores, pero vamos para allá. Y este año hicimos la Copa Ganamar en Playa San Mateo, que convocó a distintos clubes de todo Chile y la región. Fue nuestra primera versión de Copa, llegó más gente de clubes regionales, pero la Copa se quedó en casa, entonces yo creo que ese es un gran mensaje.
1: Oye, bueno, notable lo que hace Ganamar. Este team es el claro reflejo de esta lucha, en el fondo, que es como ponerse la camiseta. Que lata hablar de lucha, pero es que en este país, ¿cómo es ese dicho? El que no llora no mama. Porque queda así, po. Si es que siempre hay que estar como rebuscándosela, luchando para lograr las cosas. Sobre todo cuando se habla de deporte, de cultura. Convengamos. Así es la cuestión.
2: Sí.
1: Sin embargo, cuando te hablan de que hay un proyecto, y que ya no es proyecto, ya está súper consolidado, que se llama Ganamar, que a la fecha lleva impactados a más de 6.000 personas, que son personas con condiciones súper particulares, porque no es cualquier persona, son personas mucho más vulnerables, de ciertas edades, personas que a lo mejor si no hubiesen tenido esta oportunidad que les está dando Ganamar, nunca lo hubiesen tenido, probablemente. Es un cambio de estructura, es un cambio interno, nos remueve como sociedad completamente. Nos hace este tipo de actividades, Ana, yo considero que nos hacen cambiar el paradigma a nosotros. A lo mejor, lamentablemente, no tanto a la autoridad, pero sí al personaje corriente. Y desde ahí, ser un aporte y un apoyo. Yo recién hablaba de que hoy día se lanzó la colecta Coaniquem, que es súper necesaria, pero cruzadas como la que hace Ganamar, me parece tan necesaria también. O sea, es cosa de ir a darse una vuelta a los cerros de Valpo y ver la realidad de los cerros de Valpo también.
2: Sí,
1: ¿cierto?
2: Sí, es todo un tema.
1: Y la autoridad, si es que lo ha hecho, lo sabe. Sabe que es así. Claro. Sabe que lo que estamos conversando hoy día es verdad. Entonces, lo que ustedes están haciendo, ojalá se puedan sumar más empresas. Ojalá hayan otras instancias de, como yo te decía, de agrandar quizás Ganamar por otros lados, porque... O sea, ojalá no se termine nunca Ganamar, porque hoy día tenemos al team y tenemos un impacto con el SLEP, que sabemos la realidad del SLEP en sí. Chile, que es tremenda. Entonces, que esto siga con los nuevos niños, con los nuevos niños, con los nuevos niños, me parece extraordinario. Y lo otro que te quería preguntar, Ganamar hoy día se proyecta. ¿Cómo se proyecta? Porque hasta ahora ya tenemos esto, todo lo que hemos conversado hoy día, y este nuevo formato de estructura de si quieres venir a meterte al agua, si quieres conocer un poco del SUP, te pasamos, te hacemos inducción, te hacemos clase, te pasamos equipamiento, y esto va a tener un valor. De aquí, eso es de ahora en adelante, ya se está haciendo, ¿qué es lo que viene?
2: Claro, el tema económico es complejo, porque sostener un proyecto social en Chile es un tremendo desafío. Que las empresas crean en ti, que quieran financiar un impacto social que a veces no todos están comprometidos, que no todos les interesa, sobre todo en este capitalismo salvaje que habitamos en el día a día.
1: Así es.
2: Es complejo, pero afortunadamente han creído en nosotros, y por lo mismo, para poder robustecer más el proyecto, tener más equipamiento, más equipo trabajando en la playa, es que estamos ahora con un formato de pago. Vamos a seguir haciendo nuestra misión gratuita, que es el impacto social, que ya estamos full comprometidos y lo estamos haciendo, pero también estamos dando la oportunidad a personas que quieran ir a conocer la bahía de la playa San Mateo, Altamirano, de entender cómo funciona ahí el cuando llegan los barcos a la Armada, los pescadores que están a la Creta del Membrillo, que son cosas que ahora están funcionando bacán, pero que en algún momento tal vez van a desaparecer con el tema de expansión portuaria. Ya no sabemos qué normalidad vamos a tener de ahí en adelante, pero ahora en lo actual, si la gente quiere ir a conocer y también sumarse a lo que es el Standard Paddle, vamos a tener cursos de pago para quienes quieran pagar. Este pago va directamente al proyecto, es decir, para poder comprar más equipamiento, tener más profes, poder llegar a más personas. También estamos con un sistema de donación en caso de que cualquier empresa o persona quiera ponerse con un poquito de plata. Están esos formatos y obviamente con los privados que han sido nuestro soporte hasta el día de hoy. Y,
1: ¿cómo hacer la donación? Pues imagínate que nos esté escuchando ahora un personaje de Luca y diga quiero hacer mi donación.
2: Puede ir a la página www.ganamar.cl y en una de las de las casillas que existen en la página, dice haz tu donación. Y
1: ahí sí, clarito.
2: Hay distintos formatos del cómo donar, están las cuentas del banco también, y en caso de que quisiera hacer una donación, tenemos también formatos de ficha de ley de donaciones, ficha deportiva, que permiten a la empresa tener ahí una ganancia tributaria a final de año y todos ganamos.
1: Perfecto, bueno, ya lo sabe, entonces ahí puede hacer sus aportes en www.ganamar.cl. Nos vamos a una pausa musical o tanda comercial y ya estamos de vuelta con más Tenía que ser mujer.

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1: Es la 1:00 p.m, 29 minutos.
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4: Hola, hoy miércoles en Popcorn destacamos de Amazon Prime La Casa de los Espíritus. Es una cautivadora serie que adapta la célebre novela de Isabel Allende, llevando al espectador a un viaje a través de generaciones de la familia Trueba en un país latinoamericano inspirado en Chile. La trama se centra en las pasiones, luchas y secretos de tres mujeres, Clara, Blanca y Alba, quienes enfrentan los desafíos de un entorno marcado por el poder, la memoria y los cambios sociales políticos. El patriarca Esteban Trueba, interpretado por Alonso Herrera, se enfrenta a su nieta en un conflicto que refleja la lucha de clases y las tensiones familiares en un contexto de revolución sangrienta. La serie cuenta con la dirección de Francisca Alegría y Andrés Wood, quienes han logrado capturar la esencia del realismo mágico y el drama de época que caracteriza la obra original.
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1: Casi 20 para las 2 de la tarde. Ya estamos entrando en este último bloque de entrevista Quién tenía que ser mujer a través de UCB Radio. Y bueno, para aquellas y aquellos que nos están viendo a través del canal de YouTube de UCB Radio, y también para todos aquellos que nos han acompañado hoy día, mandarles muchos saludos, muchos abrazos. Recuerden que pueden revivir nuestras entrevistas si por ahí tuvieron que cortarla en YouTube. Ahí están, quedan todos los capítulos grabados y también se suben los podcasts a la página web, a www.ucbradio.cl. Ahora vamos a hablar de un punto que también es súper interesante e importante, porque ya hablamos de un poco como de todo lo que hace Ganamar en el aspecto desde la educación, ¿cierto? Desde la concientización, desde la democratización con respecto al mar, de toda la colaboración, de la ayuda que significa a nivel social, que es tremenda, es muy importante y muy necesaria. Pero también hay como otra patita que no es menor y que yo creo que afortunadamente cada día está cobrando un poquito más de interés, no solamente a través de Ganamar, sino que de muchas, incluso de empresas, que tiene que ver con la parte un poco más emocional, espiritual. Ya, al menos hoy día ya se habla de las habilidades blandas. Antes no se hablaba de eso, no importaba. Hoy día se dieron cuenta que es lo más importante. Sin habilidades blandas es súper complejo tener un buen desarrollo en la vida, digamos. Entonces, como la parte emocional está ligada absolutamente a la parte espiritual. Y ahí hay una conexión directa que también tiene Ganamar con el mar, ¿cierto? O sea, siempre se ha dicho, cuando uno entra al agua, no sale de la misma forma en cómo entró. El mar actualmente se está abordando desde el punto de vista, además, terapéutico. Yo hubo un tiempo que sufrí mucha dermatitis atópica, y el dermatólogo me dijo, una de las cosas más bacanes que podéis hacer para sentirte mejor y recuperarte más rápido es meterte al mar. Uno, por lo frío, y también por los minerales. Son cosas que uno no tiene idea, que uno las va aprendiendo en el camino, sobre todo cuando te gusta más el tema. Y a mí en lo personal me pasa que yo, cuando entro al agua, de verdad siento una conexión y una energía única e irrepetible que nunca más la he sentido con nada. O sea, hasta el momento no hay nada que me entregue algo que se parezca a lo que me entrega el mar. Es esta inmensidad que además se asemeja mucho a nosotros, que en muchos momentos tiene una paz y una calma increíble, y en otros momentos la tempestad que te da vuelta y te revuelca, e incluso puede ser tanto que llegas hasta el fondo y te raspas con la misma arena, ¿verdad? Como la vida misma. Entonces, desde ese punto de vista también conversemos cómo lo ha estado viendo Ganamar. Yo sé que es un tema nuevo, que a lo mejor se está incursionando recién, pero es interesante poder abordarlo.
2: Claro, yo creo que ahí tiene que ver este componente de la naturaleza. Cuando uno está en contacto con la naturaleza, está muy de moda el tema de los baños de bosque.
1: Ajá.
2: Que se lo recomiendan a personas que tienen depresión o algunas discapacidades o problemas respiratorios, para que se oxigenen de buena forma. Ahora eso se está ahora estudiando con el tema mar. Cuando yo he estudiado un poco el tema, he buscado harta literatura académica de cuál es el fundamento científico sobre esto. Cuando estás cerca de la costa y la ola quiebra en la roca, se libera oxígeno. Uh-huh. Entonces, las personas que tienen discapacidad para respirar, se les recomienda que vayan a un mirador y se queden respirando ahí un rato cuando llega y quiebra la ola. Entonces, todo eso, que como esa bruma que sube, finalmente ayuda mucho a las personas que tienen problemas respiratorios. Yo creo que eso es como la forma más sencilla, simple, de poder estudiarlo. Pero si lo llevamos a un tema psicológico, que es un poco lo que estamos tratando de hacer en Ganamar, de entender el cambio de conducta de los niños cuando pasan por el centro, también lo positivo que genera después de hacer la actividad en una encuesta súper sencilla, oye, ¿eres más feliz ahora o no? Cosas como esa, hay que estudiarlas. Recién ahora nosotros estamos con este universo, porque obviamente primero atajando los recursos, después poder hacer el proyecto de buena forma, etcétera, es algo a lo que quisiéramos llegar, de entender más o menos cuál es el aporte científico que genera el mar en tu cuerpo y también en tu psicología y, por qué no, en tu espíritu. Y yo creo que es cierto, cuando tú entras al agua ya después no vuelves a ser el mismo. Uh-huh. Ya toda tu vida cambió, si lo hiciste de buena forma y con corazón, porque si fuiste solo a lesear y porque te querías sacar la foto, ya es un tema. Pero si no...
3: Y también está bien, digamos.
2: Claro, claro. También está bien. Si es como ir al cerro, cuando tú no siempre vas al cerro, no te mandas esos piques tremendos porque te cansás, obvio. Pero es lo mismo, cuando llegaste a la punta del cerro, sientes una satisfacción que yo puedo, y me atrevo a decir que es la misma que una persona siente cuando sale de la tabla, se saca el traje y mira y dice, wow, esto hice hoy. Y vi un chungungo, vi un lobo de mar, y también vi otras personas haciendo otro tipo de cosas, como en San Mateo, donde tenemos a los pescadores, y a los marinos también, que de repente están ahí con sus operaciones, y los pescadores mismos que están ahí pescando, y nosotros, y los chungungos y los lobos de mar. Es toda una componente que genera que uno sea más feliz. Y creo que eso es donde hay que potenciar este tipo de actividades, no solamente el tema social, el tema deportivo, que ya lo estamos haciendo, sino el cómo poder hacernos y promover la felicidad a través del mar. Y yo creo que ahí es algo que nos corresponde como personas de agentes de cambio.
1: Exacto, como agentes de cambio a través de Ganamar, a mí me parece que es una instancia fundamental. Porque así como bien decías tú, que hay ahora como toda una corriente que hace baños de bosque, que le llaman grounding, no me acuerdo bien el nombre, o esta terapia que es como en el baño de bosque, pero además a pie pelado, ¿cierto? Caminando por el pasto, por la tierra más, claro, que nada, por la tierra, ya te entrega una energía que es completamente distinta con la que tú vienes. O sea, la naturaleza nunca te va a entregar una mala energía. O sea, es como la base. Y ya se está considerando que esta unión del ser humano con su entorno natural, es esencial, porque finalmente la naturaleza es un ente regidor, nos rige a nosotros. O sea, si tú te fijas, ahí me voy un poco más a la profunda, pero hay estudios que dicen que el comportamiento humano tiene que ver con el patrón natural. Es un patrón que viene de la naturaleza. Entonces el llamado es a salirse un rato de la pantalla y a mirar el comportamiento de los gatos, a mirar el comportamiento de los perros, a mirar el comportamiento de los pájaros, de animales marinos. ¿Qué pasa con las plantas? O sea, por ejemplo, yo una vez quedé loca cuando me contaron que hay plantas que se autoabortan. ¿Cachai?
2: Wow.
1: Bueno, y así millones de cosas que en el fondo tú decís... Y yo que pensé que esto era, yo era el único ser que estaba pasando por esto. No, mentira, la naturaleza viene haciéndolo hace mucho rato y cosas mucho más profundas de las que nosotros nos imaginamos. Entonces, lo que pasa con la naturaleza y lo que pasa también con el mar, que es un proceso natural, a mí en particular el mar es el que más me gusta para hacer este cambio. ¿Por qué? Porque el mar es de impacto. O sea, el mar chileno, nadie puede entrar sin que se le mueva un pelo al mar. Es imposible, porque es tan helado, es tan impactante, es como un... Ya desde la entradita uno empieza ya en otra onda. Y pasa que cuando uno ya se mete y empieza a aclimatarse, uno empieza como a olvidar ciertas cosas. Como que uno se puede meter con mucho atado, como con mucho ruido mental, pero el mar te invita a una... Te abre y te invita a una posibilidad de meditación única. O sea, no por nada la gente cuando medita en YouTube busca ruidos, sonidos de agua corriendo o sonidos del mar. En la Avenida Perú está lleno de gente, uno no cacha, pero está lleno de gente meditando.
2: Claro.
1: Porque es un espacio único, porque no te lo da nada más. Es como la lluvia que corre, ¿verdad? Es lo mismo. Entonces, desde ahí yo me he dado cuenta que hay un montón de proyectos que se están desarrollando en torno al mar y que están juntando terapia, porque finalmente esto es un espacio de bien, se están abriendo espacios de bienestar. Terapia, entrada al mar, la meditación como parte del bienestar, conversatorios, hay chicas que están entrando en las tablas tanto de surf como de sup, y están armando comunidad frente al mar. Hay gente que no tiene idea de nadar, por ejemplo, y lo están metiendo igual, obviamente con toda la seguridad y con chaleco salvavito. Porque es necesario crear esta comunidad y es necesario generar puntos de encuentro que apuntan hacia el bienestar. Porque estamos... Yo creo que este consumismo excesivo de la pantalla, del internet, de la no naturaleza, del alejarnos de todo esto, nos está ya psicoseando, porque, perdón, pero los niveles de estrés y los niveles de depresión están cada vez más arriba. Eso también responde a algo. Entonces, ¿cómo sientes tú que se puede abrir este proyecto? Porque yo sé que con Ganamar se están tejiendo nuevas cosas, ¿cierto? A través de los procesos de bienestar. ¿Cómo crees tú que se puede enganchar a hombres y a mujeres a ser parte de estos procesos?
2: Yo creo que dijiste algo clave, que es la comunidad. De repente olvidamos lo que es estar en comunidad porque no nos da el tiempo, porque el trabajo, porque la familia, y a veces uno hasta ni siquiera es integrante de su familia. De repente una persona que va y viene, pero no convive mucho con su familia. Entonces, cuando se abren espacios de comunidad, la gente entiende el valor que tiene esto encaminado con el concepto del bienestar, y también ahí podemos tirar ideas por ahí y por haber, en el sentido de terapia, meditación, baños de mar ahora, que yo creo que eso es un poco hacia dónde vamos. Y para que la gente enganche con esto, yo creo que es generar esta comunidad de personas que son amantes del mar, o no necesariamente, pero que están buscando un espacio, una instancia donde puedan desenvolverse, donde puedan escuchar a alguien que tiene algo bueno que decir, donde puedan hacer actividades que sumen a lo que veníamos conversando, a la felicidad y a este concepto de del buen vivir, que a veces lo olvidamos, que no entendemos, no nos alimentamos bien, no hacemos deporte, estamos todo el día con el teléfono y estamos súper desconectados de lo que somos y hacia dónde vamos. Y el mar en ese sentido, en Valparaíso, en Viña del Mar, en Concón, lo tenemos al lado. O sea, uno sale a mirar en la esquina de la calle y ves el mar. Y yo creo que ahí es donde está la oportunidad, en la comunidad y en el espacio natural que ya está existiendo. O sea, hacer una convocatoria de personas que quieran ir a nadar en un nado simbólico, yo creo que vamos a tener harta convocatoria. O sea, la gente está buscando estas instancias y se están abriendo. Yo sé que en Caleta Barca esto es súper común, lo hacen siempre. Nados por la paz, nados por el medio ambiente, por el día del océano. Hay personas que se meten en la noche, en el día, en la tarde, y están haciendo estas comunidades que cada vez cobran más valor y más fuerza. Yo creo que ahí es donde está la posibilidad.
1: Bueno, vayan tomando nota entonces, hombres, mujeres que nos están escuchando ahí al otro lado de la radio, porque efectivamente vamos a crear un espacio de bienestar a través del mar. Esto todavía no tiene una fecha específica, pero va a ser pronto. Nosotros esperamos que sea por aquí ya en mayo, ¿cierto? Este mismo mes, en donde vamos a hacer una mezcla de cosas súper potentes desde el conocimiento de cada cual. Vamos a mezclar SUP, obviamente. Puedes tener experiencia, como no, porque el equipamiento también se les va a entregar completo, la tabla, el traje. Vamos a tener un conversatorio con respecto a algo en particular que vamos a estudiar, de por qué conversarlo y para quiénes. Por ahí todavía no está claro si va a ser abierto solo para mujeres o mujeres y hombres. A mí, yo soy de la idea de abrir el cuento lo que más se pueda, pero también hay que respetar la posición de cada cual, ¿verdad?
2: Claro.
1: Ana va a hacer una inducción perfecta de cómo usar la tabla y de cómo entrar. Además que la seguridad también va a estar ahí a disposición, porque eso es lo más importante, ¿cierto? Los cupos por lo mismo van a ser súper limitados, porque no nos podemos ir al chancho con la cantidad de personas. Hay que tenerlo como con mucho cuidado. Vamos a hacer los procesos con mucha calma, además. Y queremos solamente abrir la posibilidad de disfrute, de bienestar, de placer, pero por sobre todo conexión con ustedes mismos, porque además vamos a hacer meditación. ¿Qué mejor que hacer una meditación en el mar? O sea, meditación adentro, ni siquiera en la orilla. Vamos a hacer meditación dentro del mar con cristaloterapia. Yo en millones de capítulos siempre he estado contando así poquitos de mí con respecto a mi rol como terapeuta, a mi rol como cristaloterapeuta. Y vamos a hacer meditación con cristales en esa ocasión que nos encontremos. Por ahí también vamos a sumar un poquitín de arte terapia. Y obvio, no podía faltar comida. Eso nunca puede faltar. Y una cosita caliente post agua, ¿verdad?
2: Eso, se vienen cositas, estén atentos a nuestras redes. Es súper lindo cómo se dio esta relación con Maca, ya que nosotros nos conocimos en la playa, en Ganamar. Y desde ahí surgió una amistad súper linda que ha perdurado en el tiempo, y que ahora, conversando y ver cómo podemos arreglar el mundo, nos dimos cuenta que teníamos que hacer esto, esta labor de mezclar la terapia que hace

0: Que por Dios, que es complejo. Pareciera que cada vez más complejo, pero no importa. Ahí estamos tratando de entenderlo, de quererlo, porque somos seres complejos. Claro. Esa es una realidad. Y en el mundo en el que estamos hoy día, que la cosa no está fácil en un montón de cuestiones. Yo ya decía el nivel de estrés, el tema de las lucas. Oye, uno prende la tele, descalabro, que las noticias, que la bencina, que ya, ¿para qué tanto? Estos son espacios justamente para bajar las revoluciones, para poder respirar. Uno dice, pero, ay, ¿cómo respirar consciente? Sí, por respirar consciente. Nosotros respiramos de manera automática, ¿verdad? Y el tema es que cuando estamos estresados, o enfermos, o mal anímicamente, tendemos a respirar menos o más corto. ¿Y eso qué significa? Que llega menos aire al cerebro. ¿Y qué pasa cuando llega menos aire al cerebro? Los pensamientos se generan de otra manera, no buena. Entonces, una cosa lleva a la otra. Por eso es que a nosotras con Ana se nos ocurrió hacer este encuentro, y no queremos que sea uno, queremos que sean varios encuentros que se mantengan en el tiempo, los días domingos, que asegurarnos que no tengan nada que hacer más que poder conectar con ustedes y con distintas temáticas además. Por eso es que vamos a estar haciendo conversatorios. Podemos conversar de las más distintas cosas, pero por supuesto que tengan un valor y que ustedes se vayan con algo, con algo en el corazón, que ustedes se vayan distintos a cómo llegan. Entonces ahí les queríamos entregar esta como primicia en el fondo, porque ni siquiera lo hemos anunciado a través de las redes sociales, para que le den una vuelta, ¿verdad?
1: Sí, y también que colaboren en el sentido de lo que necesita la gente, porque por un lado lo conversábamos, ¿qué hacemos? Solo mujeres, hombres, mujeres, familias, y creo que hay para todos. No dejar a los hombres afuera porque no hay motivo, pero también dar oportunidades solamente para mujeres, porque hay cosas que solo corresponden a mujeres. De repente, volver al útero, entender cómo funciona el agua que nosotros tenemos en nuestro cuerpo, que está muy, muy relacionado también con las dimensiones del océano. O sea, somos agua, y cuando estamos dentro del agua y nos ponemos a hacer una meditación guiada, cambia nuestra fisionomía, nuestra cabeza, nuestro cuerpo al 100%. Así que abiertas también a ideas, que si quieren hacer algo que no se nos ha ocurrido, no hemos dicho, bienvenido sea.
0: Vamos a estar tirando distintas informaciones en Instagram y por sobre todo en historias con cajas de preguntas. Entonces, las preguntitas que hagamos, ustedes las van respondiendo. Entonces, así nos vamos haciendo una idea y puliendo estos distintos encuentros que, como decía Ana, ojalá sean para todos y para todas. Si es que es solo de mujeres, uno solo de mujeres, pero los próximos del complemento, obvio, complemento sagrado femenino, sagrado masculino, como eso, siempre, porque dependemos el uno del otro.
1: Claro.
0: O sea, es muy difícil decir que no. Sea como sea la cosa, dependemos el uno del otro y ojalá de la manera más positiva posible. Sí. Así es que la invitación ya está hecha, como les digo, vamos a estar subiendo toda la información a Instagram. Participen de estas encuestas porque solo así vamos a poder tomar las mejores decisiones. Yo creo que ya este programita, claro, pues yo estaba súper embalada, pero algo me decía que ya le quedaba poquito a nuestro programa. Yo lo pasé sensacional, Ana, gracias por tu compañía, por lo que hacen a través de Ganamar, por ti, porque tú eres una mujer súper super power, súper líder. Yo ya te cacho, súper conocida en este rubro marino, marítimo y portuario también. Y no por nada, has hecho una tremenda labor y espero que sigas en este rubro, en este camino, y que vengan puros éxitos, tanto para ti como para Ganamar. Y desde ya, obvio, todas las felicitaciones habidas y por haber, porque este tipo de proyectos no se dan en cualquier parte.
1: No, gracias a ustedes por la invitación. Nosotros estamos muy contentos. Tengo que sí o sí destacar a mi equipo, a Carlos, a Erika, a Gonzalo, que sin ellos esto no funcionaría, obviamente. Yo soy ahí una patita más, no más, de Ganamar, que si bien hemos estado tratando de posicionar el proyecto, nos ha ido bien, pero porque hay alma detrás de esto. No es solamente personas que están haciendo esto porque lo están haciendo. Hay un sentido de pertenencia, una consistencia, un creer en lo que estamos generando, en el cambio, en lo positivo. Y cuesta, porque a veces cuando uno dice, no, trabajo en una fundación, un proyecto social, es como, ah, ya, bueno, buena onda. No ven el impacto que tiene para una vida personal y también para el entorno el hacer este tipo de labor. Así que gracias por la oportunidad de poder comentarle acá a la comunidad, a la gente que nos está escuchando en la casa. Síganos en nuestras redes, ganamar.cl en Instagram, y en la página web www.ganamar.cl, donde pueden ver los distintos formatos, conocer el equipo, lo que hacemos, la trayectoria. Y por qué no sumarse también a estos programas. Vayan a la Playa San Mateo, dense una vuelta. Mucha gente dice que la Playa San Mateo está en abandono. No es así, la playa está en muy buenas condiciones. está súper limpia. Si bien hay un poquito de roca, la hemos tratado de limpiar cada vez más con un muy

0: apoyo de distintas personas, el municipio, qué sé yo. En Ganamar hay baños también, hay mucha capacidad instalada que es cómoda para que podamos hacer deporte de forma segura y entretenida y cómoda. Así que todos invitados a que se acerquen al proyecto. Y en el verano, que ya trabajamos con comunidades porque los niños ya no están en el colegio, vayan con sus familias, hacer una vuelta, entiendan cómo funciona el formato y no pierdan la oportunidad.
1: Eso. Bueno, la invitación ya está más que hecha entonces a ser parte de Ganamar, a probarse quizás de repente ahí para ser parte del team,
0: ¿Quién sabe?
1: quién sabe, o bien si es que tienes ganas de meterte al agua, de probar ahí cómo te va con el stand-up paddle, también lo puedes hacer. No sabemos, no hemos hablado de precios acá, pero si es que lo quieren saber, se dirigen a ganamar.cl, ¿verdad?
0: Sí.
1: Y ahí estará toda la información. Por mi parte ya me voy despidiendo. Oye, ojo, yo recién sentía que el cielo se caía, ¿cierto? Sí, el cielo se caía hace un ratito, así es que ojo con el manejo, salgan abrigados, con paraguas, tomen todas las precauciones, porque en esta época, cuando hay lluvias así, siempre hay como accidentes, cositas raras. Cómprense unas sopaipillitas ricas para la tarde-noche, cuando ya se devuelvan de la pega. Y nada, cuídense mucho, disfruten de su día. Ya estamos afortunadamente a mitad de semana, cada vez más cerca del viernes, que eso es lo único que nos interesa en este programa, obvio. Un beso, un abrazo, que estén muy bien. Y recuerden, hoy día inició la colecta de Coaniquem. Todos a ayudar. Que estén muy bien, nos vemos a la próxima. Chau, chau.

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2: Son las 2 de la tarde, 2 minutos.
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14: Intenso sistema frontal que ya ha afectado al sur del país llegó a la región de Valparaíso. Se esperan precipitaciones, incluso con probables tormentas eléctricas durante esta tarde, y además una importante cantidad de lluvias y fuerte viento. Tal como se esperaba, el paso fronterizo Los Libertadores fue cerrado en las últimas horas por malas condiciones climáticas en la cordillera. El OS9 de Carabineros realiza diligencias en oficina de la diputada, de la senadora, digo, Camila Flores, en el Congreso Nacional. Seremía de Salud condena ataque a funcionarios del CESFAM MENA y SAPU Quebrada Verde en Valparaíso. 3 automóviles fueron recuperados en investigación de la SEP regional en Hijuelas. Fiscalía, Aduanas y la PDI desbaratan red que buscaba exportar más de 58 kilos de cocaína desde el puerto de San Antonio. Y continúa desarrollándose el encuentro del emprendimiento y de la tecnología en el distrito B21. El llamado Open Fest continúa desarrollándose durante esta jornada.
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14: Hola, buenas tardes, bienvenidas, bienvenidos a Infonoticias Central de UCB Radio en esta jornada de día miércoles 6 de mayo del año 2026. Cielo cubierto, vaguada costera y precipitaciones a esta hora en Viña del Mar y Valparaíso. El inicio de el sistema frontal en la zona central, sistema frontal que por lo demás, con un río atmosférico ya afectado a la zona sur del país, con precipitaciones de variada intensidad, con tormentas eléctricas, de hecho, en la región del Biobío, en la región del Ñuble, del Maule, se han registrado precipitaciones con truenos y relámpagos. ¿Qué se espera para hoy? Bueno, a esta hora tenemos chubascos, 14 grados 6 décimas, la temperatura de este momento, la máxima llegaría hasta los 14 grados en la zona costera. En la zona interior, provincias de Quillota del Marga Marga, cielo cubierto, precipitaciones, también probables tormentas eléctricas. Para esta jornada, 16 grados como máxima. San Felipe y los Andes, cubierto esta tarde, precipitaciones también de variada intensidad, 20 grados se esperan como máxima para hoy. Ya se ha cerrado preventivamente el paso fronterizo los Libertadores. Ya estaremos contándoles de aquello. Santiago, a esta hora cubierto, precipitaciones de diversa intensidad, 14 grados 4 décimas, temperatura del momento, la máxima 18 grados en la capital. Esta tarde, con probables también tormentas eléctricas. Parte de la información que está en desarrollo en torno a lo que pasa con el informe, con el pronóstico del tiempo para esta jornada. Vamos a saludar a Renato Sagredo en los controles. Le saluda al periodista Gonzalo Gallardo y vamos a información del momento porque está en el distrito B21 la inauguración oficial del Open Fest B21. Lucas Vázquez está en el lugar, nos cuenta detalles de esta actividad que está en desarrollo. Lucas, buenas tardes.
17: Sí, nos encontramos esta vez en el Parque Tech B21, ubicado en las afueras de la estación El Salto de Viña del Mar, lugar donde se llevará a cabo esta jornada el Open Fest B21 2026, una feria que mezcla e impulsa la innovación con la tecnología a favor de la región de Valparaíso. Durante la jornada, autoridades tales como la alcaldesa Macarena Ripamonti, el delegado presidencial regional de Valparaíso, Manuel Millones, directores y CEOs de diferentes empresas ubicadas en la región, realizarán el tradicional corte de cinta para la inauguración del Open Fest B21 2026. Además, universidades de la región serán presentes con diferentes stands abiertos a todo público y en el salón principal, diferentes speakers, tales como directores regionales de diferentes empresas que plasman la innovación y la tecnología como parte de su trabajo en la región, charlarán acerca de sus estrategias, propuestas y propósitos. Seguimos informando desde el Open Fest 2026 en el Partec B21 de Viña del Mar.
14: Perfecto, gracias Lucas. Vamos a estar muy pendientes a esta actividad que hemos estado cubriendo, pero también en la cual hemos estado participando activamente, ¿no? Dentro de los espacios de UCB Radio, mucho hay del emprendimiento y mucho tiene que ver con lo que hace el distrito B21 y esta área, ¿no?, tan importante de la innovación en el emprendimiento y esta actividad, ¿no?, el Open Fest que está en desarrollo. Bien, son las 14:14. En breve vamos a estar nuevamente con Lucas, que nos va a contar más detalles de lo que está pasando. Ahí, por lo pronto, revisamos junto a ustedes el detalle de las informaciones.
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14: Bien, vamos a comenzar revisando las informaciones más importantes, más relevantes de las últimas horas. Un adolescente fue formalizado durante la jornada de ayer martes en Rapa Nui, tras ser imputado por un delito de violación en contra de otra menor de edad, hechos que se habrían originado el pasado 12 de abril, fecha en la que se ingresó la denuncia ante la Fiscalía Local, tras casi un mes de diligencias investigativas, donde el Ministerio Público concretó la audiencia de formalización de este joven. De acuerdo a los antecedentes expuestos, el delito habría ocurrido en el contexto de una reunión grupal, instancia en la que también se registró consumo de alcohol por parte de los asistentes. Tras la presentación de los argumentos por parte del ente persecutor, el Tribunal de Rapa Nui dictó la medida cautelar de arresto domiciliario total para el imputado, junto con la restricción de la libertad o restricción de libertad en su domicilio. El tribunal estableció la prohibición absoluta de acercarse a la víctima mientras se extienda el proceso judicial. La investigación quedó a cargo de la Policía de Investigaciones, quienes deberán realizar pericias correspondientes para esclarecer los detalles de este delito de connotación sexual ocurrido en la zona insular. Más de 6 toneladas de jibia fueron incautadas en un operativo conjunto entre el Servicio Nacional de Pesca y Acuicultura Sernapesca y la Armada de Chile, esto en la comuna de San Antonio, esto tras detectar faenas ilegales realizadas por pescadores sin autorización. El procedimiento se desarrolló entre la jornada de este pasado lunes y ayer martes, cuando fiscalizadores identificaron 2 embarcaciones

0: operando fuera de la normativa vigente. En uno de los casos, una nave fue sorprendida en flagrancia, extrayendo el recurso sin contar con los permisos correspondientes. Tras ser escoltada hasta el muelle, personal de Cernapesca realizó una inspección que permitió incautar cerca de 6.000 kilos de jibia fresca, además de los aparejos utilizados para su captura. A este operativo se suma otro realizado el día anterior, cuando una embarcación, que inicialmente se dio a la fuga, fue posteriormente ubicada tras atracar para descargar el recurso. En este procedimiento se decomisaron otros 200 kilos de jibia junto con implementos de pesca. Según detallaron las autoridades, los involucrados no contaban con inscripción en el Registro Pesquero Artesanal RPA, requisito obligatorio para realizar este tipo de actividades. Por estos hechos, los pescadores fueron citados a tribunales por infracciones a la ley de pesca. En paralelo, la Armada cursó infracciones adicionales por falta de autorización de SARPE y por certificados de navegabilidad vencidos. El director regional subrogante de Cernapesca Valparaíso, Gonzalo Rojas, señaló que el trabajo coordinado constante entre el servicio y la autoridad marítima permite detectar y sancionar oportunamente estas operaciones ilegales. La autoridad agregó que este tipo de fiscalizaciones van a continuar desarrollándose para prevenir la operación de embarcaciones no autorizadas en la zona. Continúa la investigación, esto luego de detectarse un robo de medicamentos en la botica municipal de Villa Alemana, que fue el centro de un robo que al momento no ha podido ser evaluado, o ha evaluado en cuanto a su cantidad, su cuantía, pero se habla de gran cantidad de medicamentos robados. Un hecho que quedó al descubierto por funcionarios que registraron evidentes signos de haber sido ultrajado el lugar. Posteriormente constataron el robo de medicamentos e insumos, una situación informada inmediatamente a las autoridades municipales y policiales, activándose protocolos correspondientes. Bueno, el alcalde Nelson Stay anunció la presentación de una querella por parte de la Corporación Municipal ante el robo que afectó a esta farmacia. Vecinos y usuarios del recinto concurrieron en forma normal durante la jornada de ayer. Sin embargo, la corporación dejó carteles anunciando el cierre temporal de las instalaciones. En concreto, mediante un comunicado por parte del municipio, se detalló que por motivos de fuerza mayor, dice el escrito, la botica comunal se mantendrá cerrada hasta nuevo aviso. Por su parte, el concejal de Villa Alemana, Marcelo Góngora, criticó la falta de fiscalización por parte de la administración municipal respecto a la empresa a cargo de la seguridad en la farmacia. Se solicitó certeza para la reapertura del recinto, esto considerando aquello y dando cuenta además de que los servicios de alarma y las cámaras no funcionaron como se esperaba. En tanto, el concejal Alejandro Gasmuri respaldó la querella presentada por la corporación, manifestando que los que más sufren por el robo son los adultos mayores. Finalmente, desde el municipio de Villa Alemana solicitaron un informe a la empresa a cargo del servicio, además de reiterar que se está trabajando para restablecer el funcionamiento del servicio a la brevedad posible tras el robo que afectó a la botica municipal. En el marco de diligencias investigativas, carabineros de la sección regional de encargo y búsqueda de vehículos SEV de Valparaíso recuperó un total de 3 vehículos con encargo por robo vigente. Además, una mujer fue detenida por receptación. Esto luego de que los resultados de la investigación conjunta con la Fiscalía Local de Viña del Mar identificaran un domicilio como punto de acopio de automóviles robados. De esta manera, en el interior del domicilio, ubicado en la comuna de Hijuelas, se encontró una camioneta con encargo vigente desde el año 2023 en Quilpué. Además, un automóvil que tenía encargo por robo desde el año 2023, también en Quilpué, y un station wagon con encargo en Concón desde enero de este año. El teniente coronel Daniel Guzmán, subprefecto de los servicios de Valparaíso, entregó detalles al respecto.
1: En el marco de una investigación realizada por la sección de encargo y búsqueda de vehículos Valparaíso, se logró la recuperación de 3 vehículos que se encontraban con encargo por robo y la detención de una mujer, la cual pasa el día de hoy a control de detención.
0: Claro, efectivamente la mujer pasó a su control de detención, sin embargo, la formalización será extendida. Esto luego de constatarse, además, que pudiese estar involucrada en otro tipo de ilícitos. Por el momento, esta mujer ha quedado apercibida y en prisión preventiva. Esto por estos delitos que están siendo también investigados. Detectives de la Brigada de Homicidios de San Antonio, de la Policía de Investigaciones, detuvo a un individuo que quedó imputado en el marco de un hecho de sangre que acabó con la vida de un

0: hombre que fue apuñalado en reiteradas ocasiones en el sector de Tejas Verdes de la citada comuna. El trabajo en el sitio del suceso, desplegado por efectivos policiales junto a peritos del Laboratorio de Criminalística Regional el pasado mes de mayo, permitió identificar que el cuerpo de la víctima presentaba al menos 3 heridas penetrantes en la región torácica. Las lesiones se le habrían provocado a él un shock hipovolémico, el que finalmente le costó la vida. De esta manera, tras las evidencias levantadas, la PDI logró identificar y ubicar al autor material de este crimen, que se encontraba en un domicilio ubicado en Yoyeo, lugar en el que además fue incautada un arma utilizada en el hecho y las vestimentas que llevaba el sujeto al momento del ilícito. El comisario Pablo Alegría, jefe de la Brigada de Homicidios de San Antonio, entregó detalles respecto a este caso.
1: Conforme al proceso investigativo en relación al delito de homicidio ocurrido durante el fin de semana en la localidad de Yoyeo, detectives de la Brigada de Homicidios San Antonio llevaron a cabo durante el transcurso de estas horas diferentes diligencias investigativas con el fin de recabar los medios probatorios para poder determinar la participación como autor material del delito de homicidio a una persona de sexo masculino mayor de edad sin antecedentes penales, gestionándose ante el juzgado de garantía de esta ciudad la respectiva orden de detención, la cual se materializó durante el transcurso de la madrugada, llevando a cabo la detención del imputado, como asimismo el levantamiento de evidencia de interés para el proceso investigativo. Una vez detenida, la persona de forma voluntaria, mediante declaración, procede a hacer reconocimiento de su participación en el hecho, siendo esta persona puesta a disposición del juzgado de garantía de esta ciudad para el control de detención.
0: Bien, ahí están entonces las declaraciones desde la Policía de Investigaciones. Y tal como escuchábamos, por instrucción del Ministerio Público, el imputado fue puesto a disposición del Juzgado de Garantía de San Antonio para ser formalizado. A raíz de una investigación que fue liderada por el Ministerio Público desde el año 2025, comenzó un trabajo interinstitucional junto a la Policía de Investigaciones y el Servicio Nacional de Aduanas, que estuvo enfocado en detectar posibles envíos ilícitos de drogas a nivel internacional, utilizando el método de ocultamiento en exportaciones marítimas hacia Australia. Esto fue denominado como la Operación Código Sombra. Tras un trabajo de análisis de datos y coordinación con la Fiscalía y la PDI, la carga sospechosa en esta oportunidad fue identificada y revisada en el puerto de San Antonio, con el camión escáner de la aduana regional, descubriendo figuras anómalas al interior de un contenedor que fue investigado, el cual contenía una carga declarada de 800 sacos supuestamente de harina con destino a Australia. Pero al abrirlo se comprobó que detrás de las puertas había escondidos 2 bolsos deportivos con 54 paquetes en su interior. Luego de realizar las pruebas de campo de los paquetes, se determinó que se trataba de clorhidrato de cocaína con un peso total de 58 kilos y 260 gramos. Luego de este hallazgo, la Fiscalía decidió, junto a la PDI, realizar una entrada vigilada, un operativo que concluyó con la detención de 4 personas en Santiago vinculadas al caso. Imputados que, por lo demás, están en este momento siendo encausados por ser miembros de una banda criminal responsable de este intento de tráfico de droga internacional. Para ello, crearon una empresa de fachada, compraron y trataron de exportar 800 sacos de harina para camuflar la cocaína. Bueno, en este contexto, la fiscal regional de Valparaíso, Claudia Peribáncic, señaló que se trabajó con técnicas especiales de investigación, además extendidas a territorio extranjero a través de una entrega vigilada y autorizada debidamente por los tribunales nacionales, y esto en virtud de lo cual se determinó la existencia de esta asociación criminal. Se tenían ya individualizados a 4 personas miembros de esta misma organización, a la estructura de esta empresa de fachada y la operación de exportación, supuestamente, de mercancía lícita, pero después de comprobarse que era otro cargamento y no era harina, se dio cuenta entonces de la presencia del clorhidrato. Bueno, por ahora se dio cuenta de las personas detenidas. La audiencia de control de detención y formalización para los implicados ya se desarrolló ayer, quedando 4 en prisión preventiva y 2 con arresto domiciliario nocturno. La Fiscalía les imputa los delitos de asociación ilícita para el tráfico de drogas y tráfico ilícito de drogas. El Tribunal de Juicio Oral y lo Penal de Valparaíso condenó a Francisco Alexander Giorgino Aldún Cepino de 24 años a una pena

0: de 10 años de cárcel única y a un día de adicional de presidio, o sea, 10 años y un día, de presidio efectivo como autor de dos delitos de robo con intimidación ocurridos entre el 2023 y 2024 en el sector de Laguna Verde y en un mirador también de la ciudad Puerto. El fallo fue dictado por una sala presidida por la jueza Ángela Carrasco e integrada por los magistrados Leonardo Aravena y Alex Guzmán tras un juicio impulsado por el sistema de análisis criminal y focos investigativos. En la instancia se logró acreditar, mediante prueba testimonial, pericial y documental, la participación del acusado en tres hechos delictivos. Dos de estos corresponden a robos con intimidación perpetrados el 10 de noviembre del 2023 en Laguna Verde, donde dos víctimas fueron asaltadas, y el 17 de enero del 2024 en un mirador de Valparaíso, afectando a una tercera persona. En ambos casos, las víctimas fueron despojadas de sus vehículos y diversas especies avaluadas en más de 15 millones de pesos en el primer hecho y cerca de 10 millones de pesos en el segundo hecho. En su resolución, el tribunal estableció que el imputado actuó con la intervención o con la intención, digo, de apropiarse de bienes ajenos mediante intimidación, afectando la libertad y seguridad de las víctimas. Además, se determinó que operó en conjunto con otros sujetos hechos previamente coordinados. El tribunal concluyó de manera unánime que Andón Cepino tuvo una participación directa en los hechos en calidad de autor, destacando incluso que el propio acusado reconoció haber repartido el botín junto a sus cómplices. Junto con la condena principal, el imputado fue sentenciado a 3 años y 1 día por tráfico ilícito de estupefacientes. Además, 541 días por tráfico de precursores y otros 541 días por tenencia ilegal de municiones. Todas las penas deberán cumplirse de manera efectiva, comenzando por la de mayor gravedad. Cabe señalar que otros involucrados en delitos ya habían sido condenados previamente en juicios abreviados. Bien, son las informaciones policiales de las últimas horas en Infonoticias Central.
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0: Intenso sistema frontal que ya ha afectado al sur del país llegó a la región de Valparaíso. Se esperan precipitaciones, incluso con probables tormentas eléctricas durante esta tarde, y además una importante cantidad de lluvias y fuerte viento. Tal como se esperaba, el paso fronterizo Los Libertadores fue cerrado en las últimas horas por malas condiciones climáticas en la cordillera. El OS9 de Carabineros realiza diligencias en oficina de la diputada, de la senadora, digo, Camila Flores, en el Congreso Nacional. Seremía de Salud condena ataque a funcionarios del CESFAM MENA y SAPU Quebrada Verde en Valparaíso. 3 automóviles fueron recuperados en investigación de la SEP regional en Hijuelas. Fiscalía, Aduanas y la PDI desbaratan red que buscaba exportar más de 58 kilos de cocaína desde el puerto de San Antonio. Y continúa desarrollándose el encuentro del emprendimiento y de la tecnología en el distrito B21. El llamado Open Fest continúa desarrollándose durante esta jornada.
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2: Son las 2 de la tarde. 30 minutos.
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0: Ya, 14:33, de regreso con más Infonoticias Central, muy pendientes a lo que pasa en las calles, a lo que nos informa Transporte Informa Valparaíso, que a esta hora nos da cuenta de un accidente vehicular en Quilpué, un atropello en la avenida Los Carrera con Alemania en dirección al poniente. Precaución a los conductores, Los Carrera con Alemania hacia el poniente. También, les adelantábamos, ¿no? El pavimento resbaladizo. Bueno, hay un accidente también que se registró hace instantes en Avenida España, pasado Puente Capuchinos, en Viña del Mar. Vehículos involucrados y patrulla municipal han estado ocupando la pista derecha en dirección al centro de la comuna. Precaución a los conductores. También otro accidente se registra en Avenida La Marina, al llegar a Cap Ducal, en Viña del Mar. El vehículo involucrado se mantiene ocupando pista derecha en dirección a Valparaíso. Y Camino Internacional, Viña del Mar también, pasado enlace Miraflores, tránsito restringido temporalmente en dirección a Placilla. Prefiera centro de Viña del Mar como ruta alternativa. Precaución también, el paso bajo nivel Gómez Carreño en Quilpué está cerrado por el tema de la acumulación de agua por la lluvia. Para transitar de norte a sur y de sur a norte, prefiera Baden-Powell. Esto es parte también de lo que está ocurriendo ahí. Accidente vehicular en Troncal Sur, altura Puente Las Cucharas en Viña del Mar. Restricción de pista en dirección a la costa. Precaución a los conductores, velocidad moderada, por favor. Es lo que más se solicita. Semáforo apagado en Quilpué por corte de suministro en la zona. Y eso que todavía no ha llovido nada. Avenida Baquedano con Condel Sur y Larrazábal con Vicuña Maquena. Los Carrera con La Placé, Calle Cuarta, Pedro Montt, Mena y Aníbal Pinto. Transite con precaución, considerando la falta de estos semáforos. En Valparaíso, inhabilitado el tránsito vehicular en Calle Melgarejo, entre Avenida Brasil y Blanco hasta Avenida Errázuriz. También evite utilizar Almirante Martínez hacia Blanco Sur, por trabajos en el sector preferir Pudeto o Ross como alternativa. Parte de lo que está pasando entonces en las calles a esta hora, considerando la llegada también de las precipitaciones en este sistema frontal. Todo esto está en X, arroba UCB Radio, nuestra cuenta que está actualizando la información permanentemente. Además, replicamos la información de nuestro sitio ucbradio.cl. Y hablando del X, además está el debate interactivo de Infonoticias. La pregunta diaria para que usted vote y participe con nosotros de los temas que marcan la agenda informativa. Jorge Muñoz nos cuenta detalles del debate interactivo de hoy. Jorge, buenas tardes.
13: ¿Cómo están? Bienvenidos. Debate interactivo de ayer. Vamos a hacer todo lo posible para que no ocurra. Lo señaló el ministro de Hacienda, Jorge Quirós, ante la posible nueva alza en las bencinas. Pregunta entonces, y esta alza se produciría mañana. ¿Cree usted que el ministro decidirá traspasar el total del alza real según los precios internacionales a los consumidores? Esa es la pregunta. Ganó la alternativa 1. No, no aguantamos más. 41,2% de quienes participaron en la plataforma X. Y el debate interactivo en el día de hoy, el ministro de Vivienda y Urbanismo, Iván Poduje, se reunió ayer con el presidente José Antonio Kast y claramente se habrá tratado las críticas que ha recibido tanto desde el oficialismo como de la oposición por los altercados que ha protagonizado en los últimos días. José García Ruminot, que es el secretario general de la presidencia, dijo que su actitud genera incomodidad e hizo un llamado al orden del gabinete ministerial. Después de conversar con el presidente Kast, señaló el ministro: yo creo que uno siempre tiene que mejorar las formas cuando estas formas no son las correctas, y yo soy el primero en reconocerlo. Ya había pedido disculpas, ¿no es cierto?, al senador de Urresti. Escuchemos ese momento.
14: Nosotros tenemos un gran respeto por el Senado, y yo me refería a la ley en particular, que tenía aspectos que eran muy complejos. Si el senador se molestó con la forma, le pido mi excusa, pero lo que yo quería decir es claramente lo que señaló el presidente ahora. Tenemos no solo en Valdivia, no solo en Puerto Montt, terrenos fiscales que no podemos usar porque la ley tiene aspectos que hay que mejorar, y si el senador se sintió ofendido por la forma en que lo dije, le pido la excusa, no tengo ningún problema, pero mi pega es hacer casa y en eso estamos. Muchas gracias.
13: Una vez finalizada la conversación con el presidente Kast, señaló el secretario de Estado: a veces yo, claro, llego con esa energía que es transmitir el enojo de los ciudadanos para los cuales yo trabajo, pero tengo que poder, en el fondo, canalizarlo también hacia las soluciones, que es lo que esperan nuestros ciudadanos. Pregunta en el debate interactivo: ¿dejaría pasar su temperamento si es eficiente en sus metas ministeriales de vivienda y estas son cumplidas? ¿Las dejaría pasar? Alternativa 1, sí, en el fondo es lo que vale. Alternativa 2, no conseguirá nada así, así que no. Alternativa 3, es un gran ministro, pero no dejaría pasar su temperamento. Y alternativa 4, cambiará, estoy confiado o estoy confiada, no sé, esto después de la conversación con el presidente Kast. Solo resta que usted participe en el debate interactivo en la plataforma X, UCB Radio.
0: Perfecto, muchas gracias, Jorge. Vamos a revisar resultados parciales hasta el momento de nuestro debate interactivo de Infonoticias. Hasta el momento, un 50% opina que sí, el fin justifica. Y empatadas dos opciones: no, aunque lo haga bien, y cambiará, estoy convencido. Ambas opciones con un 25%. Nadie ha votado por la opción, no conseguirá nada así. Parte entonces del debate interactivo de Infonoticias. Vote y participe con nosotros de la encuesta diaria en nuestra cuenta X, arroba UCB Radio.
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0: Bien, vamos a volver al distrito B21. Tenemos ya un nuevo contacto con Lucas Vázquez, que está con el director ejecutivo del Distrito de Innovación, para contarnos parte también de lo que se desarrolla en este encuentro que, si bien es cierto, partió ayer, continúa hoy y hasta mañana. Lucas, nuevamente te saludamos. Buenas tardes.
16: Sí, estamos con Jaime Arnaiz, director ejecutivo del Distrito de Innovación B21. Jaime, ¿qué se espera para la jornada de hoy en el Open Fest 2026?
17: Bueno, estamos felices con la convocatoria. Ahora tenemos un panel fantástico que se llama Ciencia que Impacta, donde vamos a conocer casos reales, cómo desde la ciencia se ha logrado impactar en el mercado y en la industria. Y luego tendremos la visita de un experto español, que es Jesús de la Corte, experto en ecosistemas de innovación y en distritos de innovación y parques tecnológicos, para contar casos internacionales y cómo logran salir adelante con este tipo de proyectos. Por la tarde vamos a tener el caso de Finlandia, donde Andrew Lindsay nos va a comentar cómo ellos han logrado construir un ecosistema de innovación potente. Y por la tarde vamos a tener un panel tremendamente interesante con el lanzamiento del premio Aboni, con ganadores del año pasado del premio Aboni y con la presencia también de Daniel Undurraga, cofundador de Corner Shop y cofundador de Groupon y de muchas otras empresas.
16: Jaime, durante la jornada de mañana, ¿qué se espera acá en el Partech Bay 21?
17: Mañana tenemos un panel de emprendimiento en la mañana y luego vamos a tener otro espacio que es bien interesante, donde vamos a escuchar historias en primera persona. Vamos a conocer la historia de Carosi desde su fundación hasta ahora, cómo se ha logrado mantener vigente desde la innovación. Iba a venir Gonzalo Bofill, su presidente. También vamos a tener un caso bien especial de un modelo de innovación exitoso, que es el caso de Echeverría Izquierdo. Y luego en la tarde nos vamos a enfocar en emprendimientos regionales y en el ecosistema regional. Vamos a tener un panel con los rectores, donde van a conversar acerca de estrategia, cómo transformamos esto en una estrategia.
16: Muchas gracias, Jaime. Ese fue Jaime Arnaiz, director del Distrito de Innovación del Partech B21, durante la jornada de hoy, en lo que fue y lo que será durante la jornada de la tarde de este Open Fest 2026.
0: Perfecto, gracias, Lucas. Vamos a estar muy pendientes a la actividad que continúa desarrollándose en el Distrito B21, ícono de la innovación, y con este encuentro el Open Fest 2026. Muchas gracias. Buenas tardes.
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0: Cambiamos de tema. La Seremía de Salud, la Seremía, en este caso, doctora Mariol Luán, condenó el ataque que sufrió, el ataque sufrido por los equipos de trabajo del CESFAM, Centro de Salud Familiar Marcelo Mena, y el SAPU de Quebrada Verde, de la comuna de Valparaíso, en la parte alta. El pasado 4 de mayo recibieron un ataque ahí en ese lugar, además del daño que se recibió en la infraestructura pública, un daño que también es para usuarias y usuarios. Esto debido a una situación que todavía está siendo indagada y que podría tener acciones. Escuchemos sus declaraciones.
18: Es nuestro deber como institución, pero también como sociedad y comunidad, proteger a quienes nos cuidan en los momentos de mayor vulnerabilidad, cuando nuestra salud se ve afectada, pero también nos acompañan para mejorar nuestra calidad de vida, protegiéndonos sin condiciones. Es un hecho que condenamos y enviamos como Seremi de Salud nuestra solidaridad a los equipos de trabajo y funcionarios afectados. Estamos como autoridad sanitaria en coordinación con la Corporación Municipal de Valparaíso para apoyar las acciones tras el ataque y cualquier medida de mitigación que pueda ser adoptada por los encargados.
0: Bueno, la autoridad sanitaria está en coordinación con la Corporación Municipal de Valparaíso para apoyar las acciones tras este ataque. Cualquier medida de mitigación que pueda ser adoptada obviamente será informada. Esto luego de lo ocurrido a este ataque a funcionarios del CESFAM Mena y al SAPU de Quebrada Verde en Valparaíso.
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0: Vamos al Congreso Nacional. La Comisión de Hacienda de la Cámara de Diputadas y Diputados desarrolla audiencias por el proyecto de reconstrucción nacional. La instancia complementará 8 sesiones esta semana con vistas a votar en general el proyecto el próximo jueves, que es lo que se aspira, ¿no? 7 de mayo, mañana. Entre otros, ya expusieron el Consejo Fiscal Autónomo y Organismos Técnicos de Capacitación, la ANEF, la CCHC, ¿cierto?, la Cámara Chilena de la Construcción, y la CPC, la Corporación de la Producción y Producción y el Comercio. Vamos con detalles en el siguiente informe.
19: Desarrolla esta semana la Comisión de Hacienda de la Cámara para abordar el proyecto sobre reconstrucción nacional y desarrollo económico y social. Entre los numerosos invitados, expuso el Consejo Fiscal Autónomo, que para el diputado Boris Barrera respaldó la visión de su sector en torno a este proyecto.
20: ¿Viene a corroborar de que este proyecto le hace mal a las arcas fiscales chilenas, de que va a perjudicar a las familias chilenas, porque gran parte de esa pérdida en la recaudación se paga con ajustes fiscales, o sea, disminuyendo el presupuesto de la nación? Por lo tanto, es un proyecto completamente dañino, y lo corroboró ayer el Consejo Fiscal Autónomo con todos los números que dio. O sea, cada uno de los puntos que trae este proyecto los cuestionó el Consejo Fiscal, y además hizo muchas advertencias que espero por lo menos que el gobierno tome alguna, porque si no, esto va a salir muy mal.
19: Ante Hacienda también se presentaron la Cámara Chilena de la Construcción y la Confederación de la Producción y del Comercio, que se mostraron favorables a la propuesta y recomendaron su pronta aprobación. En contra, en tanto, se manifestó la Agrupación Nacional de Empleados Fiscales al estimar que el proyecto es una reforma tributaria con carácter regresivo. Mientras que las asociaciones gremiales de organismos técnicos de capacitación, OTEC, llamaron a no eliminar la franquicia tributaria del CENSE para no afectar la productividad de las empresas y propiciar en que más de 60.000 personas queden sin empleo. Esta última postura fue acogida por varios legisladores, como ratificó el diputado Eduardo Durán.
21: Entendemos que esta franquicia ha sido muy importante para que los trabajadores puedan desarrollar mejores competencias, sobre todo aquellos que ya no tienen la posibilidad de ir a estudiar. Muchos de ellos terminan solo con enseñanza media y se dedican a trabajar en una empresa, en una organización, y solo a través de la franquicia CENSE han sido capacitados a través del tiempo. Si bien es cierto, el sistema puede haber tenido algunas deficiencias, algunos vicios, pero todo es posible haciendo una reingeniería, mejorando los procesos y eliminando esos vicios que a lo mejor se han perpetuado en el tiempo. Pero eliminar la franquicia nos parece que no corresponde a estos tiempos.
19: Según el cronograma de la comisión, el proyecto se votaría en general este jueves 7, luego de escuchar a las organizaciones de pymes. El plazo para presentar indicaciones será hasta la medianoche del lunes 11 de mayo, esperando iniciar la votación particular el martes 12 y despachar el texto el próximo miércoles 13 a las comisiones de Medio Ambiente y de Trabajo.
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0: Se lo adelantábamos en titulares. Durante la jornada de hoy, personal del OS9 de Carabineros realizó peritajes en el Congreso Nacional en el marco de la investigación que involucra a la senadora Camila Flores de RN en una instancia en la que se incautaron computadores desde su oficina. Recordemos que todo se dio a conocer luego de que Canal 13 revelara una indagatoria liderada por la Unidad Anticorrupción de la Fiscalía Regional de Valparaíso que apunta a eventuales delitos de fraude al fisco reiterado. Por ello, se le acusa de apropiarse de parte del sueldo de sus trabajadores cuando ella era diputada. Bueno, en este contexto, los pasillos cercanos al 10º piso del recinto, donde se ubica, por lo demás, el área de trabajo de la legisladora de Renovación Nacional, permanecieron cerrados hoy bajo el control por alrededor de 90 minutos de los equipos fiscalizadores. Bueno, el personal policial habría concurrido revisando oficinas de la parlamentaria donde se realizó el decomiso de computadores. Además, se indicó que Flores se retiró de las inmediaciones debido a estas diligencias, las cuales habrían sido inesperadas y de carácter desconocido para ella. En esta misma línea, se espera que pueda emitir declaraciones en las próximas horas. Al respecto, el fiscal nacional Ángel Valencia se refirió a esto y señaló que esto responde a pericias necesarias del caso. Recalcó que los fiscales estimaron que era necesario solicitarlas, que el tribunal las autorizó, entendiendo que hasta el momento ha existido cooperación por parte de las personas en contra de las cuales las diligencias van dirigidas. A ellos se complementó también que se espera que en la medida que ellas vayan avanzando, las diligencias obviamente, se espera establezcan los hechos, cómo habría ocurrido, y en ese momento los fiscales podrán tomar decisiones. En relación con el ingreso de los efectivos al Senado, la mesa señala, mediante un comunicado, que está a disposición de la justicia en torno a este caso. El Senado de la República, en cumplimiento de su deber institucional y en su permanente disposición a colaborar con la justicia, entregó todas las facilidades necesarias para el adecuado desarrollo de esta diligencia.
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0: El trabajo que se está desarrollando durante estas últimas horas en el Congreso Nacional ha sido intenso también, y no solamente por el tema reconstrucción, sino que también

0: Comisión de Trabajo inició el estudio del proyecto que reajusta el ingreso mínimo mensual junto con la asignación familiar maternal y el subsidio familiar. El ministro de Hacienda, Jorge Quirós, presentó la iniciativa junto a su par del trabajo, Tomás Rau. El texto propone subir el sueldo mínimo de 539.000 a 546.546 pesos desde mayo de 2026, además de reajustar beneficios sociales y establecer un mecanismo automático de ajuste para 2027 según el IPC. El Ejecutivo fundamenta la propuesta en un escenario laboral con un desempleo de 8,9%, con alta informalidad y mayores costos para las pymes. En ese contexto busca resguardar el poder adquisitivo sin afectar el empleo formal. La diputada Gael Yomans criticó la propuesta advirtiendo que no considera el alza del costo de la vida ni el IPC de abril.
1: Acá se está negociando con las expectativas de las personas. Se señala primero una cifra mucho mayor, 3 veces más a la CUT, y ahora se presenta en el proyecto de ley una cifra que solo 7.000 pesos, 7.000 pesos. O sea, de verdad que no alcanza para poder hacerse cargo de todos los costos que está teniendo hoy día una familia. Pero también le señalamos al ministro directamente que vamos a recurrir a la Contraloría General de la República porque no se cumplió con la norma del artículo 7 que establece y que es imperativa de tener que consultar y llevar la propuesta al Consejo Superior Laboral, que está compuesto por los trabajadores, por las pymes y también por el gobierno. Nos parece que es necesario primero cumplir la ley.
0: Por su parte, la diputada Constanza Hupp llamó a analizar el reajuste en su contexto y planteó que el país enfrenta cifras laborales complejas.
2: Tenemos 925.000 personas buscando trabajo, un 10% de desempleo femenino, 1 de cada 4 personas se encuentra en la informalidad, es decir, no tiene contrato de trabajo, no tiene cotizaciones, no tiene seguridad, y eso evidentemente que es una situación que influye directamente en lo que significa el monto del aumento del sueldo mínimo. El ministro de Hacienda lo planteó bien, esto es una variable, es verdad, pero es una variable súper importante que puede terminar afectando el empleo formal, aumentar la informalidad y también precarizar los empleos formales que ya existen, con además teniendo en cuenta el nivel de desempleo que tenemos.
0: Las autoridades de gobierno expusieron que el aumento de los costos laborales por la implementación de la jornada de 42 horas y mayores cotizaciones impactó especialmente a las pymes, destruyendo empleos en los últimos meses. En ese contexto, el reajuste busca equilibrar la protección de los ingresos con la sostenibilidad del empleo formal, evitando efectos negativos en la contratación y resguardando a los sectores más vulnerables.
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4: Recién está llegando el sistema frontal y ya deja algunas consecuencias. De hecho, a esta hora tenemos información relativa a 8.000 clientes que se encuentran sin suministro eléctrico en nuestra región. Esto de acuerdo a un informe de la Superintendencia de Electricidad y Combustibles, SEC, que señala que este sistema frontal, que había sido pronosticado, ya ha tenido una mayor cantidad de clientes sin luz que otros sistemas anteriores. Esto considerando la región de Valparaíso desde las 9 de la mañana, donde hay 7.976 personas afectadas. Luego sigue la ciudad de Viña del Mar. Hablábamos de Valparaíso, con 7.976. Luego sigue Viña del Mar con 512 clientes sin luz y Papudo 246. El Tabo 112, Nogales 84 y Quilpué con 64 afectados. Recordemos que Valparaíso incluye la conurbación zona Plan, ¿cierto? Plan Cerros, pero también está Laguna Verde y Placilla. Es una importante cantidad de personas afectadas. Esto por el momento. Han tenido servicio intermitente, pero ha habido cortes importantes en el suministro, derivados también del viento, que ya se ha registrado principalmente en la costa sur de nuestra zona. ¿Qué pasa en la cordillera? El sistema integrado Cristo Redentor permanecerá cerrado hoy miércoles debido a las condiciones climáticas adversas en la alta cordillera. Así lo informaron las autoridades a través de un comunicado oficial. De acuerdo a lo señalado, la medida se adoptó tras reportes de ambas coordinaciones, tanto argentina como chilena, en la frontera, que advierten inestabilidad climática, principalmente nevadas, lo que impide garantizar una transitabilidad segura para los usuarios. En este contexto se determinó la supervisión preventiva del tránsito internacional para todo tipo de vehículos durante esta jornada, cierre que comenzó a las 10 de la mañana y 11 de la

0: de Argentina, 11 de la mañana, de ese país, cierto, transandino, con el bloqueo de las barreras de Guardia Vieja y Uspallata. En tanto, el túnel internacional dejó de operar a las 12 horas de Chile, 13 horas de Argentina. Desde el complejo, los libertadores indicaron que cualquier actualización del estado de la ruta será informada oportunamente. Hicieron un llamado a los usuarios a informarse a través de canales oficiales antes de emprender viaje a la zona cordillerana. Así están las condiciones que revisamos también en el informe y pronóstico del tiempo.
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0: Viñas del Mar y Valparaíso, cielo cubierto, precipitaciones, vaguada costera, baja visibilidad tanto en el centro como en la zona alta de la región y de la comuna, puerto, principalmente en la zona costera. Viento en la tarde hasta 40 kilómetros por hora y probables tormentas eléctricas. 14 grados se espera como temperatura máxima, que es de hecho la temperatura que hay en este momento en la zona costa. En la zona interior, provincias de Quillota y del Marga Marga, cielo cubierto, precipitaciones, probables tormentas eléctricas, 16 grados se esperan como máxima para hoy. San Felipe y los Andes, el Valle de la Aconcagua, cubierto, precipitaciones y probables tormentas eléctricas para esta tarde, 20 grados se esperan como máxima. Santiago, a esta hora, con cielo cubierto, chubascos débiles, se esperan precipitaciones más intensas en la tarde, con probables tormentas eléctricas y 18 grados como temperatura máxima. Para esta jornada, actualmente 15 grados 9 décimas en la capital. Cerramos así Infonoticias Central de UCB Radio. Muchas gracias por informarse con nosotros. Les recordamos que estamos permanentemente informando en nuestras plataformas nx@ucbradio y nuestro sitio web ucbradio.cl. Ahora lo invitamos a continuar en la compañía de UCB Radio. Ya viene Guillo Llaneder con Liberen el Cassette. Que lo disfrute. Buenas tardes.
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2: Son las 2 de la tarde, 59 minutos.
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9: Mayo 6, año 2026 en curso. ¿Cómo están, amigos míos, amigas mías? ¿Cómo les ha ido con la lluvia? ¿Algún estrago? ¿Alguna gotera? ¿Alguna filtración? Esperemos que no. Saludos hasta ahora a mi amigo personal, el señor Renato Zaira. ¿Cómo estamos, Renato? Hola. ¿Día? ¿Todo bien, Renatito? Todo bien. Hasta las 17 horas te vamos a estar acompañando con datos, curiosidades, noticias y también la mejor programación musical que nos presenta hasta ahora los amigos de Liquidadora Ignacia. 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Mi nombre es Guillermo Ollaneder Carreño, el conductor de este espacio. Y es así, en 3, 2, 1, aquí comienza el juego.

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1: 15:09. All the Love in the World. The Oldfield es un himno melancólico de mediados de los 80s, lanzado en 1986 como tercer sencillo del álbum Play Deep. Alcanzó el puesto número 19 en el Billboard Hot 100 y se convirtió en uno de los temas más recordados de su repertorio. Publicado en mayo del año 1986, además del lugar 19 en el Billboard Hot 100, calificó en el puesto 14 en el Mainstream Rock de Estados Unidos y en el Reino Unido Single Chart el lugar número 96, aunque de All the Love in the World no alcanzó la fama de Your Love, consolidó a The Oldfield como una banda clave del pop rock ochentero, especialmente en Estados Unidos, donde tuvieron más éxito en su natal Reino Unido. All the Love in the World es una pieza que sigue siendo parte del repertorio nostálgico de los ochentas y conecta con quienes han vivido la experiencia de amar sin ser correspondidos.

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1: 15 con 14 minutos, La Calle es su lugar, lanzada en 1984 por G&T, un clásico del rock argentino. Recuerdo que estaba a principios del año 1983 en la casa de mis padres. Tenía un portaestudio, armé una base de batería, empecé a tocar unos acordes y la melodía me salió de punta a punta. Después la fui arreglando y mejorando, pero es de esas canciones que caen como un rayo. Suceden en un momento muy preciso y parece que te la dictaran desde algún lugar. Más tarde encontré el riff para la introducción, define el estribillo y Alfredo Tot aportó lo suyo para terminar de cerrarla. Fue más inspiración que trabajo. El trabajo, por supuesto, vino después para redondearlo y para que pueda ser un tema que merezca incluirse en un disco, explica Pablo Guyot, autor del tema. La idea fue retratar a una mujer que había tenido una existencia muy difícil, pero que, sin embargo, no había perdido su humanidad ni había dejado de ser una buena persona, más allá de vivir en la marginalidad. Me la imaginé como una chica linda, entre 28 y 30 años, en la que podía pensar cada tanto, incluso quererla.

0: 20 minutos. En 1937, el dirigible de pasajeros alemán LZ-129 Edinburgh se incendió y fue destruido durante un intento de aterrizaje en Manchester, en Township, Nueva Jersey, Estados Unidos. De las 97 personas a bordo, 36 pasajeros y 61 tripulantes, hubo 35 víctimas mortales. Un trabajador en tierra también murió, sumando un total de 36 decesos. El LZ-129 Edinburgh y su gemelo, el LZ-130 Graf Zeppelin II, fueron los dos mayores dirigibles construidos. Fue nombrado en honor al presidente alemán Paul von Hindenburg. La tarde del 13 de mayo, el dirigible había partido de Frankfurt, Alemania. El viaje no tuvo eventualidades hasta que el dirigible intentó su aterrizaje. Después de esperar varias horas a que el tiempo tormentoso le permitiera las maniobras de atraque, no se sabe dónde comenzó el fuego, que se propagó hacia adelante, extendiéndose casi instantáneamente por todo el dirigible, mientras la estructura caía lentamente sobre los pasajeros que saltaban desde una altura de 15 metros. Quedó destruido por completo en 32 segundos. El incidente fue ampliamente cubierto por los medios de la época y destrozó la confianza pública y la seguridad de los dirigibles rígidos para pasajeros, marcando el fin repentino de la era del dirigible como medio de transporte. Mira, ¿qué te parece, Renato? 1937, el dirigible de pasajeros alemán LZ-129 Edinburgh se incendió y fue destruido durante un intento de aterrizaje en Manchester, Township, Nueva York, en Estados Unidos. ¡Qué tremendo! ¡Qué desastre! Bueno, ahí viene también Led Zeppelin, ¿no, Renato? Ahí viene también Led Zeppelin. Seguimos con buena música acá en el 103.5.
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1: Son las 3 de la tarde. 26 minutos.
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Yo estoy a punto de participar porque el premio está muy bueno. 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Llame ahí, queridísimo Renato. Nos vamos a ir a la historia y vamos a retroceder como en el año 400 antes de Cristo. Te voy a contar la siguiente historia. ¿Qué?

En la antigua Grecia, un filósofo desafió las normas sociales y vivió de una manera que pocos se atreverían a imitar. Diógenes de Sinope, el fundador de la escuela cínica, es recordado por su estilo de vida austero, su ingenio mordaz y su búsqueda implacable de la virtud. Hoy te vamos a relatar esta historia. Diógenes nació en Sinope, una colonia griega en el Mar Negro, alrededor del año 412 a.C. Su padre era un banquero, pero Diógenes fue exiliado de su ciudad natal después de que ambos fueran acusados de falsificar monedas. Este evento marcó el comienzo de su vida como filósofo errante. Diógenes se convirtió en el discípulo de Antístenes, quien fue alumno de Sócrates. Sin embargo, Diógenes llevó las enseñanzas de su maestro a un extremo radical. Los cínicos creían que la felicidad se alcanzaba viviendo en armonía con la naturaleza y rechazando las convenciones sociales, como la riqueza, el poder y la fama. Diógenes vivió esta filosofía de manera literal, renunció a todas sus posesiones y vivió en un barril en las calles de Atenas. Diógenes se convirtió en una figura conocida en Atenas por su comportamiento excéntrico y su ingenio mordaz. Se dice que caminaba por la ciudad durante el día con una linterna, diciendo que buscaba a un hombre honesto. También se burlaba de las normas sociales, como cuando orinó en público o comió en el ágora, algo que se consideraba inapropiado. Una de las historias más famosas sobre Diógenes es su encuentro con Alejandro Magno. Según la leyenda, Alejandro, impresionado por la reputación del filósofo, fue a visitarlo y le ofreció concederle cualquier deseo. Diógenes, que estaba tomando el sol, simplemente respondió: «Apártate, me estás tapando el sol». Alejandro, lejos de ofenderse, quedó tan impresionado por la indiferencia de Diógenes que dijo: «Si no fuera Alejandro, me gustaría ser Diógenes». Diógenes murió alrededor del año 323 antes

0: de Cristo, pero su filosofía, su estilo de vida dejaron una marca duradera. Los cinco influyeron en otras escuelas filosóficas, como el estoicismo, y su desafío a las normas sociales sigue siendo un recordatorio de la importancia de vivir de acuerdo con los propios principios. Un dato curioso: Diógenes es conocido como el perro, de ahí el término cínico que proviene de la palabra griega para perro. Este apodo se debía a su estilo de vida austero y su comportamiento descarado, que muchos comparaban con el de un perro callejero.
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1: De vuelta al cassette, año 1992, Workaholic, Tour Limited. Okay, let's go to work.

0: Esta es una noticia amarga, Renato, una noticia pero amarga, amarga, amarga. Chile se queda sin azúcar propia. Fin a más de 70 años de historia. El fin de una era en Chile. Después de más de 70 años, el azúcar chilena prácticamente desaparece. Y ANSA confirmó que dejará de comprar remolacha nacional desde la temporada 2026-2027. ¿Qué pasó? Los precios internacionales más bajos y el alto costo de producir en Chile terminaron por sepultar la industria local. ¿A quién golpea? A cientos de agricultores del centro sur, especialmente en Ñuble, donde la planta de San Carlos era el último gran sostén para cerca de 240 productores. ¿Qué cambia ahora? El azúcar que consumiremos será importada o producida a partir de la caña extranjera. Sí, el azúcar chilena deja de existir como la conocíamos. Qué lamentable, Renato, ¿no? Me imagino que si es en el extranjero le cuesta mucho, entonces irá a bajar el azúcar, Renato. No, van a mantener el peso del chileno, no voy a decir, muy patú. Yo hace rato que no tomo, aparte como no tomo tecito ni cosa, de vez en cuando, pero claro, tampoco transo el azúcar estos que vienen en gotitas, no puedo, no me gusta, Renato, no lo tolero, porque el sabor es muy plástico. Entonces prefiero echarle dos o tres cucharitas de azúcar, pero de vez en cuando. Qué lástima, porque es una empresa muy reconocida, todas la hemos visto, y ANSA. 70 años de producir azúcar propia y ahora van a ser de otras cañas del extranjero. Vaya, vaya. 15:51 minutos, seguimos con buena música acá en el 103.5.
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1: Son las 3 de la tarde, 55 minutos.
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1: Con 3 minutos. Bienvenidos al segundo bloque de Liberen el cassette a través del 103.5 y también a través de nuestra página www.ucbradio.cl. Quien le acompaña hasta ahora es Renato Sagredo de los controles, y quien te habla por acá, Guille O'Janner. Saludos para nuestro amigo Lionel Cruz de Montajes Cruz. Un abrazo gigante para ti, buen amigo. Bienvenido hasta ahora a Liberen el cassette. Bueno, la canción que escuchas de fondo describe ese momento vulnerable en el que alguien ya no puede ocultar sus sentimientos por un amigo o una amiga. La letra captura la desesperación de querer romper la barrera de la amistad. Algo Contigo es, sin duda, una de las piezas más emblemáticas y románticas en la carrera solista de Vicentico, lanzada en su álbum debut homónimo del año 2002. Esta canción no es una composición original suya, sino una versión de un clásico bolero escrito por el reconocido cantautor argentino Chico Navarro.

0: No es lo mismo Albo contigo. Es una cosa alucinante, yo si fuera del Albo, pero no es del Albo. Ay, Dios mío, Padre, Señor Santo del Perpetuo Socorro. ¿Cómo va la lluvia, Renatito? ¿Cómo está la gente? ¿Todo bien ahí o no? ¿Cómo corresponde? ¿Cómo Dios manda? Ah, es que yo no me canso. En realidad, mira, escucha muy bien. 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Renato, buenas noticias. O sea, probablemente podrían ser buenas noticias. Hacienda intervino el MEPCO para frenar alzas. Expertos se prevén relevante baja en combustibles. ¡Ándate, cabrón! Tras seis semanas de alzas consecutivas que han impactado el bolsillo de los chilenos, el panorama para el precio de los combustibles se podría dar este miércoles un giro favorable, según proyectan expertos. A pesar de las proyecciones iniciales que apuntaban a nuevos incrementos, una intervención en los parámetros del MEPCO podría permitir una reducción. A través de un decreto publicado hoy en el Diario Oficial, se modificaron los parámetros del mecanismo, lo que, según indicó Rafael Romero, economista PPKF Chile, introduce una rebaja tributaria cercana a los 100 pesos por litro. Cercana, no estamos diciendo que eso va a ser, pero existe la posibilidad. Por eso, el efecto neto que podría informar en app este jueves no sería una subida, sino una bajada relevante, probablemente del orden de 70 pesos por litro, destacó el especialista. Son 70 pesos, Renato, igual es importante, no deja de ser. ¿Por qué no le bajan dos lucas? Así, cada vez que vamos nosotros a la bencinera, ellos nos pagan a nosotros. Me acuerdo yo, Renato, cuando veía las televisiones, ¿te acuerdas cuando daban Romané? ¿Viste alguna vez Romané, Renato? La del TVN, las gitanas, que estaban allá en Mejillones. Y el precio de la bencina costaba 290 pesos. ¿Cómo ha subido tanto, Renato? Estaba a 290 pesos, 220 pesos el litro de bencina en los años 2000 y tanto y fracciones. Sí. Ah, increíble. Bueno, todas estas guerras hacen que el precio suba. Si entra más guerra, más venden armas, más venden petróleo.
1: Correcto.
0: Así es. Ojalá. Si el día jueves nos dicen, ¿sabes qué? 70 pesos, yo sería extremadamente feliz. Vamos a seguir. Sigamos con buena música.
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1: Lo más probable es que este señor, tú que me estás escuchando, lo debes conocer. O alguna vez te lo han nombrado. En un día como hoy, pero del año 1856, nació el inventor del psicoanálisis, Sigmund Freud. Ah, ¿te suena, no, Renato? Sigmund, sí. Freud, pero ¿cuántas veces lo estudiaste tú, por Renato? Nunca lo entendiste, pero estudiaste. Su trabajo ha dejado huella en todo el mundo, aunque no solo en el área de la psicología, donde patentó varias teorías, sino con referencias en la literatura, el cine, la música o la filosofía. Mira, Sigmund Freud nació en un día como hoy, pero del año 1856. También en un día como hoy, Renato, ¿sabes quién nació? Debe ser compañero tuyo, George Clooney. George Timothy Clooney es un actor, director, productor y guionista estadounidense. Comenzó a interpretar varios papeles principales en películas como Batman y Robin del año 1997 y Out of the Sick del año 1998. En 1999 protagonizó junto a Mark Wahlberg, Ice Cube y Spike Jones la película Tres Reyes, una bien recibida sátira de guerra ambientada durante la Guerra del Golfo. En el 2001, la popularidad de Clooney creció gracias al que fue hasta ahora su mayor éxito comercial, The Ocean Eleven. ¡Ay, qué buena esa película! La primera de la trilogía. Al año siguiente hizo su debut como director con tráiler biográfico de Confesiones de una Mente Peligrosa. Mira, en un día como hoy nació el señor George Clooney y él también es...
2: Un para todas las chicas.
1: El señor también ahí, Sigmund Freud, el inventor del psicoanálisis, Sigmund Freud. Seguimos con buena música acá en Liberen el Cassette.
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0: Vamos a ver si tú confirmas esto. 49% de los chilenos llama primero a su mamá ante una crisis. Oh, Renato. ¿Tú llamas primero a tu mamá preguntando? Ah, ¿no está ya? Ah, la... No, yo siempre preguntaba, ¿mi mamá está en vida? Mami, ¿cómo estáis? Bien, weón. Bien, weón, si estoy bien, ¿qué me va a pasar? No sé, sí, pues, un terremoto. Ah, estamos bien, ¿no? Vos preocupate de... Ay, mi mamá era muy chora, sí. En el marco del Día de la Madre, un estudio reveló que la figura materna sigue siendo clave en momentos difíciles. El 49% de los jóvenes entre 18 y 34 años se recurre a su madre ante una crisis, consolidándola como el principal apoyo familiar. Ah, mira. En el cuidado de los hijos, el 72% de los encuestados acude a la familia directa. Esta labor recae principalmente en madres y abuelas, quienes mantienen un rol fundamental en la crianza. Frente a problemas económicos y emocionales, la familia también lidera como red de apoyo. Un 60% acude a su círculo cercano en crisis financieras. Un 61% lo hace ante situaciones emocionales, superando ampliamente a otras alternativas. Mira, 49% de los chilenos llama primero a su mamá ante una crisis. ¿Qué te pasó, hijo? Nada, pues tú me dijiste que esta no me servía, esta mujer. ¿Te dije o no? No, pero es que yo estaba enamorado. Pero yo te dije, hombre. Igual que también, pues. ¿Eh? Hija, yo te dije que eso no te convenía. Mira cómo estás. En crisis. Andalar. Ya, sigamos con buena música acá en Liberen el Cassette.
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3: Son las 4 de la tarde. 28 minutos.
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1: 16:34 Viret. Michael Jackson, año 1982. Una pista innovadora de pop rock del álbum Thriller. Mezclando la guitarra de rock con precisión pop, la canción ayudó a romper las barreras de género y redefinir el sonido convencional. Hay una anécdota con relación a esta canción. El icónico solo de guitarra fue interpretado por Eddie Van Halen, quien lo grabó como invitado sin cobrar honorarios, creando uno de los crossovers más legendarios entre el rock y el pop.

Minuto 76. El partido de vuelta entre el Bayern y el Paris Saint-Germain. 1-0 ganando el Paris Saint-Germain. Y en el general, 6-4 Paris Saint-Germain sobre el Bayern Múnich. ¿Le parece? El profesor Francis Boyle, encontrado muerto días después de haber aceptado testificar contra Bill Gates y el CEO de Pfizer sobre los peligros de la vacuna COVID. ¡Opa! Francis Boyle ayudó a redactar la ley de antiterrorismo de armas biológicas y pasó años exponiendo investigaciones gubernamentales peligrosas. Se dice que Pfizer pagó una multa criminal de 2.13 mil millones relacionada con el marketing fraudulento y también se dice que tiene inmunidad legal para las vacunas contra el COVID. El sistema de reporte de eventos adversos de vacunas ha registrado más de 1.5 millones de eventos adversos reportados. Se afirma que los medios de comunicación principales suelen etiquetar a las personas que comparten esta información como terroristas de la conspiración. También se afirma que las empresas que obtienen ganancias de las vacunas financian revistas médicas, universidades y agencias regulatorias y que cuestionar los tratamientos médicos es parte del consentimiento informado. ¿Por qué muchos individuos dispuestos a dar testimonio en contra de grupos influyentes o poderosos a menudo no terminan teniendo la oportunidad de hacerlo? ¿Cuánta gente han matado, Renato? ¿Cuánta gente? Incluso si estábamos hablando con Jordan, ahora que anda por aquí trabajando arduamente, hablábamos con el tema de los aviones que de repente dejan una estela, no sé qué pensar. Me da el beneficio de la duda de que, pero ¿cómo tanto? ¿Cómo ese que han expandido tanto rato en el, en el, en el, en el

0: 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No sé nada. Lo único que sé es que aquí es buena música. Sigamos en el 103.5.
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0: 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Celestita, sí, dije Petit Four. Oiga, antiguo. Celestita y la Tati también consumieron de eso, ¿no? ¿Qué le comían ustedes? Anda, la patas con el yogur. Oh. Renato, usted, Jordan, ¿usted consumió el Petit Fort? El que era el símil del chiquitín.
1: Sí.
0: ¿Ah? Entonces, se andaba comiendo los mocos. Naya, pero esa es otra cosa ya. Bueno, no hay nada que hacer ahí. No, el Petit Fort es rico. Pero el chiquitín me gusta más. Pero si usted me pregunta aquí, ¿cuál es el yogur que más te gusta a ti? Mira, anota Celestita. Manjarate, el 1+1 y de vez en cuando el chantel. ¡Oh, qué rico!
1: Correcto.
0: Son los que más me gustan. Así que anota Celestita. Ya, sigamos con buena música acá en el 103. ¡Ay, qué me pasó hoy día! Ahora sí, 103.5. Sigamos.
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0: decir adiós, agradeciendo vuestra sintonía, la compañía que nos brindan día a día. Si andan manejando, bájense del auto, está muy cara la bencina. Está cara la cosa. Pero mira, vamos a esperar, Renato, que mañana baje la bencina. Ojalá. Diga, no, ¿sabes qué? Sí, mañana se va a bajar la bencina en unos 70 pesos. Ojalá. Ah, si no, hay que hacer un asalto más. Usted, Mansky, me ayuda a hacer una... Usted también, Jordan, me ayuda a hacer un asalto. La bencina está muy cara. Usted, Renato, también. ¿Cuánto? Lléname con 100 lucas, concho. Al tiro nomás y a los otros, sí, a lo máximo, a lo máximo, a lo máximo. Ya, saludos a Celestita. Hola, Celestita. Saludos también a Tati, que nos están siguiendo ahí en el sector de Viña del Mar. Un abrazo para ustedes. Cuídense y pórtense bien. Eso. Ya pues, nos reencontramos mañana, Renato, ¿te parece? Cuando el reloj marque las 15, vamos a darle vida al IBDN, el cassette. Ahí está Mansky, también Jordan por ahí pululando, haciendo su pega. ¿Ah? ¿Cambiaron la antena o no la cambiaron? No, ni un brío usted, cabrón. Saludos también a Daniel Chino DJ y a David DJ, que está los días viernes a partir de las 22 horas en Club UCB, ¿cierto? Y usted está esperando, ya usted está out, ya. Oh, bueno. Eso. Ya, en tres. Ah, cuídense, chao.
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3: Son las 4 de la tarde. 56 minutos.
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5: Son las 5 de la tarde. 28 minutos.
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1: Son las 5 de la tarde, 55 minutos.
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4: Hola, hoy miércoles en Popcorn destacamos de Amazon Prime La Casa de los Espíritus. Es una cautivadora serie que adapta la célebre novela de Isabel Allende, llevando al espectador a un viaje a través de generaciones de la familia Trueba en un país latinoamericano inspirado en Chile. La trama se centra en las pasiones, luchas y secretos de tres mujeres, Clara, Blanca y Alba, quienes enfrentan los desafíos de un entorno marcado por el poder, la memoria y los cambios sociales políticos. El patriarca Esteban Trueba, interpretado por Alonso Herrera, se enfrenta a su nieta en un conflicto que refleja la lucha de clases y las tensiones familiares en un

0: contexto de revolución sangrienta. La serie cuenta con la dirección de Francisca Alegría y Andrés Wood, quienes han logrado capturar la esencia del realismo mágico y el drama de época que caracteriza la obra original.
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7: Hola, muy buenas tardes. En una tarde lluviosa. La verdad es que ha sido un día muy gris. Viento, frío, en fin. Pero junto a Renato Sagredo le damos la más cordial bienvenida, porque vamos a estar justamente en una tarde hablando de cosas muy importantes que tienen que ver con el tiempo, con esa pregunta que muchas veces nos hacemos, si el tiempo existe, es relativo o no. Pongo un ejemplo. Si tenemos una conexión aérea que nos dura, no sé, 5 horas entre un avión y el otro, uno como que va mirando el reloj y no avanza, ¿no? Cree uno que pasa como una hora y la verdad es que eran como 5 minutos. Si lo ponemos desde el otro ángulo, si debo llegar al aeropuerto a determinada hora y hay un taco enorme, parece que el tiempo avanza demasiado rápido y da la sensación de que no alcanzo a llegar a tiempo. Bueno, el tiempo para muchos es muy exacto, para otros es tremendamente relativo. Otro ejemplo. Les aseguro que en más de alguna oportunidad, alguno de nosotros hemos llegado a algún lugar donde dice, esto lo conozco, ya lo he visto. Y la verdad es que nunca físicamente hemos estado allí. ¿Es posible toda esta historia, todos estos fenómenos, a qué se deben? Bueno, hay un libro importante que lo escribió Daniela Castillo, La consulta del tiempo. Sobre eso vamos a hablar en detalle porque a Daniela, ya gracias al tiempo real, la tenemos en línea. Hola Daniela, muy buenas tardes, bienvenida al Megáfono.
8: Hola, buenas tardes.
7: Hola. Bueno, un gusto de saludarte. ¿El tiempo es relativo o es real?
8: El tiempo tiene que ver vinculado, digamos, con la dilatación del tiempo, que a lo mejor a eso se refiere usted, ¿cierto? Que es la teoría de la relatividad, que muchos físicos han dicho sobre el tiempo, ¿cierto? Que se puede dilatar, ¿cierto? O se puede de alguna otra forma quedar estático, pero eso depende de por ejemplo, si nos adentramos en un agujero de gusano o en un agujero negro, ¿cierto? Que ahí donde el tiempo se puede estirar o se puede pausar, como detener, donde no existe el tiempo, porque por la singularidad, ¿cierto? Entonces, la unidad de tiempo puede ser, en definitiva, una teoría quizás humana, ¿cierto? Algo que nosotros hemos tenido que implementar en nuestro sistema, porque a lo mejor en otras dimensiones o en otras realidades el tiempo no existe, ¿ya? Así que a eso, más que nada, creo que, no sé si responde su pregunta.
7: Bueno, mira, te entendí más o menos, pero en el fondo me da la impresión de que tenemos una relatividad del tiempo. El tiempo suele ser entonces relativo, depende de cuándo y dónde. Mira, lo que no es relativo y es real es el siguiente tema. Ya volvemos contigo.

0: las 6:07 de la tarde. La consulta del tiempo. Bueno, Daniela Castillo, que es relacionadora pública, digo, de profesión, terapeuta holística, que es a lo que se ha dedicado, escribe este su segundo libro, La consulta del tiempo. ¿De qué se trata este libro, Daniela?
1: Hola. Bueno, la novela se llama La consulta del tiempo. Es una novela de ciencia ficción y tiene matices de fantasía. Y la novela está basada en una experiencia personal que yo tuve con el tarot.
0: Ya. ¿Ya?
1: Porque aquí estamos hablando de herramientas esotéricas. Uh-huh. Por lo que, obviamente, que todos estos temas relacionados con herramientas que tienen que ver con la energía de uno, no están científicamente comprobadas, ¿ya? Estamos hablando de creencias, ¿ya? Más que aspectos teóricos ortodoxos, uh-huh. ¿Ya? Pero en relación a la novela, que tiene ciencia ficción, ¿cierto? Hay una mezcla entre lo fantasioso y la teoría, y eso es lo que es lo interesante de esta novela, ya, porque habla de que el tarot, estas herramientas, tienen de alguna u otra forma en la novela la capacidad de acceder a otras dimensiones, ya, donde el tiempo no es lineal, el tiempo es circular y todo está pasando al mismo tiempo. Por esa razón, la tarotista, que es la protagonista de esta novela, se junta, o más bien empieza a apoyarse con un físico teórico que le puede dar o entregar información más relacionada con las teorías físicas o las leyes físicas, ¿cierto? Para poder comprender, poder comprender la capacidad de la protagonista en acceder a esa información, ¿cierto? A través de las cartas, que son básicamente una herramienta que puede lograr que una persona llegue a un estado o alcance un nivel de conciencia que le permita acceder a otras dimensiones donde el tiempo no es lineal, básicamente, y está todo revuelto, por así decirlo. Está el pasado, el presente y el futuro, todo pasando al mismo tiempo. Y por esa razón, en este caso, la protagonista, no es que el tarot sea básicamente es la herramienta que permita hacer que las personas vean el futuro, sino que sirve como más que nada un ancla para que la persona pueda tener un nivel de conciencia que le permita como visualizar el futuro, uh-huh, o también el pasado, ¿ya?
0: A ver, Daniela, hagamos un ejercicio un poco más fácil como para que entendamos todos. Si yo estoy al frente de una tarotista, en este caso la protagonista de la novela, ¿cuál sería la consulta que yo le hago? ¿Cómo va a ser, por ejemplo, mi futuro de aquí a 10, 20 años? O cómo me voy a, ¿cuál sería el tema? ¿Cómo va eso en la práctica alguien que, como tú, se dedica desde algún tiempo a leer el tarot?
1: Mire, básicamente el tarot es teórico, uh-huh, porque para leer el tarot, verle el futuro a una persona es dedicación, ¿ya? Hay que hacer un curso, hay que estudiar más que nada los arquetipos.
0: Está bien, estamos claros, pero vámonos a lo, sí, práctico. La gente que nos está escuchando, claro, que muchas de ellas van a ver el tema del tarot, hay que le lean el tarot. La pregunta en este caso, cuando es una consulta respecto al tiempo y mirar hacia el futuro, ¿qué tendría yo que preguntarle en este caso a la protagonista de la novela? ¿Qué va a pasar en mi futuro? ¿Y cuál sería
1: el consultante cuando va a preguntar, por ejemplo, si va a tener un trabajo estable, uh-huh, dentro de, no sé, un periodo de tiempo?
0: Sí.
1: La en este caso la tarotista, ¿cierto? Puede acceder a través de las cartas y los arquetipos a información que ya está, ¿cierto? Determinado en una dimensión superior, ¿cierto? En donde supuestamente en esos planos dimensionales esa realidad ya existe, ¿ya? Entonces el tarot lo que hace es generar una especie de trance en la tarotista a través de los arquetipos de las cartas que se presentan, que son, uh-huh, los arcanos mayores, los arcanos menores,
0: sí,
1: que permiten de alguna u otra forma visualizar estos futuros posibles, porque en realidad todavía no se comprueba de que, o sea, teóricamente no se ha comprobado que el futuro exista, y tampoco se ha comprobado que el tiempo probablemente sea circular, ¿cierto? Porque nosotros vivimos en un tiempo lineal, porque nuestra manera de ser

0: Nuestra manera de comunicarnos, todo esto es tiene una estructura, ¿cierto? La estructura social está determinada por una estructura y patrones. Entonces, por esa razón, nosotros pensamos que el tiempo se divide en tres, ¿cierto? En pasado, presente y futuro. Pero cuando una tarotista o estas personas videntes que tienen estas capacidades de poder acceder a información que no está tangiblemente en este plano, pero sí en realidades alternativas, ¿cierto? Donde todos los sucesos y los eventos pueden estar pasando tal como nosotros sentimos el pasado, por ejemplo, nosotros podemos acceder a recuerdos de nuestro pasado y lo que yo planteo en el libro es que nosotros podemos acceder al futuro así como accedemos al pasado, ¿ya? Pero esto siempre con el apoyo de herramientas. O simplemente, ¿cierto?, a través de la elevación de la conciencia, que es básicamente poder salir del ego, poder salir de las limitaciones humanas que teóricamente nos anclan aquí físicamente, ¿cierto?, en una estructura, en la materia, ¿cierto? Pero cuando las personas empiezan a practicar la meditación, empiezan a practicar algunas prácticas que pueden ayudar a elevar la conciencia, en ese caso uno puede visualizar lo que podría pasar,
1: Ya,
0: ¿ya?
1: mira,
0: Entonces
1: yo voy a
0: el
1: hacer
0: tarot,
1: una, voy a
0: claro,
1: hacer
0: también es
1: una,
0: un...
1: voy a hacer una pequeña visualización. Visualizo que el siguiente tema nos va a encantar a todos. Así que ya regresamos contigo.
0: Gracias.

0: Bueno, son las 18 horas con 19 minutos. Estamos en línea con Daniela Castillo, hablando de este libro, su segundo libro, La consulta del tiempo. Pero antes de indagar un poco más en esto, Daniela, tú que estudiaste relaciones públicas, ¿cómo llegas a esta historia de la lectura del tarot y de interesarte por este tipo, algunos llaman como ciencias ocultas? No sé si se llama así, pero algunos lo mencionan de esa manera.
1: Sí, por el momento solamente se entiende como una pseudociencia todas estas cosas. Ya porque
0: ¿cómo
1: no
0: llegas a esa
1: pseudociencia?
0: ¿Por qué te interesa ese lado de la vida, una relación pública?
1: Bueno, las relaciones públicas tienen que ver con la comunicación y la forma en cómo nosotros nos expresamos, ¿cierto? A través de, obviamente, a través de nuestra manera de ser, pero también a través de la vestimenta, de cómo uno se muestra ante el mundo. Yo,
0: de imagen,
1: bueno,
0: sí, okay.
1: Antes me dedicaba mucho a los eventos, me gustaba mucho organizar los eventos, centros de eventos y todo ese tipo de cosas, porque yo estudié relaciones públicas relacionadas a la organización de los eventos y a comunicarme directamente con las personas que llegaban, ¿cierto?, a las actividades sociales que se realizaban. Antes, digamos,
0: perfecto, Daniela, entiendo claramente.
1: En el instituto.
0: Sí, entiendo claramente. Pero ¿cómo llega desde ahí al tema del tarot, por ejemplo?
1: Bueno, lo que me llevó a estudiar estas cosas esotéricas son aspectos más que nada familiar, porque yo tengo muchas, en este caso, una tía que practicaba la arte esotérica.
0: Ya.
1: Así que por eso me interesó.
0: ¿Te llamó la atención?
1: Y
0: ¿ya?
1: Sí, me llamó la atención desde pequeñas. Y son habilidades, yo creo, que uno nace con eso, no sé. No podría explicarlo, pero sí, la influencia familiar es importante porque te inculcan desde pequeño creencias espirituales y todo eso.
0: ¿Hasta dónde tiene
1: pero
0: que
1: mi
0: ver?
1: profesión,
0: Sí,
1: mi profesión más que nada es totalmente ortodoxa. Las relaciones públicas también quizás lo conecto un poco con el tarot porque tiene que ver con el lenguaje, o sea, con la capacidad de comunicarnos, de expresarnos. Y el tarot también podría considerarlo como un lenguaje poco comprendido, ¿cierto? Una forma de lenguaje, una forma de expresarnos a través de, digamos, los arquetipos, como les explicaba anteriormente. Porque cada carta tiene un significado. Y entonces, para teorizar más en relación al tarot, es que cada arquetipo significa una parte de nuestra vida, una etapa de nuestra vida. Entonces creo que si lo llevamos a mi rubro, creo que igual tiene como una relación quizá indirecta, pero sí, básicamente puede haber ahí una relación, ¿cierto? Como
0: ahora,
1: de cómo
0: Daniela,
1: nos expresamos.
0: ¿Qué tanto influye en este caso la energía que tenemos todos como seres humanos? ¿Hasta dónde esa energía es importante en el momento, por ejemplo, de enfrentar una lectura de cartas?
1: ¿Disculpe?
0: La energía que tenemos, ¿hasta dónde influye en este tema esotérico, en la lectura?
1: Ah, sí, pues la energía influye mucho, porque a veces las cartas, cuando tú las presentas a un consultante, cuando un consultante pregunta por algo determinado de su vida, la energía o la frecuencia en la que se encuentra en ese momento la persona va a determinar la lectura de tarot. O sea, pues si la persona está con miedo, con muchos temores, con muchos apegos emocionales, las cartas o el tarot va a mostrar en base a esa frecuencia. Puede mostrar quizá un futuro más oscuro, no sé, muchos aspectos que pueden ser quizá perjudiciales para su evolución. Por esa razón creo que el tarot no es para ver el futuro directamente, sino para mejorar el presente.
0: para mejorar el presente. Perfecto, mejoremos el presente con el siguiente tema musical.

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2: Son las 6 de la tarde. 28 minutos.
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13: 6:32 minutos, ya estamos de regreso en El Megáfono, aquí en la 103.5 FM. En esta oportunidad tenemos la conversación con no solamente una relacionadora pública, sino además escritora. Su segundo libro, La consulta del tiempo, Daniela Castillo. Indagando en tus redes sociales, Daniela, también me parece muy interesante lo que en algún momento has comentado sobre la isla Friendship. Para los que no tienen mucha idea de lo que yo acabo de mencionar, en algún momento se ha dicho, algunos incluso han dado testimonio, de que en el sur, hacia los lados de Chiloé o alrededores, existe una isla cuyo territorio ha sido habitado por extraterrestres. Una isla que en algún momento era visible y ya aparentemente no. Bueno, sobre eso también Daniela Castillo ha dado su opinión. Tenemos por ahí algunos fragmentos. En el fondo, ¿Qué es lo que has podido tú visualizar, leer, investigar respecto directamente a la isla Friendship?
6: Bueno, la isla Friendship es un mito urbano, ¿ya? Donde es una supuesta isla que está localizada al oeste del mar de Chile, en el archipiélago de Chiloé. Uh-huh. No se ha encontrado ninguna evidencia que existe esta isla, ¿ya? Uh-huh. Pero yo... A mí me gusta la ufología, ya. Uh-huh. Me gusta todo lo que tenga que ver con misterio, y por esa razón es que el misterio fue un motivo importante para poder explorar estas incógnitas a través de la radiestesia, que uh-huh. es una práctica que en paralelo al tarot la empecé a practicar, la empecé como a estudiar, ya. Sin embargo, esta práctica no es para nada ortodoxa, ¿cierto? Pero sí nos puede conectar con la intuición, porque es lo que, más que nada, lo que hace esta herramienta es amplificar nuestra intuición, sobre todo cuando estamos en estados neutros, en donde nuestros sesgos y creencias no nos influyen tanto, y por esa razón se cree de que puede ser a veces que las respuestas vengan de esa verdad, ¿cierto? De un estado de conciencia neutro, y por esa razón se cree que los radiestesistas creemos que a veces las respuestas pueden ser asertivas. Y yo lo que he explorado con la radiestesia en relación a la isla Friendship es que efectivamente hubieron historias, cuentos o leyendas que fueron de alguna u otra forma como una especie de mitos que creó la gente para hacer un programa de televisión, y muchas historias finalmente fueron erráticas, o sea, inventadas, ¿cierto? Para crear quizás algo viral, ¿cierto? Como una noticia viral de que efectivamente allá había una isla, ¿cierto? Uh-huh. Que supuestamente sanaba a las personas, y que el aspecto de estas personas que fueron contactadas eran personas normales, ¿cierto? Chilenos, pero que eran contactados por personas que tenían físicamente apariencias como nórdicas, ¿ya? O sea, físicamente eran muy parecidos a los nórdicos. Y también lo asociaron con aspectos religiosos, o que venían de algún tipo de congregación católica, seguramente, ¿cierto? Pero al final, efectivamente, esta historia o este mito urbano estuvo un poco manoseado por falsos relatos, ¿ya? Eso es lo que yo averigüé a través de las varillas de radiestesia. Sin embargo, no significa que este mito urbano esté totalmente de alguna u otra forma descalificado, o sea, no por eso no es real esto, ¿ya? O sea, sí hubo historias inventadas, pero no por eso la isla Friendship, no por eso no significa que exista esto, ¿ya? O sea, las varillas igual me dijeron, de todas maneras me comprobaron de que sí hubo contactos reales, pero fueron muy pocos y fueron específicos. Y estas personas que vivieron realmente

0: Existe la isla Friendship,
1: Ya.
0: y esta isla está en otra dimensión. O sea, puede haber ahí un portal que permite unir este mundo con esa otra realidad en la que se encuentran estos seres.
1: Ahora,
0: Y
1: esta
0: lo que me
1: isla,
0: revelaron las
1: Daniela,
0: varillas
1: sí, esta
0: es que
1: isla,
0: estos seres
1: sí.
0: podrían ser nosotros mismos del futuro,
1: Ya.
0: que estamos interesados en la genética, en querer mejorar enfermedades crónicas, pero lamentablemente ellos no pueden ubicar a cualquier persona, porque puede ser que no todos tengamos compatibilidad con sus avances tecnológicos, o
1: De
0: sea, en
1: acuerdo.
0: términos biológicos, lo
1: Ok.
0: más probable.
1: Ahora, ¿esta isla físicamente existe o no existe? ¿Se puede ver o no se puede ver?
0: Físicamente no existe, en esta realidad no es imposible encontrarla.
1: Ya. Bueno.
0: Pero existe en otra frecuencia
1: En otra
0: y
1: frecuencia.
0: que solamente ellos pueden hacer manifestar o materializar esta isla.
1: Perfecto. Bueno, Daniela. Castillo, yo te quiero agradecer el tiempo que nos has dedicado. Tu libro dice La consulta del tiempo. Agradezco mucho esta consulta en este tiempo, en nuestro tiempo, y definitivamente tenemos todavía mucho que aprender. Así que
0: Sí,
1: desde Viña
0: mucho.
1: del Mar, un fuerte abrazo, mucho éxito y ahí seguiremos tus historias a través de las redes sociales.
0: Muchas gracias.
1: Ok, que estés muy bien. Nos vamos a la siguiente pausa musical. Ya volvemos.

18:43. Bueno, si algo tenemos que sacar como resumen de lo que acabamos de escuchar con Daniela Castillo, es que el tema energético siempre va a ser tremendamente relevante. En mi opinión, no, mi opinión, creo que todos de alguna manera solo somos energía. Y es lo que tenemos que cuidar. En la medida en que nosotros manejemos nuestro estado, que viene desde el interior, de manera positiva, independientemente de los problemas que tengamos, claramente vamos a ver la vida de una manera distinta. Incluso aquí se reconoce que si usted se quiere leer cartas, futuro, tarot, en fin, depende mucho de esa lectura, de cuál sea el ánimo con el que usted está enfrentando esta historia. Si está triste, claramente las cartas van a estar casi llorando con usted. Si está alegre, pasa exactamente lo contrario. En fin, donde vaya, si hay alguna lección que aprender, entendamos que mucho depende de nosotros. El hecho de ser feliz o no, sí se puede trabajar desde el interior. Lo he hecho en más de alguna oportunidad, incluso en los TikTok que suelo manejar. Mi única obligación es ser feliz. Y eso parte en el día a día. No porque hoy me fue bien, mañana significa que va a ser espectacular. No, hay que trabajarlo en el día a día. El tiempo, a mi juicio, también es relativo. Depende mucho de cómo y dónde estemos. Pero existe y se va tremendamente rápido. Ya estamos en mayo y hace nada estábamos dándonos un abrazo de feliz año nuevo. Así es el tiempo, así de rápido, así de relativo, pero tan real como el siguiente tema musical.

Buena música, 6:48 minutos. Se va pasando el tiempo ya que estamos hablando del tema del tiempo. Este domingo, el tiempo va a ser muy valioso para muchas familias. Viene el Día de la Madre, el ser que nos dio la vida, la luz, en fin. Hay tanto que decir alrededor. La sugerencia es que dentro de lo que se pueda, la familia, el detalle, más allá de la guerra de regalos, yo creo que lo más apreciado es lo que uno hace desde el corazón, desde lo que escriba. ¿Hace cuánto que, por ejemplo, no escribimos una carta? Puño y letra. Creo que a algunos nos han pasado un par de años. Todo hoy día tiene que ver con el tema electrónico, el computador, en fin. Recuerdo años atrás, estos años de dinosaurio, donde teníamos clases de caligrafía. ¿Usted se acuerda? Clases de caligrafía. ¿Verdad, Renato? Teníamos incluso esos cuadernos especiales, ¿no?, que tenían el tema y la letra, en fin. Y era muy importante porque finalmente nos enseñaba de qué manera no solamente escribir bien, sino ser metódicos, tomarse el tiempo, escribir entre comillas bonito, porque mal que mal es nuestra carta de presentación. Hoy día hasta los horrores de ortografía son permitidos y nadie dice absolutamente nada. Leamos varios chats y nos daremos cuenta que hoy día da exactamente lo mismo. Creo, ya que hablábamos del tiempo, que no da lo mismo entre escribir bien a no escribir, entre tener un detalle y no tenerlo. Así que este fin de semana, particularmente el domingo, que es un día muy especial para muchas, tomémonos el tiempo de escribir de manera sencilla. Incluso a veces nos salían hasta poemas. Da lo mismo si escribimos desde el corazón. Ojalá tengamos ese tiempo, ya que hoy tenía esa misión, la consulta del tiempo, para escribir, para dedicarle a ese ser querido que nos dio la vida un par de letras. Nosotros desde aquí le dedicamos un par de temas, como por ejemplo

0: Estamos ya de regreso, pero para despedirnos. Ha sido un tema que tiene que ver con el tiempo, el inexorable tiempo, que pasa y pasa, a veces muy rápido, a veces muy lento. En fin, usted, si tiene tiempo, quédese, por supuesto, en la 103.5 FM, porque hay fútbol importante, importantísimo. Viene Golazo con Ricardo Fernández. Nosotros, si Dios quiere, nos encontramos mañana.
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4: Son las 6 de la tarde. 55 minutos.
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5: Hola, hola, buenas tardes, bienvenidos y bienvenidas a un nuevo programa de Golazo FM en UCB Radio. Miércoles, recuerde que los miércoles son los únicos días de la semana que estamos a las 19 horas, un poquito más temprano. Miércoles 6 de mayo, justo empezamos en punto que, bueno, estamos con harto, el panel está completo hoy día, ya no alcanza ni una amiga más aquí en la mesa. Voy a saludar primero a Ricardo Fernández. ¿Cómo está?
6: Hola, Nicolás Marcelo, gusto en saludarlo. Buenas tardes, buenas noches ya en todo caso, al igual que por supuesto al resto del panel y los oyentes de Golazo en UCB Radio.
5: También está con nosotros Carl Felgueras, el mechón. ¿Cómo está, Carl?
7: El mechón. ¿Cómo está, Nicolás Marcelo? Un abrazo a todo el panel, por supuesto, a Renato de los controles. Sí, hoy día harto fútbol. Lo bueno, oiga, es que está jugando, hay equipos chilenos jugando. Buena semifinal de Champions, harto, Carl.
5: Algo me tiene ganas de decir Ricardo.
6: Una canción, no. Un mechón de su cabello es Salvatore.
7: Qué romántico este hombre.
5: El último romántico.
7: Tiene de todo, sí. Dios mío.
5: Pregúntele lo que sea. Está con nosotros también Cristian Prieto.
8: Hola Nico, Car, Ricardo y Carlos que nos acompaña, también Renato, la gente nos escucha. Contento de acá en un lluvioso miércoles, llegó la lluvia ya a este mayo.
5: Maravilloso. Y vamos a saludar también a alguien que nos va a acompañar como oyente el día de hoy, Carlos Verdejo. ¿Cómo estás, amigo?
9: Todo bien, amigo, muchas gracias por la invitación, por estar presente.
5: Sí, un paréntesis antes de continuar, jugador amateur de Concón Nacional.
7: Es verdad.
5: Ricardo Fernández, voy con usted porque este sábado a las 20 horas, la cuarta fecha del campeonato de la tercera vez, se enfrentarán al Estadio Sausalito Unión Glorias Navales ante Deportes Ovalle, y sé que tenemos un contacto importante.
6: Sí, ya vamos a tenerlo ya en cualquier momento listo a don Ramón. Usted me ayuda con el nombre, Nico.
5: Ramón Contreras.
6: Ramón Contreras, claro.
5: El técnico del
6: cuadro de Ovalle, justamente. Don Ramón Contreras. Así es que ahí ya lo vamos a tener en cualquier momento presente. Digamos que la campaña del cuadro de provincial, en este caso de Deporte Ovalle, este es el primer Ovalle, digamos, el Ovalle histórico, que estuvo, por supuesto, mucho tiempo en primera y en primera B, y ahora está compitiendo en lo que es el fútbol.

0: de la tercera B.
1: Sí, oiga, mientras ya vamos a conseguir ese contacto, Cristian, hay equipos chilenos jugando internacionalmente ahora mismo.
2: Sí, porque está jugando Palestino con Montevideo City Torque, un palestino que está jugando en Uruguay, que está bien complicado la clasificación. Con este punto llega a 3, pero es un equipo que aún no logra marcar goles a nivel internacional.
1: Sí, y también está jugando Audax Italiano ante Vasco da Gama y va ganando los Tanos 1-0, autogol de un ex Colo-Colo, de Alan Saldivia. Así que también, qué bueno por Audax. Por parte de Unión Glorias Navales, lo que para ya retomar el tema, y ya vamos a tener en cualquier momento el contacto al técnico de Deportes Ovalle, lleva 3 partidos jugados, 4 puntos. La otra vez jugó un gran partido en el Estadio Sausalito. La verdad, me sorprendió que el Estadio Sausalito se jugara un partido de una partido de tercera vez. No sé si tú pudiste ver algunos videos, Car,
2: sí,
1: imágenes.
2: Sí, sí, sí.
1: Y igual llegó harta gente, una transmisión con video. Y creo que, bueno, pierde ese partido Glorias Navales, si no me equivoco, lo pierde 3-4.
3: Se lo dan vuelta,
1: queda ganando, talagante.
3: Y ganando 3-2, se lo dan vuelta y pierde 4-3. Sí, mira. El primer partido, yo recuerdo que juega Unión Glorias Navales en el Sausalito, fue por Copa Chile, una llave preliminar, y ya ahí Glorias Navales llevó mucha gente.
1: Sí, 20 de junio de 2024 perdió contra Católica,
0: sí,
1: 2-0.
0: Sí, sí, claro, sí, exactamente.
3: Ahí también estuvimos en el estadio. Lo bueno es que la afición de la tercera división B es una afición muy muy pegada a su equipo, muy muy cercana a sus jugadores, y lo mínimo que podían hacer en esa oportunidad es no solamente llevar gente, sino que también transmitirlo por redes sociales, transmitirlo por Instagram. La gente está enfervorizada. Es un equipo que arrastra mucha gente en la quinta región, y así se dio demostrado. Y qué bueno que puedan usar también el recinto de Viña del Mar como su principal recinto deportivo para poder jugar partidos de
1: otro. Sí, Ricardo, antes de tener contacto, recordemos que esta es tercera edición B, Grupo Norte,
0: así
1: donde
0: es.
1: Glorias Navales, el primer partido, como dijo Carl, le ganó Municipal Ovalle 1-0 en condición de visita, luego perdió 3-4 contra Provincial Talagante, y el último partido, el 2 de mayo, empató 3-3 contra Audax de Paipote. Así que
0: sí,
1: ahora viene contra Deportes Ovalle, y ahí es donde nos interesa el tema, ¿cierto, Ricardo?
0: Absolutamente, porque tenemos el contacto ya con el director técnico del cuadro de Deportes Ovalle, a Ramón Contreras, a quien saludamos de inmediato. ¿Cómo está, Ramón? Buenas tardes.
4: Hola, buenas tardes a todos los que hacen posible el programa Golazo ahí en Viña, y sus fieles auditores que seguramente los tienen. Bueno, gustoso estamos de cooperar, ¿no es cierto?, para que la gente esté informada, ¿no es cierto?, del fútbol de tercera B, en este caso del Grupo Norte. Así que estoy a su disposición, don Ricardo.
5: Muchas gracias, Ramón. Cuéntenos un poco cómo llega este Deportes Ovalle para este importante partido que se va a jugar el sábado a las 20 horas en Sausalito ante Unión Glorias Navales.
4: La verdad es que, bueno, llegamos con un poco de algunas personas media contracturadas, no teníamos todavía la certeza de quién va a estar, así que, bueno, es propio de un inicio de campeonato donde donde la intensidad empieza a ser media, ¿no es cierto?, en lo físico de algunos jugadores, sobre todo los que están jugando más. Pero es parte del fútbol, hay que sobreponerse a la adversidad, y como todo gente de fútbol y que va a encarar un partido, va con optimismo de poder lograr el objetivo, ¿no es cierto? Como todos, ¿no es cierto? Así que vamos y iremos a ir a dar la cara y a tratar de hacer un lindo espectáculo y cómo se llama, y traernos lo que queremos. No sé si es la idea, es nuestro deseo, pero obviamente que adelante tenemos un rival que también quiere lo mismo, y bueno, se verá en ese momento. Lo importante, creo yo, que para el público que va, que sea un lindo espectáculo de fútbol.
5: Ramón, cuéntenos un poco, llegan invictos a este partido, están cuartos con cinco puntos y vienen de obtener su primera victoria en este campeonato ante Cultural Maipú.
4: Así es, son las estadísticas, las frías estadísticas, don Ricardo, pero el fútbol no es solo estadística, también tiene cosas subjetivas que a veces pueden ser, pues ahora habría que analizar cómo llegamos nosotros, cómo obtuvimos esos 3 partidos, esos puntos o 5 puntos, y ahí ya, digamos, las opiniones pueden ser diversas. Pero claramente la estadística supone que vamos bien, pero claramente nosotros tenemos muchas taras todavía para poder ser un equipo sólido, digamos, en materia de juego.
5: ¿Qué le ha faltado? O sea, ¿le falta ser tal vez más consistente durante el desarrollo de estos tres partidos a pesar de haber

0: obtenido estos resultados, estos buenos resultados, se podría decir.
1: Sí, creo yo que nos falta un poquito más de juego de equipo, quizá de poder lograr tener la pelota más tiempo, de poder defenderse con ella, quizás todo eso puede, a mi juicio puede ser. Pero a mi juicio, pues de acuerdo a mi filosofía de vida, don Ricardo, yo por lo menos siempre todos los días tengo que ser mejor que el día anterior. Y eso lo aplico en todo orden de cosas.
0: ¿Puede favorecer el juego de Deportes Ovalle tal vez este partido que se viene con Unión Glorias Navales de jugarlo en una cancha que se ve bastante buena como es la del Estadio Sausalito?
1: Claramente favorece al jugador más fino, pero no necesariamente sea Deporte Valle, porque en Glorias Navales también tienen jugadores de buen pie y también les va a favorecer. Así que no podemos ser soberbios y decir, no, nosotros vamos a jugar en una cancha extraordinaria y eso nos va a favorecer porque tenemos esto. No es así tan tajante. Yo veo que Glorias Navales tiene muy buenos jugadores también, buena gente y ellos también van a gozar, ¿no es cierto?, del piso del césped de muy buen estado para poder hacer su juego.
0: Cuénteme un poco de algunos jugadores, ¿a qué jugadores son los que uno debe tener atención ahí en Deportes Ovalle? ¿Hay algún jugador que haya tenido algún paso también por clubes de la primera o primera B en este caso?
1: Bueno, el jugador desde el punto de vista de currículum, el que más currículum tiene es Xavier Santos.
0: Sí, que era Ñublense, me
1: El
0: acuerdo el
1: chico
0: tío.
1: este se formó en Católica y cuando estaba terminando su etapa de cadete o fútbol joven, comúnmente que se llama, ¿no es cierto? Lo compró el Udinese y se lo llevó para Europa. Y ahí tuvo su paso, pero desgraciadamente no pudo concretarse lo que se suponía. Yo creo que ese es el jugador con más pergamino del plantel. Los demás son todos gente del local.
0: Correcto. Oiga, Ramón, cuéntenos un poco, la verdad es que yo confieso, hace bastantes años que no he tenido la posibilidad de ir a esa hermosa ciudad de Ovalle, he estado también de paso en alguna ocasión, me tocó transmitir un partido hace años atrás de Ovalle con Everton, por ahí por el año 2003, 2004. ¿En qué estadio están jugando más o menos? ¿Están jugando ahí? Porque me acuerdo que estaba el estadio de Diaguita Ovalle, que es el más nuevo, el Willy González también en su momento, pero, o el Municipal de Ovalle, ¿en qué estadio están jugando? ¿Dónde hacen de local ustedes?
1: Le comento, el estadio municipal es el estadio de Aguita, ahora lo desarmaron y lo hicieron nuevo.
0: Ah,
1: Sí, el
0: correcto.
1: estadio de Aguita es el estadio nuevo. Y el estadio Willy González ya no existe, lo vendieron y han instalado otras cosas ahí que tienen nada que ver con el deporte. Así que voy a encontrar con un solo estadio que es el estadio de Aguita. Pero lamentablemente ahora lo están resembrando la cancha, no se puede usar y por eso hemos tenido que salir a jugar a Punitaqui la semana pasada, tomó porque Punitaqui estaba ocupado y no lo pudimos usar, así que Punitaqui también es un estadio nuevo jugó en el Naval ahí con Cruz Acción Deportivo ahí, con
0: Sí.
1: estándar FIFA y cómo se llama, y eso es lo que hemos podido ocupar hasta el momento.
0: Sería
1: Así que
0: importante.
1: el estadio Willy González, el glorioso Willy González, ya no existe.
0: Sí, una lástima. Me parece que incluso me tocó ir a ese estadio exactamente, pero
1: Sí, en
0: bueno.
1: ese estadio hizo las mejores campañas en campeonatos regulares de Deportes Ovalle.
0: Así es.
1: Ahí logró ascender a primera división una vez y en otra oportunidad estuvo a punto de ascender nuevamente con el poder por el año 87 en ese mismo estadio. Así que, bueno, como todo en la vida, nada es eterno, don Ricardo, y cómo se llama, y hay veces que las cosas se tienen que acabar, desgraciadamente. Bueno, o sea, a cada uno y nacen otras, ¿no?
0: Así es. Oiga, por último, cuéntenos un poco de cuál ha sido su trayectoria, aparte de que en este momento está como técnico Valle, ¿dónde más le ha estado dirigiendo? ¿Cómo fueron sus inicios como entrenador?
1: Bueno, yo me inicié justamente en este club de Puerto Valle por allá por el 2014.
0: ¿Ya?
1: Ahí fue mi primera experiencia en el fútbol profesional, ¿cómo se llama? Dirigiendo, ¿no? Y después de ahí, bueno, tuvimos unos encontrones y yo salí la primera rueda. O sea, terminé la primera rueda y después salí, lo tomó otro colega y después de ahí yo me me inserté en un proyecto de un club naciente que ahora está en segunda profesional provincial Ovalle.
0: Claro.
1: Claro, ese club lo formamos ahí con los dirigentes y logramos insertarlo en la tercera B y a los primeros años salimos campeón activo. Y después al otro año pasó que también tuvo unos desencuentros y bueno, lo que pasa siempre. Y yo terminé la primera rueda y salí del club. Así que he dirigido en tercera B, tercera A y en segunda profesional.
0: Perfecto. Bien, Ramón, yo le quiero agradecer este contacto con Golazo en UCB Radio y esperando que le vaya muy bien, por supuesto, este día, no solo este día sábado, sino que, por supuesto, todo el campeonato y podamos ver otra vez a Deportes Ovalle en unos años más en el sitial que se merece estar, ya sea en Primera B o en Primera División. Gracias, Ramón.
1: Bueno, Ricardo, yo le doy las gracias por comunicarse conmigo. Todo lo contrario, para mí es un gusto de poder hablar con ustedes, de poder informarle a la gente. Así que ningún problema, si otra oportunidad lo necesita usted, me lo pido, lo coordinamos y encantado. Así que bueno, Deportes Ovalle tiene su historial en el fútbol chileno, tiene muchos años, pero el historial lo han hecho sus jugadores. Por esta institución han pasado muchos seleccionados nacionales, tanto ballinos como de afuera, que se vinieron a formar aquí en Ovalle y después terminaron siendo seleccionados nacionales. El último fue Francisco Silva.
0: Sí, el Gato Silva, Francisco campeón Silva. De América, claro. Sí,
1: así es.
0: El Mocho Gómez también ha estado.
1: No, eso fue anterior, pero han pasado muchos jugadores, claro. Que seleccionados nacionales, muchos, no es algo que. Eso está en la estadística, por ejemplo, que yo estoy en un Pancho Ugarte.
0: También, claro.
1: También llegó, claro, llegó aquí a formarse y después salió José Luis Villanueva.
0: Así es.
1: Álvaro Ormeño. No. Entiendo los de afuera.
0: Así es.
1: Desde adentro, bueno, nuestro Gloria, los gloriosos hermanos Gómez, encabezado por Eduardo.
0: ¿No es cierto?
1: Ya sabes todo lo que es, pues el máximo referente, con todo el respeto a los demás. Que de aquí no vaya, pero dentro de él está ahí, está Manuel Lechuga Garay, seleccionado nacional.
0: Claro.
1: Enzo Rocco, seleccionado nacional. Todo allí, ¿no? Hugo Davilo, seleccionado nacional. Rodolfo Dubó, seleccionado nacional, ovallino. Jorge Cuña, seleccionado nacional, ovallino. Pablo Vivar,
0: mire,
1: seleccionado nacional, ovallino.
0: El mismo Gustavo Huerta
1: también. Rubén Gómez, seleccionado nacional, ovallino. Y todos seleccionados de la nacional adultos, que en ningún momento no, ¿me entiende usted?
0: Así es.
1: Un ¿cómo se llama? Hay un tremendo currículum ahí, ¿no? Ojalá que algún día vuelva eso, pero claramente la sociedad y por ende las ¿cómo se llama? Las generaciones van cambiando sus hábitos y eso a veces afecta al rendimiento, afecta a que pueden haber jugadores ¿no es cierto? De esa calidad, quizás los pueden haber, pero no les interesa. Grandes vías por otras cosas.
0: Así es. Bien, don Ramón, muchas gracias y por supuesto suerte para esta temporada con Deportes Ovalle. Gracias.
1: Ya, muchas gracias a usted.
0: Muchas gracias, por supuesto, don Ramón Contreras, el director técnico del cuadro de deportes Ovalle, con quien conversábamos en Golazo en UCB Radio. Reiteramos este partido, día sábado, 20 horas en el Estadio Sausalito, válido por la fecha 4 del torneo de la tercera B ante Unión Glorias Navales.
2: Muchas gracias, Ricardo. Muy buena entrevista. Oiga, en otros temas, la segunda sala, el Tribunal de Disciplina, ratificó, ya esto sería sumando todo, la tercera vez, la resta de 6 puntos contra Unión La Calera. Aún así, Ricardo, lo hablábamos fuera de micrófono, yo creo que van a ir al TAS.
0: Sí, es lo más probable, es lo que ha anunciado, es lo que hemos sabido por parte del Club Cementero, que probablemente recurran al TAS. El tema es que yo creo que hacer un saludo a la bandera, porque en todas las instancias prácticamente le han dicho que no, que se mantiene el fallo tanto en primera como en segunda sala, además que han sido escuchadas todas las partes, y eso también lo ve la gente del TAS. Y que les reitero, no es nada barato ir a exponer un reclamo al TAS, así es que ese otro tema a tener en cuenta.
2: ¿Y cuánto se demoran?
0: Eso es lo otro. Si todavía me acuerdo cuando resolvieron el tema de San Marcos de Arica, su descenso a segunda división profesional del 2022, recién en el 2024 se conoció el fallo.
3: No, sí. Fabuloso. Estamos para tomar muy bien el tiempo.
2: Oiga, excelente. Y la sección excelente. Favorita de todo el público, el martillo de Ricardo, que siempre lo hacemos en el bloque 2, lo vamos a hacer ahora en el bloque 1, antes de irnos al bloque 2 y 3 para hablar de Everton Wanderers y Limache, Ricardo.
4: Sí, porque el día de ayer se realizó la audiencia número 14 del Tribunal de Disciplina y arrojó lo siguiente: citaciones y otras denuncias. Audax Italiano, Cobresal y Deportes Santa Cruz denuncia de gerencia de liga por no concurrencia de entrevista tanto de director técnico o jugadores. Está todo eso en tramitación. Deportes Concepción, Walter Lema, director técnico, denuncia de árbitro por atraso, amonestado. Universidad de Chile, no podía faltar, institución denuncia árbitro por los fuegos artificiales, en acuerdo. El caso de Universidad de Concepción, institución denuncia árbitro logos del torneo en manga, el caso fue archivado. ¿Y sabe lo que trajo como consecuencia esto? Que Universidad de Concepción tuvo que cambiar de marca de ropa deportiva, porque la marca que era una empresa de artículos deportivos de la región del Biobío, la verdad es que tuvieron muchos problemas, caídas de estampados, de números, etcétera, etcétera, y terminaron firmando con una marca deportiva italiana que viste en estos momentos, Audi Italiano, que fue estrenada de hecho en el partido con Católica.
3: ¿Fue rescisión de contrato?
4: Entiendo que sí, que obviamente se le rescindió el contrato a esa marca y obviamente trajeron esta marca más reconocida a nivel internacional. Después tenemos los casos de Gabriel Maureira de Colo Colo, denuncia árbitro camiseta al interior de otro color, tarjeta amarilla administrativa. Maximiliano Romero de Colo Colo denuncia al árbitro mensaje en camiseta interior, tarjeta amarilla administrativa.
2: Oiga, pero Maximiliano Romero la semana pasada ya le había pasado eso, porque se levantó la camiseta, sí, y salía los tiempos de Dios son perfectos.
3: Sí.
2: Y ahora lo que hizo fue mostrar la camiseta, pero sin ponerse
4: no,
2: en él.
4: No se adelante, porque lo que dijo usted primero es este primer castigo, entre comillas. Mire, claro, mensaje en camiseta de ropa en camiseta interior, tarjeta amarilla administrativa. Leandro Cañete, arquero de Unión San Felipe por tema de las medias, tarjeta amarilla. Deportes Temuco denuncia árbitro pasa balones, en acuerdo. Jugadores, en cuanto al caso de la Copa de la Liga, Mario Sandoval de Deportes Concepción, 3 partidos de suspensión.
3: No.
4: Digamos que esto fue por una plancha que le metió al hombre de Huachipato
3: en
4: el minuto 90. Diego Carrasco, el capitán de Deportes Concepción, está castigado por los 2 torneos. Le quedan 2 partidos más en el torneo de primera y ahora le dieron 1 por la Copa de la Liga.
2: Poquito de empanada.
4: Sí.
3: Poquito.
4: Pero mire esto. Cris Martínez, delantero de Huachipato, 6 partidos de suspensión.
3: Ah, no, ese se equivocó, tendría que estar arriba de un ring.
4: No, yo creo que la sacó barata porque empujó 3 veces a Sadi y de hecho sale consignado en el informe, me refiero al árbitro del partido. Y después, claro, esta pelea de barrio que tuvo Cris Martínez con la gente de Deportes Concepción le trajo un castigo bastante severo.
2: Ahora, me acordó al arquero, como hacía el arquero
3: Andrada.
2: De la segunda.
3: Andrada.
2: Sí. 12 fechas le dieron.
3: Ahora, sí, sabemos que Cris Martínez es temperamental. El tipo debería hacerse asesorar también por el bien de su fútbol. El tipo no es malo, es muy buen jugador. Estuvo en la órbita de Colo-Colo hace un tiempo atrás, Universidad de Chile, de Audax Italiano, que sea Unión Española en sus mejores tiempos. Pero el tipo tiene esto, el tipo se le salen las cadenas y no las encuentra, eso es lo peor, no es que se las ponga de vuelta, el tipo no tiene cadenas. Entonces, con esta jugada, con lo que pasó, con esa jugada puntual que el tipo se para, le tira el combo, no está bien. Un paraguayo tomo y lomo, digamos. No está bien.
4: Bueno, después tenemos a José Ignacio Salas de Universidad Católica a un partido y Juan Francisco Rosell no computa tarjeta amarilla. En los cuerpos técnicos...
2: Oiga, antes de seguir con el cuerpo técnico, a Alan Medina no le pasó nada. Recuerde que subió una historia burlándose porque la mano, puso los emojis de la mano, risa.
4: No.
2: Y muchas veces por eso también pueden ser citados.
4: Sí, se salvó. Al igual que Daniel Garnero, tampoco fue citado por las declaraciones que tuvo en este caso.
3: Es que nadie de Católica va a ser,
5: bueno, es que los árbitros respondieron en este campeonato. Los árbitros respondieron a Garnero a través de Instagram.
4: Pésima.
3: Sí,
5: así
3: pero
5: que,
3: buenísima la
5: ahí
3: foto.
5: Ahí fue la respuesta. Sí,
4: pero pésima la respuesta de los árbitros, que en vez de estar preocupados de esas cosas deberían preocuparse de arbitrar bien, me parece, acá en Chile.
3: El gran amigo de los árbitros de Chile.
2: Estoy de acuerdo con Ricardo Fernández.
4: Sí. Decía Rosell, claro, ya no computa amarilla. Mira quién aparece, ¿no? Cristian Zamora, preparador de arquero de Deporte Antofagasta, lo conocimos en Everton muchos años como jugador y después preparador de arquero, expulsado 1 partido, lo mismo que Carlos Águila, ayudante técnico de San Marcos de Arica. Jugadores, Rangers, Tomás Gómez, expulsado 1 partido, y José Pablo Monreal de Deporte Antofagasta no computa tarjeta amarilla. Algunos hinchas de Wander todavía recuerdan el paso de Monreal acá. Manuel Fernández, jugador de Coquimbo Unido, 5ª amarilla, 1 partido de sanción, esto por el torneo de primera división. Citados a comparecer el martes 12 de mayo, la próxima audiencia se realizará de forma telemática. Diego Carrasco, de Deportes Concepción, Jonathan Rodríguez, Mario Sandoval y Leonardo Valencia, todos de Deportes Concepción, denuncia árbitro con las medias.
3: ¿Cómo conectarte a una audiencia por medias?
2: Lo peor es que es cada vez.
4: Todas las semanas.
2: Como que hayan implementado una nueva regla que se puedan confundir. Ellos lo saben.
6: Sí. Oye, entiendan, por favor, las medias. Gracias.
4: Bueno, o sea, vienen más. Le anticipo, vienen más. Mire. Dios. Oiga. Santo. Colo-Colo, institución citada de oficio por exhibición de mensaje religioso. Maximiliano Romero, jugador de Colo-Colo, citado de oficio por exhibición de mensaje religioso. Esto fue lo segundo que usted decía, Nicolás Marcelo, anteriormente. Fue el partido contra Coquimbo, esto por el torneo de primera división. Después tenemos Universidad de Concepción, denuncia árbitro protocolo de ingreso. Cristian Palacios, Óscar Opazo, Lucas Soto y Santiago Londoño, citados por denuncia árbitro por el tema de las medias, que ya lo habíamos anunciado el día de ayer también, y que ya en el informe del juez del compromiso, señor Carvajal.
5: No se entiende.
3: No, para mí no.
4: Después tenemos Curicó Unido, denuncia árbitro lienzo no autorizado, Deportes Iquique, alineación tardía, Magallanes, tablero marcador, San Luis de Quillota y tras San Luis de Quillota, claro, ingreso de zona de exclusión. Y además están citados a comparecer el martes 19 de mayo Ñublense, denuncia gerencia de liga no concurrencia de jugador a entrevista, y Unión San Felipe, denuncia gerencia de la liga no concurrencia de jugador a entrevista. Estas son las entrevistas a TNT que la otra vez señalaba que tiene que ir el técnico y dos jugadores al menos post partido.
2: Oiga, ¿sabe que por dos semanas las declaraciones que escuchábamos en la sección del Martillo de Ricardo eran al menos más normales?
5: Sí.
2: Pero ahora volvió el prime, como que tenían ganas de llamar la atención los jugadores, parece.
5: Y no pasó nada con lo de Ronnie Fernández provocando claramente después de hacer un gol de penal.
4: No fue informado por
5: eso. Fue raro, porque fue un momento tenso. Sí,
2: ya que tocaste ese tema, Cristian, después Ronnie Fernández se va hacia el camarín de Palestino y habían unos hinchas
5: en la zona baja.
6: Y en redes sociales salió.
4: ¿Qué es lo que hacían ahí?
5: Sí, nadie entiende cómo llegaron ahí.
4: Eso es lo que también lleva la atención. ¿Qué hacían ahí?
2: Y sobre todo sorprende Nerton, que tiene una logística tan estricta.
4: Exactamente, eso es lo que uno se pregunta, claro, indudablemente lo de Ronnie Fernández no se comparte tampoco, pero lo de la gente que estaba ahí, ¿qué tenía que hacer ahí? Eso es lo otro, claro, y lo de Ronnie, claro, no fue informado porque, para empezar, el árbitro no lo vio tampoco, no fue fuera de la vista del juez.
5: Pero algo deben haber visto, porque cuando terminó el partido cambiaron la salida del equipo palestino.
4: Claro, o sea,
5: al segundo tiempo salieron por la parte central del estadio, entonces
6: me llama la atención que no había sido informado.
2: Sí. Oiga, vamos a nuestra primera pausa comercial y volvemos con Everton de Viñedo.

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1: Estamos de vuelta para hablar de las informaciones de Everton, cuándo juega y también el resto de la Copa de la Liga en la voz de Cristian Prieto.
2: Vamos a la fecha 5, Copa de la Liga, sábado 9 de mayo, 15 horas, Deporte en La Serena con Audax Italiano, Estadio La Portada, arbitraje de Juan Sepúlveda. Pasamos a las 17:30 horas, Cobresal recibe a la U de Conce en el Estadio El Cobre, arbitraje de Reiniero Alvarado.
3: Un Cobresal que prácticamente está eliminado.
4: No, está eliminado, sí. Está eliminado, matemáticamente están Palestino, eliminados. Palestino...
3: Todavía le queda.
4: Pero está prácticamente eliminado. Mira, los que están matemáticamente eliminados son en estos momentos Cobresal, exactamente como lo señala usted, don Carl Felguera Juria, Deportes La Serena y Deportes Concepción.
3: Son los que no tienen nada que hacer.
4: Matemáticamente están eliminados.
2: Mismo horario, 5:30 de la tarde, ese mismo día sábado, Colo Colo recibe a Deportes Concepción, Estadio Monumental, arbitraje de Mario Salvo.
3: Partido con aura.
2: Partido con aura.
3: Sí, Deportes Concepción en Santiago siempre, siempre sí. Atractivo.
4: Sí, pero está eliminado Concepción, lamentablemente. Sí,
3: Concepción, es lo que tiene Concepción.
2: No, a ver,
3: el verdadero León.
2: Pero es que el formato tiene eliminado el 80% de los equipos que compiten.
3: Sí, pues. Es verdad.
2: Pasamos al domingo 10 de mayo, 15 horas, Coquimbo Unido recibe a Huachipato, Estadio Municipal Francisco Sánchez Rumoroso, arbitraje de Claudio Díaz.
3: Buen partido.
2: Mismo horario, Unión La Calera recibe a la U, Estadio Nicolás Chaguán, arbitraje de Cristian Garay.
3: Los precios de las entradas.
4: Hay aforo de 1,000 personas para la gente de Universidad de Chile, hay entradas, mejor dicho. ¿Quién árbitro, perdón?
3: 25, 35.
2: Cristian Garay.
4: Ah, ya, el mundialista.
3: Sí. La locura, el precio.
2: Sí, precio popular, jaja. No, pero.
3: ¿Precio popular?
2: Sí, jaja. 5:30 de la tarde, ese mismo día, domingo 10 de mayo, Universidad Católica recibe a Ñublense, Claro Arena, arbitraje de José Cabero. Pasamos a las 20 horas, transmisión de Golazo. O'Higgins recibe a Everton de Villa del Mar, Estadio El Teniente, arbitraje de Diego Flores.
3: Buen partido.
4: El gendarme va a dirigir ese partido.
3: Sí,
4: que
3: sí, sí.
4: Dirigió bien en todo caso el clásico.
2: El clásico
3: sí,
2: estuvo bien.
3: Sí,
2: estuvo
3: bien.
2: Pero fue un partido que se pegaron un poquito.
3: Sí,
2: Católica, yo creo que estaba pensando más en Copa Libertadores.
3: Más en Copa Libertadores.
4: Sí, pero me parece que todo partido porque Flores me parece que controló bien las acciones. Y sí, todo eso parte por ahí.
2: Pasamos al día lunes 11 de mayo, 20 horas. Para cerrar la fecha 5, la Copa de la Liga, Palestino recibe a Deportes Limache. Estadio Municipal de La Pintana, arbitraje de Nicolás Millas.
4: ¿Perdón?
2: En La Pintana.
4: Ah, no, se juega en La Cisterna.
3: No, en La Cisterna.
2: No.
4: Qué extraño, desconozco qué pasó. Arbitra Nicolás Millas, mire. Don Nicolás Patricio Millas va a dirigir ese partido.
3: Y...
4: sí.
3: Ya, está ahí.
4: Sí.
3: Gracias.
4: Ya.
3: Sí, no, mejor.
4: Bueno, sí. Oiga, ese partido, todo esto va a tener bastante importancia dependiendo de lo que pase con O'Higgins, con Everton. Si llega a ganar O'Higgins... está muy prácticamente asegura gran parte de la clasificación, porque si Limache empata incluso, queda eliminado del certamen. Ese grupo se podría decidir el mismo lunes.
3: Sí, porque hay una diferencia de 2 puntos entre Limache y O'Higgins, y por lo mismo, claro, si Everton le llegara a ganar a O'Higgins de Rancagua en el Teniente y Limache le gana a Palestino, quedaría puntero y se sería todo en la última fecha.
5: Claro. Sí, para repasar, O'Higgins va primero con 8 puntos, sí. Segundo Deporte Limache con 6, tercero Everton con 4 y en el fondo Palestino con nada más 2 unidades. Everton se juega la opción de seguir con vida en la Copa de la Liga este domingo ante O'Higgins, donde José Bastián Sosa y Dieter Villalpando se mantendrán al margen. Había salido algunos entre comunicados, tweets de Diego Peralta, que primero que podía volver, pero luego había tenido otro desgarro Dieter Villalpando, y por eso es que se tarda todavía su retorno.
4: Así es, exactamente, sí. Sí, ahora... sí, me estaban llevando, claro, La Pintana, sí, definitivamente en La Pintana, ahora que recuerdo exactamente ese partido, no se iba a jugar en La Cisterna, efectivamente, lo habían señalado en un comienzo, pero desconozco efectivamente cuál es la razón.
3: El motivo.
2: No, sí, yo también había investigado, pero no encontré un motivo real de por qué Palestino cambió su localidad.
3: Vamos preguntando.
4: Consulta a sus contactos, don Carlos.
2: Si no me equivoco, el partido de campeonato ya por liga también va a tener otra sede, porque va a jugar Palestino el 15 de mayo con Deportes La Serena en Santa Laura.
3: Sí, me ratifica un gran amigo, José Ángel González, puede tener el relato.
4: Poeta, mire, sale,
3: sí, que también nos poeta, escucha, que... por supuesto. Y él es fanático de Palestino de toda la vida.
4: Oiga, y el encargo de los viajes a El Salvador.
3: Sí, no, pero muy bien, muy bien, muy bien. Hombre que relata a Cobresal hoy día. Y efectivamente, el proceso de acreditación ya está abierto y es en el Estadio Municipal de La Pintana.
4: Ah, correcto.
3: Así es. Ya es ratificado por todos lados. Sábado 9 de mayo, 22 horas.
5: Everton, ahí se, claro, cierra las chances de seguir con vida, ya lo decía, lo adelantaba Ricardo, son mínimas, porque si es que le gana O'Higgins, claro, queda un punto de O'Higgins y todo puede pasar la última fecha. Pero si es que Limache también le gana a Palestino, también llega a 9 puntos, lo que le complica, y por lo que sabemos, creo que Everton, de las canchas como visitante, el teniente son las que más le cuestan, sobre todo los últimos años.
4: No gana desde el 2020, efectivamente, ahí en el Estadio Parque el teniente. Ha sido un rival complejo O'Higgins de Rancagua, que vamos a ver cómo llega después del choque de mañana que tiene con Sao Paulo por Copa Sudamericana. No sé si Bobaglio dará descanso a algunos elementos, teniendo en cuenta que la próxima semana no hay competencia internacional, y veremos también cómo va a presentarse este Everton, que si va a mantener esta mixtura entre comillas entre titulares y gente que ha tenido pocos minutos. Me pareció interesante el otro día lo de Opaso, creo que mostró toda su experiencia. A pesar de que, claro, se nota que está falto de fútbol y todo aquello, pero aguantó bien el primer tiempo, lamentablemente le mostraron esa tarjeta amarilla. Veremos si tiene más minutaje. Lo de Kirman me parece también auspicioso, el portero joven formado en la cantera Villamarina, reemplazando de buena manera al Nacho González. Ahí tapó de manera magistral, sí, ese cabezazo de Bizama en los 93. Y el resto me parece que Vicente... ¿sí?
5: Sí, y aportarle también, mientras ya usted ya piensa en la nota, el análisis que va a hacer el resto de los jugadores. O'Higgins, ¿cuál es el punto fuerte que tiene Everton? O'Higgins mañana, ¿sabe contra quién juega? Contra Sao Paulo por la Copa Sudamericana. Entonces, sí, también este tiempo de recuperación que tienen los jugadores puede ser vital para Everton de Viña. Sin embargo, Everton, claro, juega ante O'Higgins y luego tiene que esperar una semana entera más para jugar, sí, por el Campeonato Nacional. Entonces, obviamente, el estar la Copa Sudamericana aquí también, y una Copa de la Liga, Sao Paulo, yo creo que las importancias son distintas.
4: Ah, sí, sí. Ah, no, tiene razón. Tiene que esperar una semana completa contra Deportes Concepción. Yo estaba pensando en el siguiente partido local, que es con Coquimbo, pero eso es...
3: Eso es mucho después.
5: Es eso es el 22 de mayo.
3: Ahora, hay que recordar también que O'Higgins pelea los tres frentes.
4: Sí.
3: Está peleando, sí, la Copa de la Liga, que está muy bien, está puntero en su grupo. Está peleando el Campeonato Nacional. Está muy bien posicionado y está ganando partidos cuando...

0: Yo al bajo momento de Cristian Muñoz.
1: Ahora, disculpa, Nico, para rondar un poquito la idea. Entonces, te enfrentas contra uno Higgins que está peleando todo, que hoy día es uno de los equipos que muestra mejor fútbol, junto con, me atrevo a decir, Deportes Limache, que son los que para mí tienen mejor fútbol en el campeonato, los que son un poquito más regulares, porque si bien Colo-Colo está puntero, no muestra una regularidad. Si bien Universidad de Chile también ha ganado partidos, no muestra regularidad. Pero hoy día O'Higgins y Deportes Limache son los que mejor juegan al fútbol hoy por hoy con sus mejores figuras. Lo otro es que el último partido de Everton en el Teniente no es de buenos recuerdos. El año pasado fue el partido que decidía si efectivamente Everton era uno de los equipos que bajaba de división, y pasó todo porque en otra cancha se definió. Recordemos que Everton perdió ese partido y en el último minuto. Entonces, no son buenos recuerdos, no es una buena cancha. Yo creo que ahí Everton, creo yo que lo que debe hacer el Rigoneto con su gente es ver si efectivamente se va a jugar el todo por el todo para clasificar a la siguiente fase, o bien probar un equipo titular pensando ya en el campeonato nacional.
2: Es que sabe por qué, disculpa Cristian, yo creo que debería probar, jugarse todo Everton, porque en el caso de Higgins, que tú lo decías muy bien, por ejemplo, yo estaba analizando cómo van en cada uno. Va cuarto en el campeonato nacional, va primero en la Copa de la Liga, y en la Copa Sudamericana va segundo con 6 puntos, y primero va Sao Paulo con 7. Ya tercero está Millonarios con 4 y Boston River último con 0. Pero entonces O'Higgins tal vez podría guardar algunas piezas, pero Everton tiene que esperar una semana más. O sea, es el mismo tiempo de recuperación que tendría en un campeonato nacional.
1: No, yo creo que estar al top por el
2: Everton top. Tiene todo, no hay excusa, no puede decir, no, es que tenemos que cuidar piezas. Cristian, juega el próximo domingo, el subsiguiente contra Deportes Concepción, entonces tiene todo para arriesgar.
3: Pero es también por una base tal vez un poco más sencilla, más que jugarse la vida en la Copa de la Liga, es para seguir sacando rodaje a un técnico que aún no dislumbra, no tiene una idea clara de juego. Es un equipo que, ok, la conferencia de prensa Rigoneto dice que está conforme, pero nosotros que nos toca analizar la parte más fría, sabemos que Everton aún no juega bien. Entonces, es un buen rival, es un equipo que O'Higgins, a pesar de que estén todos los frentes peleando y que está compitiendo de buena manera, también tiene un equipo B que también compite. Si por algo está compitiendo en todos los frentes, por algo va puntero en la Copa de la Liga.
1: Sí, claro.
3: Entonces a Everton le sirve más esto como un rodaje. Obviamente siempre es importante avanzar en todas las copas, en todos los torneos, a pesar de que la prioridad central es el campeonato nacional. Pero Everton es una buena instancia para hacer rodaje, porque no siempre juegas con equipos que están a este nivel de ritmo.
0: Ahora, ojo que O'Higgins, a diferencia de otros equipos, fíjate que el que sale no se ha notado. O sea, en el caso, salvo en el caso del arquero, porque le dieron un partido a Jorge Peña y parece que no le conformó a Ovalio, porque de ahí en adelante ha jugado todos los partidos Carabalí en todas las competencias.
1: Está mostrando buen nivel.
0: Y el caso de los centrales, por ejemplo, está jugando con el tercer y cuarto central, porque los titulares, los argentinos, Robledo y... se me fue ahora el otro jugador. Están lesionados en estos momentos, exactamente. Y están jugando con Nicolás Garrido y José Movillo, que es seleccionado sub-20. Sí. Está jugando con esos centrales. Por la izquierda, la otra vez también tuvo lesionado Luis Pavés y entró Leandro Díaz. Que ha entrado bien, exactamente. Entonces, prácticamente no se ha resentido Higgins, a pesar de las ausencias que ha tenido, sobre todo en defensa.
1: Ahora,
0: Miguel Brizuela, ahí está.
1: Ahora, cuando yo digo que muestran buen pie en la cancha, no es solamente los titulares, y lo hemos hablado en más de una ocasión en transmisiones que hemos tenido de Deportes Limache. Hoy día Deportes Limache tiene 18 jugadores titulares. 17 o 18.
0: Claro.
1: O sea, es un equipo que puede disparar con 18 jugadores que cualquiera puede ser titular. Y en O'Higgins pasa lo mismo. Lo mismo. Entonces tú ves, no ves lo que pasaba, por ejemplo, con Palestino en años anteriores, que tú veías a un Palestino en modo on Copa Internacional y jugaba de una forma, y Palestino en el campeonato nacional iba décimo. No, aquí no. Aquí tú ves unos Higgins que juega igual en todos sus partidos, ya sea campeonato nacional, ya sea campeonato internacional o Copa de la Liga. Por eso es tan de temer el equipo de Rancagua.
0: A diferencia de Everton, que se resiente cuando habitualmente faltan dos, tres titulares.
1: Pero claro que sí. Y se nota.
2: La otra vez recordamos el año pasado, en Sudamericana teníamos Unión Española y Deportes Iquique, dos descendidos.
1: Sí. Entonces, fue recarga de partidos también. No supieron hacer lo que hoy día está haciendo Higgins, que está corriendo en todos los frentes de la misma forma.
3: No, ahí tiene jugadores que están, como se dice en los juegos, tiene la flecha hacia arriba. Francisco González probablemente es el mejor jugador del campeonato.
1: Son 17, 18 jugadores titulares. Lo que pasaba el año pasado con Unión Española y con Iquique, que tenía 11 titulares, y con suerte, porque eran 7 que movían el equipo, y con 4 que ponían lo mejor.
3: Pasa con el fenómeno, como lo que pasó con Fenómeno Coquimbo. Si bien Coquimbo era un equipo que era muy ganador, tenía jugadores muy clave, pero este O'Higgins juega mucho mejor que ese Coquimbo.
1: Sarrafiore, González y Arnaldo Castillo,
2: el mejor cliente. Faúndez está haciendo muy buen desempeño.
3: Y cuando sale Sarrafiore y entra Bastián Ñañez, que también entra en buena forma.
0: Faúndez y Felipe Ogás.
1: Sí, Felipe Ogás también es bueno.
2: Oiga, vamos a nuestra última pausa comercial y volvemos con Santiago Wander de Valparaíso.
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2: ¡Adelante, Wanderers!
3: Oiga, este sábado a las 20 horas, Santiago Wanderers se va a medir nuevamente de local ante Cobreloa por la fecha 11 del campeonato de ascenso. ¿Qué te parece, Cristian? Sigamos con el resto de la programación.
4: Sí, porque comienza el día viernes 8 de mayo, 20 horas, la fecha 11. Deportes Puerto Montt recibe a Magallanes, el estadio Chinquihue, arbitraje de Víctor Abarzúa. Y en simultáneo, creo que este el partidazo de la fecha, porque son dos equipos muy complicados. Deportes Iquique recibe a Rangers en el Tierra de Campeones, arbitraje de Jorge Oces.
5: Un Ranger muy, muy no, cuestionado.
6: Y suma problemas ahora.
3: Creo que decirle cuestionado a Rangers es hasta positivo.
6: Ahora,
3: Iquique gana ascenso.
6: Sí, el que vino como goleador, Sebastián Rivas, presentó problemas familiares y no viaja Iquique. Iquique a todo esto por tercera semana va a dirigir José Cantillana.
4: Pasamos al día sábado 9 de mayo, 12:30 horas, Deportes Recoleta recibe a Deportes Santa Cruz en el Estadio Municipal de Recoleta, arbitraje de Juan Ibarra.
3: Vamos a ver si Recoleta se salva de la bestia Diego Arias.
6: Oiga, Recoleta que lleva dos derrotas consecutivas y ha perdido terreno de local.
4: Sábado 9 de mayo, 15 horas, Deportes Temuco recibe a Unión Española, Estadio Germán Becker, arbitraje de Benjamín Sarabia.
6: Uno de los buenos partidos de la fecha.
4: 20 horas de ese mismo día sábado, como ya decía Nicolás antes, Santiago Wander reciba Cobreloa, Estadio Liga Figueroa Brander, arbitraje de Rodrigo Farías.
6: No, lo tengo tan visto yo a Farías, va a ser uno de los jueces nuevos, pero le va a tocar dirigir este partido importantísimo para ambos.
5: Partidazo.
4: Esperemos sí, que el árbitro no decepcione a Ricardo.
6: Así es.
5: Esperemos.
4: Día domingo, 10 de mayo, 12:30 horas, Deportes Antofagasta recibe a San Luis, Estadio Regional Calvo y Bascuñán, arbitraje de Cristian Droguet.
5: San Luis que viene de golear 4-0.
6: Sí.
4: Y en simultáneo ese mismo día domingo, Deportes Copiapó recibe a Unión San Felipe, Estadio Luis Valenzuela Hermosilla, arbitraje de Francisco Soriano.
6: Oiga, San Felipe el día de hoy emitió un comunicado finalmente confirmando la salida de Luis Landeros después de la entrevista ayer que dio el mandamás Raúl Delgado a Eugenio Cornejo, digamos, de la radio Aconcagua, donde derechamente pidió que se fuera, que sí, llegaron mal, los jugadores hicieron una mala pretemporada, que se conversó tres veces, se le hicieron tres propuestas para que Landero salga, y no le encargó la misión a Camilo Rosas para que finalmente el gerente de San Felipe finalmente le viera este tema de cómo finiquitar a Landeros, y finalmente hoy se llegó al acuerdo y el técnico es Esteban Carvajal junto a Richard González, el Manteca González, van a ser los que dirigen este fin de semana.
4: Y cerramos la fecha el día de lunes 11 de mayo, 20 horas, Curicó Unido recibe a San Marcos de Arica, Estadio Bicentenario La Granja, arbitraje de Francisco Gaguero.
3: Vamos a ver si aquí San Marcos pierde el invicto. Oye, un San Marcos que vi una publicación hoy día en Instagram que salía que si el hincha del United fuera de San Marcos ya se habría cortado el pelo. Cinco victorias al hilo.
6: Lo de San Marcos, claro. Partió con 5 empates. ¿Qué ahora? Después llenaron 5 victorias. ¿Qué va a pasar ahora en estos 5 partidos?
3: Raro. Un amigo de San Marcos me decía que en el sur siempre pierde.
6: Oiga, lo de Wanderers, pues.
3: Sí, lo de Wanderers.
6: Déjeme ratificar algo, Nico. Ayer yo decía 8.500, el aforo no, es 8.000 finalmente. Y son 500 las entradas para la gente de Cobreloa, es decir, 7.500 para la gente de Wanderers y 500 para Cobreloa.
3: Sí, se me adelantó. Justo iba a decir eso, lo que decía ya Ricardo. Así que un Santiago Wanderers que todavía no convence, me parece a mí. Creo que por más que tuvo su racha pequeña de victorias, creo que ninguna fue dejando seguridad y lo dijimos en los programas aquí. Gana, pero tal vez por... también tuvo muchos errores, sobre todo errores defensivos. Vamos a escuchar a uno de los defensas que últimamente está agarrando la titularidad en Santiago Wanderers, Christopher Valenzuela, que decía que es un empate con gusto a poco el resultado que tuvo ante Deportes Temuco.
7: Sí, bueno, siento que teníamos el control del partido y al final se nos escapó un poco y quedamos con un sabor un poco amargo, que pensamos que nos pudimos haber llevado los 3 puntos. No, que está bueno, que es lo que ahora el club quiere, una mixtura. Pero ya nos han dicho los más grandes y los profes que ahora somos todo un equipo, que no hay sub-20 y primer equipo. No, contento por mi primer gol en el profesionalismo, pero un poco intranquilo porque hubiera sido más lindo con un triunfo. Sí, ojalá ahora a seguir trabajando y a prepararnos para el siguiente desafío.
3: Sí, hablaba de la mixtura, porque a ellos no les gusta y tampoco a la gente ya más veterana de Wander que les digan los sub-20, porque dicen que son todos del mismo equipo.
6: Son del plantel.
3: Claro, sí, obviamente, pero uno lo identifica siempre como la camada que salió campeón, cómo se han implementando, pero se está haciendo bien ese complemento porque El segundo tiempo ante Deportes Temuco entraron mucho, no digo que la culpa sea de ellos, pero tal vez hay que ordenar más a estos chicos, que muchas veces se desordenan, creo yo. Y no solo ellos, sino que tal vez ese complemento, esa mixtura que se refiere a Christopher Valenzuela, entre los más veteranos, entre los más jóvenes, tal vez a veces se desordena un poco.
6: Bueno, ayer, por ejemplo, ayer colocamos el ejemplo en la mesa de conversación junto a Jorge Luis Siguero y el resto del panel, cuando justamente Jorge Luis dirigía el equipo e hizo debutar a estos jóvenes como Reinaldo Navia, Claudio Núñez, David Pizarro, Jorge Ormeño, entre otros, pero estaban rodeados por gente de experiencia, como por ejemplo los casos del Coqui Contreras, de Gerardo Manuel Reynoso, de, no sé, de Pancho Horman también, por colocar algunos nombres, Claudio Olvichi Borghi también, que estuvo en su momento en el plantel. Entonces estaban rodeados por esta gente de experiencia. Acá me parece que falta un poco eso. No estaba Luna, que es uno de los hombres que puede guiar aquello, está Leandro Navarro también, que puede ser otro, pero de ahí no, Sergio Felipe es otro, pero de ahí no se ve mucho más en cuanto a gente de experiencia que pueda rodear tal vez mejor a estos jóvenes.
3: Sí, también el tema es que, claro, uno, lo que decía antes, uno lo agrupa como gente, pero realmente todos tienen este nivel para jugar de titular o de suplente, ser un buen revulsivo, jugar al menos unos 25, media hora en este fútbol, porque es distinto. O sea, en la Libertadores se medían contra gente de su edad, pero ahora Cristian Carl, el fútbol profesional es otro tema. Y creo que el comentario que siempre dice Jorge Díaz con Jorge Siguero, bienvenido a la primera edición, creo que es muy cierto.
8: Y está bien que sea distinto, Nico, pero yo creo que los chicos, los que salieron campeones de Copa Libertadores Sub-20, tienen algo que decir y tienen más cosas que decir. Hay veces en que los mismos jugadores con más experiencia, los jugadores que llevan mucho tiempo en el equipo, simplemente por querer ellos sobresalir, no, hay veces en que no se la tocan a los jugadores más jóvenes, y lo vimos también en la selección chilena cuando debutó Ben Britton y Vargas no le quiso dar la pelota y Sánchez tampoco, porque decían, viene gente nueva, me van a quitar el puesto. Eso pasa en todos los equipos. Ojalá eso no pase en Wanderers, ojalá eso no pase, porque los chicos que vienen de la sub-20, de ser campeones de Copa Libertadores, porque hay que repetirlo, fueron campeones de Copa Libertadores, que jugaron con su... no, fueron campeones de Copa Libertadores, hay que ser campeón de Copa Libertadores para llegar a eso. Entonces, ellos vienen con ganas de mostrar y demostrar que pueden estar jugando en el primer equipo. Entonces, que aún así no los incluyan, ¿no?, o los pongan poco, eso no es muy bueno. Lo otro, hay que incluirlos también en entrenamientos cruzados, lo que decían ustedes. O sea, si tengo jugadores de experiencia, tal vez hoy día no tengo a jugadores que llevan el escudo en el pecho por años, ok, pero tengo a gente de experiencia, tengo un 10, tengo un Jorge Luna, haga entrenar a Jorge Luna con los 10 que vienen de la sub-20. Entrenen todos los 10 juntitos. Todos los nueve juntitos. Silva está esperando la posibilidad y fue goleador de la sub-20. Goleador. Y todavía no le da la posibilidad.
3: Por el tema del entrenamiento, yo sé que todos los que tienen contrato de ese plantel campeón siempre entrenan con el plantel profesional. Oye, Cristian, porque ya terminamos cerrar, porque viene Eduardo Poletti y los originales. ¿Cómo salieron los equipos chilenos? Porque ya terminaron, me imagino. Al menos sé que terminó uno, no sé si terminó Audax y Vasco.
4: Mira, lamentablemente perdió Palestino 1-0 contra Montevideo City Torque, y ya con esto yo diría que Palestino está eliminado ya de Copa Sudamericana, sí, sin marcar goles, lamentablemente, cuatro partidos. Y minuto 96 ya casi, Vasco da Gama le dio vuelta al partido a Audax Italiano, 2-1 Vasco.
6: Y Audax quedó con uno menos, fue expulsado Marcelo Ortiz, lamentablemente, así es que también está complicado para clasificar.
3: Bueno, muchachos, muchas gracias por acompañarnos. Quédense en la sintonía porque viene Eduardo Poblete con los originales. Me despido de Ricardo, Carl, Cristian, Carlos y también de Renato Cerredo, que nos acompañó en los controles.
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13: ¿Qué hora es?
12: UCB Radio.
14: Son las 7 de la tarde, 57 minutos.
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20: Hola, ¿qué tal? Tengan ustedes muy buenas noches, 20 horas con un minuto, con fútbol en curso, el fútbol en desarrollo a nivel de selección, también un ratito más, estaremos atentos a lo que pasa en la Copa Libertadores, de todo eso les vamos a hablar en la presente edición, capítulo número 96 de Los Originales. Lee para ustedes, digo, los titulares, don Juan Sebastián Torres Jugén, buenas noches.
21: Buenas noches, ¿cómo están todos ustedes? Aquí ya arrancamos con Los Originales, estos son los titulares. Suman, pero no avanzan. Los empates de Everton por la Copa de la Liga y de Wanderers en la Primera B, ambos jugando de local y con el respaldo de su gente en las tribunas, dejaron claro que ambos cuadros están muy lejos del protagonismo que sus sufridos adeptos esperan. Los viñamarinos necesitan ganar sí o sí a O'Higgins el domingo en Rancagua y en mayo a Limache en Quillota para ilusionarse y soñar con la clasificación a la Copa de la Liga. Queda un cupo a la Copa Libertadores del 2027. A propósito de los viñamarinos, ¿qué pasa con Triple S, Sebastián Sosa Sánchez y el mexicano Dieter Villalpando? El uruguayo debería estar ya jugando después de su operación y el azteca será lo menos alternativa. ¿O volvieron acaso los malos diagnósticos y tratamientos? Y en Wanderers, tristeza por partida triple. Empate primero con Deportes Temuco, que volvió a abrir las dudas sobre la real capacidad de un equipo que apuesta de sobre.